0: contentando. Y si estás en vivo, claro, señor, en vivo y en directo. Obviamente vamos a estar luego en post, en por ahí, por la Spotify, Google Podcast, Apple Podcast, escuchándonos pues en diferido, pues ya los que quieran escucharnos en diferido. Pero bueno, ahí vamos a estar de todo un poco. Rayola se ha movido mucho, muchos programas de interés. Les invitamos a que escuchen Rayola por medio de nuestro link de especialidad. Y pues ahorita más tardecito viene Juanfe, que nos está escuchando con su programa. Estuvimos previamente con un programa súper chévere de música de Gran Bretaña. Y bueno, pues estamos acá conectadísimos. Pero bueno, dentro de todo lo que vamos a estar hablando el día de hoy, pues el mundo del vino siempre se está moviendo, siempre vamos a tener experiencias llamativas y todo esto. Y el día de hoy, pues definitivamente no es la excepción. Hoy vamos a hablar con el creador y el magnánimo creador de lo que es Wine Fun on Challenge. Y hoy estamos con una cata no convencional desde, nos está hablando nuestro invitado el día de hoy, desde Argentina, exactamente Buenos Aires. Y señor, por aquí, Hernán de Simone, desde Argentina, señor, bienvenido a Radio Wine.
1: Hola, John, buenas tardes, buenas noches, ¿cómo estás?
0: Bien, Hernán, ¿cómo va a estar el clima allá? ¿Cómo está la vaina?
1: Está muy bien, la verdad. Estuvo bastante feo, pero nada, ahora con el comienzo de la primavera se está empezando a arreglar un poco todo. Inclusive empiezan a haber más eventos y más cosas como para hacer, más opciones.
0: Ah, bueno, súper, Hernán, ahí.
1: Sí.
0: Entonces, ¿más frito o más calorcita?
1: Exacto, sí, normalmente acá en Argentina a partir de septiembre, octubre comienzan todas las, se concentra la mayor cantidad de ferias de vino y eventos de vino por una cuestión también climática, ¿no? De acá hasta diciembre.
0: Ok, Hernán, no, súper. No, pues Hernán, ahí pues ya están escuchando a Hernán de Simeone, pues nuestro invitado especial con Wine On Challenge, es nuestra experiencia el día de hoy. Hernán, bueno, vamos a empezar en materia, a hablar de todo un poquito y todo lo que vives. Pero antes de irnos a hablar de Wine On Challenge, nos gustaría que vos te presentaras. ¿Quién es Hernán de Simeone? ¿Y ya cuántos años llevas en este gremio vitivinícola o vinícola o el mundo de los vinos? ¿Cómo entraste y cuánto tiempo llevas en esto?
1: Bueno, vamos a comenzar desde el principio más remoto, desde mi más tierna edad. Comencé en la industria a los 23, 24 años aproximadamente, trabajando para la primera bodega que trabajé, que era Finca Flichmann, una bodega de acá de Argentina, de capitales extranjeros, del grupo Sogrape, portugués, ellos que tienen el Sandesman, el Rubí, el Porto. Primero trabajé para ellos, estuve siempre desde el lado comercial, luego pasé a trabajar a Bodega Familia Zuccardi, una bodega muy grande, justo en un momento donde comenzó la gran expansión de la bodega y comenzó a estar a donde, el camino a donde ahora está. Ahí estuve unos 13 años y durante esas dos experiencias laborales, un día como comercial, se me ocurrió la idea, a través de diferentes situaciones que me tocó vivir, de poder generar algo, de poder desarrollar algo donde el consumidor del vino, digamos, no el consumidor fanático, sino el consumidor regular del vino, se pudiese acercar más al vino de una manera un poco más descontracturada. La idea era buscar un poco eso, ¿no? De que pueda el consumidor acercarse a una cata sin aburrirse o sin que sea demasiado técnico. En ese momento la industria estaba cambiando un poco su eje en cuanto a cambiar de vinos económicos a vinos un poco más elaborados, con otras tendencias. Entonces la idea fue un poco encontrar y buscar una forma de que las personas que les gusten las degustaciones de vino, que les guste pasar un buen momento de la mano del vino, por supuesto, puedan encontrar una opción diferente. Entonces ahí creé Wine on Challenge. Wine on Challenge es
0: Wine on
1: Wine on
0: Challenge.
1: Challenge. Sí,
0: Oh,
1: fresco.
0: para que lo vayan buscando, ¿cierto? De wine de vino
1: Sí.
0: en inglés, on de ON sobre A, challenge, como el cambio, para que lo vayan
1: Como el
0: buscando.
1: challenge de Wine on, sí.
0: Exacto. Entonces, para que lo vayan buscando, por favor, en redes sociales y se vayan siguiendo la página y lista eran de aquí nuestro querido Hernán. Oye, Hernán, y ya pues que estamos empezando a hablar de lo que es wine.

0: Su función es comunicar ese nuevo producto, explicarlo, entender de qué se trata, digamos, el bagaje de información y de cosas que tiene ese vino, a los consumidores. Normalmente en las degustaciones es una bodega que presenta sus líneas de vino. En nuestro caso, la diferencia es que lo que desarrollamos fue una degustación donde en realidad la gente viene a jugar, a aprender y a pasarla bien. Esa es la diferencia. Nosotros en este caso no le vendemos ningún vino, no estamos comunicando ningún vino en una bodega en particular, sino que estamos invitándolos a jugar, a despejarse, a pasarla bien, a aprender, y desde ese lugar poder interactuar también con la gente que está en una degustación, que normalmente en una degustación tradicional uno está callado, ya que tiene que escuchar a este sommelier que está presentando el producto. Entonces, esto no es una presentación de un producto, esto es un evento donde la gente juega, aprende de la mano del vino. ¿Se
1: Aprende
0: entendió la diferencia? ¿Fue clara?
1: de la mano del vino, aprende de la mano del vino. Y digamos, uno entre.
0: Nuestro lema, discúlpame que te interrumpa, nuestro lema es, el lema de Wine on Challenge es jugar, degustar y aprender. Esos son como nuestros tres pilares. Entonces, normalmente en los eventos tratamos de bajar eso. Y por supuesto después se da la interacción entre todas las personas que están jugando, que es algo muy lindo, ¿no? Porque algunos son más competitivos, otros no tanto, entonces ya se generan otro tipo de cosas.
1: Ok. Entonces, mira, yo aquí estamos tratando de como envolver a nuestros oyentes con el tema de la experiencia que pueden empezar a tener en las diferentes ciudades de Colombia. Entonces, según lo que nos comentabas, bueno, una cata normal, digamos, a lo bravo, digamos, que puede entender un colombiano o un mexicano que nos está escuchando también. Es como que compras varias botellas de vino, y luego, pues, uno lo que hace es ponerla en las copitas. Hace una degustación, se prueba sus vinos, los prueba, los degusta, los califica y si estamos y ya es una calificación un poco más ortodoxa, según lo que son los sommeliers, ponen puntajes, etcétera. Pero ya en este caso Wine on Challenge lo lleva a otro nivel, que es el poder degustar los vinos en un juego donde lo que hacemos primero, Hernán, y ahí tú me guiarás un poco. Es con una aplicación que tenemos, ¿no?
0: Sí, en realidad es un videojuego, no es una aplicación donde la gente se tiene que descargar una aplicación e instalarla en su teléfono. Normalmente es un código QR, cada jugador en un evento escanea un código QR donde ingresa directamente a través de su navegador al juego. Es una partida que dura 12 minutos, donde normalmente degustan tres vinos blancos o tres vinos tintos. Y el objetivo del juego es que puedas probar esos tres vinos haciendo los pasos básicos de una cata, que es reconocer qué color uno ve en el vino, qué aromas puede encontrar, qué le pasa en boca, si le parece que es un vino ligero, un vino complejo. Le da un puntaje que es sumamente subjetivo porque quien está jugando no sabe si es un vino de $1.000 o un vino de $4. Y al final el jugador tiene que adivinar cuál es el vino correcto o cuál es la cepa correcta en cada una de las copas. Para eso normalmente siempre hay un host o un embajador que es el que guía a los jugadores para que puedan adivinar, digamos, a través del juego cuáles son los vinos correctos. Esta partida normalmente, como decía, dura 12 minutos y el jugador que más aciertos, o sea, que más vinos identifica correctos en la menor cantidad de tiempo de juego, termina siendo el ganador de la partida y todas las personas que están jugando esa partida terminan en un ranking según su posición y según su cantidad de aciertos con un puntaje.
1: Buenísimo, Hernán. En este caso, pues estamos muy contentos porque pues con Hernán se ingresa a Colombia, aunque les voy a contar algo, ya esa experiencia ya la estaban viviendo en la ciudad de Medellín, en la ciudad de Bogotá, pero también nos contarías, nos puedes empezar a indicar en qué países ya está Wine on Challenge como tu experiencia sensorial.
0: Bien, te comento. Wine on Challenge, a partir del 2023, la única persona que lo hacía en ese momento y el desarrollo era yo, básicamente. Y a partir del 2023 decidí expandirlo y tener embajadores a los cuales pudieran llevar el evento a sus ciudades. Comenzó la expansión desde Estados Unidos,

0: desde Miami, después hay embajadores en México, Panamá, Costa Rica, Puerto Rico, Lima. En Chile tenemos en varias ciudades, en Santiago, en Concepción, en el sur de Chile, bueno, acá en Argentina, en Buenos Aires y en otras provincias, en Uruguay, en Brasil, y el último año incorporamos Alemania. Aproximadamente estamos en unas 22 ciudades. En el caso de Colombia, comenzamos muy bien, ya que en el caso de Bogotá se encuentra Andrew. De Vino Inmigración, si quieren pueden seguirlo, pueden ingresar a su Instagram, Vino Inmigración, donde él desarrolló muy bien en el circuito de Bogotá de los vinos. La verdad que lo desarrolló muy bien y está siendo un evento que él puede convocar y lleva a mucha gente. La verdad ha sido muy bien aceptado. Y por otro lado, en Medellín tenemos a Ángeles, y ella también está en la ciudad, pero hace tal vez eventos más privados, más corporativos y no tanto abiertos al público. Tenemos diferentes modalidades de eventos. Tenemos eventos de convocatoria abierta que se hacen normalmente en un restaurante o en una vinoteca donde la entrada puede ingresar cualquiera, pero también hacemos eventos corporativos, privados, eventos de festejos de cumpleaños. Diferentes eventos, diferentes formatos, en hoteles, en wine bars, fiestas de fin de año de trabajo. Es algo muy divertido.
1: Súper divertido. Oye, yo les estoy invitando de una vez, váyanse conectando, porfa, arroba insta, en el Instagram, arroba wine on challenge, y ahí va a estar para que vayan mirando videitos. Por acá me envío una información. Yo estoy viendo fotos donde, digamos, lo voy a describir de esta manera, y Hernán obviamente está escuchándome, como veo las fotos y cómo se ve la experiencia. La experiencia va en un, digamos, en cada uno de los personajes invitados va a tener como una plantilla o digamos, una hojita, digamos, para hacerlo más
0: Un
1: clásico, más
0: tablero de
1: rápido.
0: juego donde
1: Exacto.
0: se colocan las copas.
1: Momento exacto. Y luego en ese momento tenemos en esa hojita, la ponemos las tres copas de vino, que pueden ser tres copas, y esa hojita va a tener como una experiencia de un QR, ¿no, Bernal? Y ahí en
0: Exacto,
1: ese
0: para poder
1: QR.
0: ingresar a la partida.
1: Exacto. Entonces llegan y es súper, súper bonito, porque lo que hacen es coger el celular, escanear ese código, y cuando se está haciendo ese código, porque estoy viendo una experiencia que hicieron en el Hilton. ¿Qué Hilton fue ese?
0: Hilton Pilar en Buenos Aires.
1: Sí, a eso, súper. Entonces aquí yo estoy viendo el videito aquí, que todo lo que la copia que me mandó nuestro querido Hernán. Y en este caso se hacen los servicios, se ponen las copas y, bueno, importante, son catas a ciegas, catas que no se sabe qué vino son porque están tapaditos. Entonces, con unas fundas súper lindas que se diseñan con Wine on Challenge, súper chéveres. Y corporativamente hablando, digamos, lo que estaba diciendo Hernán es que usted, señor empresario, que quiera hacer algo muy chévere para su gente, para la gente empresarial, y por ejemplo salir de ese estado de reuniones, ahí quieren hacer algo diferente. Oye, qué rico hacer una cata con Wine on Challenge. Pero vuelve y juega, como dice Hernán, no es la cata normal. Y cuando escanean, que importantísimo, que cuando escanean ese código, todo lo que estaba comentando Hernán y viéndolo acá con todas esas foticos, es que te va a ir a botar una página y empiezas a calificar. Esas calificaciones de los vinos, él va en tres posiciones, ¿no, Hernán? ¿Qué es lo que califica uno en ese QR, en esa degustación cuando no
0: Y
1: está?
0: normalmente en la partida lo que uno califica son los pasos básicos de una cata, ¿no? Identificar qué color observa en ese vino que está probando, qué aromas puede también encontrar dentro de ese vino. Hay varios aromas como para elegir durante la partida. En realidad lo que tiene es, y esto sí siempre se lo digo a la gente en los eventos, es que el sentido del olfato es algo que se entrena. Entonces muchas veces quien no tiene mucha experiencia en vino, no siente los aromas. Trato de que de que las personas no se frustren, porque el sentido del olfato es algo que se entrena, ¿cierto? Después también se identifica en boca, una vez que el vino se prueba en boca, si es un vino ligero, un vino complejo, estructurado. y después finalmente tratar de adivinar dentro de esos tres vinos, que normalmente la persona que lleva el evento adelante, ya sea el host o el embajador, él dice cuáles son los vinos, da las pistas de los vinos y después las personas tienen que adivinar el orden correcto.
1: Ok, bueno, y para los que nos están escuchando, son las 7:16 p.m. hora Colombia, 9:16 p.m. en Argentina, Buenos Aires, pero se escuchan nuestros horarios y si van a escuchar esto en diferido por nuestro canal de Spotify, para que lo empiecen a seguir, Radio Wine en Spotify, ahí para que después descarguen y escuchen nuestros programas, estamos en la octava temporada, más de 150 programas, y pues bueno. Bueno, Hernán, oye, ya que estamos hablando de catas a ciegas, oye, ¿has escuchado alguna vez de la experiencia One Days? ¿Te suena One Days? Cartagena, de pronto, Sofitel, bueno, te voy a contar y pues para todos los que nos están escuchando. La Casa Sofitel es una casa francesa hotelera a nivel internacional y aparece en los hoteles más reconocidos a nivel internacional de esta cadena hotelera. Esta cadena hotelera desarrolla a nivel mundial algo que se llama One Days o los días de vino. Estos días de vino empiezan usualmente entre septiembre y octubre, finales de agosto y todo septiembre y octubre, donde se hacen catas, eventos, degustaciones, de todo un poco. Y el día de mañana, 28 y 29 de septiembre, a ver si se alcanza a volar por aquí, hermano, si alcanza a llegar a Cartagena mañana. Mira a ver si de pronto los tiquetes logra. Llega. Y vamos a estar desde las 3 de la tarde hasta las 9 de la noche en el Hotel Sofitel Legión Santa Clara, en la ciudad de Cartagena de Indias. Ahí para los que nos están escuchando. Costo del ingreso, 50 mil pesitos colombianos. En esos 50 mil pesos colombianos, lo que van a hacer es ingresar y degustar todo tipo de vinos dado por los importadores de vinos que llegan para Colombia, muchas bodegas de vinos a nivel internacional. Te puedo decir, Hernán, Argentina, que es tu nicho, Chile, sí. Obviamente vamos a tener mucho vino europeo, mucho vino suramericano, y por eso te estaba molestando, Hernán, porque va a haber unas catas a ciegas donde va a haber 8 jurados internacionales, de los cuales sé que va a estar nuestro querido amigo Víctor Vargas del periódico El Tiempo, José Rafael Arango también por ahí, Lady Galvis, que es una de las mejores sommeliers de Colombia, también obviamente de parte de la Asociación Sommeliers de Colombia va a estar Marta Cabrero también, que me dicen que por ahí va a estar de jurados, son los que me han dado spoiler de los jurados internacionales que van a estar por ahí degustando y probando a catas ciegas, como puede ser un Wine Challenge un poco más, digamos, en este caso, no tan, un poco más difícil, más clásico, por decirlo así, y pues van a degustar y van a escoger el mejor vino tinto de suramericano, el mejor vino blanco suramericano, y me contaron que va a haber escoger el mejor espumante o las mejores burbujas del mundo, la van a escoger también en catas ciegas, y también van a escoger, Hernán, mejor vino rosado suramericano. Oye, Hernán, aquí saliendo un poquito del tema, ¿cuál es su mejor vino o el vino que más te ha gustado en las degustaciones de Wine Challenge que has hecho en catas ciegas, o los vinos que más han gustado en Wine Challenge?
0: Los vinos, nosotros hacemos una feria en Chile, en Santiago de Chile, que se llama Wine On Brinda Juega. Lo hace Silena Reyes de la mano de Cristina. Y ellos lo que hacen es en realidad una feria con el juego, donde en vez de haber sommeliers especializados o gente de la crítica o gente del medio, lo que hacen es que todas las personas jueguen y prueben los vinos que están entre los expositores, para que sean todos los participantes de la feria quienes eligen el juego ganador a través del juego de Wine and Challenge. ¿Se entiende?
1: Así es, exactamente. Bien.
0: Lo cual, de ahí han salido muy buenos vinos. No quisiera dar una marca en particular, honestamente, en el compromiso, honestamente. Pero bueno, tenemos vinos, en el caso de Sudamérica, tenemos muy buenos. Chile tiene muy buenos vinos, Argentina también. Pero tal vez en cuanto más a las regiones podemos separarlo, ¿no? O sea, Argentina tiene una región como el Valle Duco, que presenta características únicas en el mundo. Chile tiene muy buenas regiones también, que cada uno de sus vinos expresa cosas diferentes, ya que ellos también tienen la afluencia del Océano Pacífico, del viento, la cordillera en la espalda, entonces eso genera que tengan vinos muy particulares, muy diferentes a los vinos que tenemos nosotros en Argentina, donde no tienen ningún tipo de, en el caso de Mendoza, Valle de Uco, no tienen influencia marítima. Eso genera también diferentes tipos de vinos. Argentina también ahora ha comenzado hace unos años largos atrás a tener vinos en diferentes lugares del país, donde en algunos sí tienen la afluencia marítima, y eso le da a los vinos ciertas características. Brasil, por su lado, también está teniendo algunos vinos con su expresión, sobre todo los blancos, que son muy interesantes. A mí la verdad que como consumidor amo los vinos rosados y los vinos blancos. Ya la verdad que después de tantos años de tomar vino tinto me cuesta un poco, ¿no? Pero como amante de los del vino, siempre prefiero más blancos y rosados.
1: Ok, súper. Oye, Hernán, yo sé que me dices, no podemos decir marcas porque, bueno, la verdad no vale la pena, pero sí podemos tener, ejemplo, en las catas ciegas de Wine Challenge, por ejemplo, ¿qué se ha visto así que tú digas, uf, John, mira, una de las catas que tuvimos de Wine Challenge, tuvimos, no la marca, un vino sudafricano rarísimo y compitió con un vino chileno y ganó el sudafricano? Cosas como esas en esas pautas de Wine Challenge, que o en esas experiencias sensoriales bacanísimas que la puede hacer cualquier persona, porque va a estar guiado de un instructor y una persona que va a estar ahí como embajador. ¿Alguna anécdota que nos puedas contar de esta experiencia que has vivido?
0: Sí, de repente los vinos normalmente tintos tienen mayor puntaje que los blancos, o sea, se ve que el vino tinto y todavía en el ADN de los consumidores está muy presente. Me sucede algo también, eso sucede tanto en Chile como en Argentina, cepas como en Argentina como el Malbec o en Chile el Carmener, normalmente en el jugo son las más fáciles de identificar, tanto por gente joven como por gente adulta que ya viene tomando el Malbec. Para los consumidores, en el caso de Argentina, ¿no? Es algo que se reconoce rapidísimo, está en el ADN. Me ha pasado que ha jugado gente joven que no eran consumidores de vino y probarlo y que me digan, este tiene gusto al que toma mi papá. Entonces, de repente, eso en el caso de los chilenos, también el Carmener sucede lo mismo, es el vino más fácil de reconocer. Evidentemente, sí, tras generación va quedando algo en el ADN del consumidor que le hace más fácil identificar. Los vinos normalmente franceses o vinos de españoles, normalmente en los eventos tal vez son los que menos puntaje tienen. ¿Por qué pasa esto? Porque de repente todos los vinos del Nuevo Mundo tienen inclusive si hablamos de los vinos del Valle de Napa o de Sonoma, tienen una característica del Nuevo Mundo, ¿no? Mientras que en el caso de los vinos europeos tienen esas notas que de madera, esas notas de evolución que de repente el consumidor más nuevo le cuesta al principio entenderlo. Tal vez a veces piensan como que el vino, a ver, no sé si ustedes le dicen de la misma manera, pero el vino está como picado o está como avinagrado, y no es así.
1: Es como
0: el perfil más de un vino europeo, que también entendamos que normalmente al consumidor regular del vino no le llega el vino europeo, digamos, de alto valor, sino que llegan vinos que son más de consumo diario y de consumo habitual, que es lo que normalmente llamamos alta gama. Pero sí, lo que noto es que muchas veces los vinos europeos son los que menos puntaje tienen, mientras que los vinos, digamos, del Nuevo Mundo los veo muchas veces que tienen mayor puntaje que los europeos. Eso estadísticamente lo puedo asegurar, está. Después otra cosa que sucede normalmente es esto que contaba un poco del tema del olfato, ¿no? Hay muchos vinos que son muy reconocibles a través del olfato, y ya las personas que saben un poquito de vino se dan cuenta de una diferencia entre un Sauvignon Blanc con esas notas muy particulares a un Chardonnay o a un Pinot Grigio. Eso sí se percibe, digamos, en los jugadores. ¿Qué más? A ver, si quieres darme alguna pregunta como para guiarme. No sé si estoy hablando mucho.
1: No, al contrario, estamos felices. Oye, que te estábamos aquí, yo te dejo feliz hablar porque esa es la historia, porque para que escuchen a John Prieto, pues aquí está todos los domingos a las 7 de la noche. En ese momento, 7 y 26 de la noche, para que hay un señor que me están en vivo, son las 7 y 26, 9 y 26 de Argentina, de esto no está grabado, hoy no, no sé quién grabará, pero acá esto está en vivo. Hoy 27 de septiembre de 2026, obviamente nos van a escuchar en diferido por la Spotify para que nos busquen como Raiwan. ¿Sabes qué nos están diciendo por acá, mi estimado hermano?
0: Dime.
1: Me están diciendo, oiga, yo estoy en la Unión, en Valle del Cauca, Jesús Cali. Cali, Valle del Cauca, Pacífico colombiano.
0: Sí.
1: ¿Va a haber Wine on Challenge en esa ciudad próximamente?
0: Que me escriba al privado. En este momento no tenemos a nadie que esté haciendo los eventos en esa región. Estamos en Bogotá, en
1: No,
0: Medellín, en
1: ¿cómo
0: Cali.
1: así, señor? Yo le ayudo en esas, no me preocupe. Le colaboro, señor. Vamos, entonces, ¿la vamos a hacer ahora en Cali conmigo o qué? Yo que estoy ahí en Cali,
0: Por
1: radicadísimo.
0: supuesto, usted me dijo que iba a comenzar en Cali y en Cartagena, así que le he tomado la palabra.
1: Uy, señor, gracias, gracias. Entonces, de ahora en adelante, aliado internacional, Radio Wine. Su humilde servidor, el señor John Prieto, ahí apoyándole con Wine Challenge. Entonces, por aquí me estaban preguntando: ¿Wine Challenge en Cali, Valle del Cauca? Señor, sí, el cafetero también, Cartagena, donde nos quieran llevar. Si nos están escuchando en Yopal Casanare, háganle que vamos a llevar Wine Challenge. Que si no logra llegar, el señor Prieto, está nuestro querido amigo Andrew en Bogotá y nuestra querida
0: Exacto.
1: Ángeles en Medellín, nuestra querida Ángel que tiene unas experiencias muy bonitas allá en Medellín, en la ciudad de Medellín.
0: Muy linda, sí, la verdad que ella hace cosas súper interesantes, están muy buenas las opciones que tiene desde lo que ella hace.
1: Así es. Oye, bueno, aquí estamos también, pues, botando spoilers de mañana, de la feria que vamos a celebrar en el Hotel Santa Clara, en la ciudad de Cartagena. Y nuestra querida amiga, que es la encargada de la Asociación de Sommeliers de Colombia para el Caribe, nuestra querida Marta Cabrero, dice: mañana, para que les mande saluditos a los panelistas que van a estar en la tarde de mañana, que va a ser Zoila Fernández, María Clara Mesa, Carlos Gaviria, Janet Tamara, los que nos están escuchando en la ciudad de Cartagena, esos son personas del mundo del vino, personas que vamos a escuchar hablando sobre el mundo del vino. También va a estar el señor Mauricio Rojas, que viene desde la región de Apaltagua, en Chile, y va a estar también en el conversatorio. Mejor dicho, ahí vamos a estar en la experiencia con Martica Cabrero y obviamente, pues, acompañándolos con todo lo que es Ready Wine, etcétera. Bueno, señor, aquí Hernán, aquí nos están escuchando muchísimo, muchísimo. Por aquí nos mandan saludos desde, casualmente, desde Pereira, en el Eje Cafetero. Y pues bueno, ahí vamos. ¿Cuál es la forma de llamar? Ah, mira, me dicen con una preguntita que me están haciendo acá para que vos nos ayudes, Hernán.
0: Dime.
1: Nos manda mensajito aquí el señor Jonathan desde Pereira. Dice: ¿cuál es? Lo voy a decir tal cual, a ver cómo la ves. Dices: ¿cuál es la mejor forma de llamar la atención para que el público se le mida al Wine on Charts?
0: ¿Cuál es la mejor forma de llamar la atención para que la gente pueda llegar a Wine on Challenge? A ver si lo entendí bien.
1: Así es. La pregunta como tal es: ¿cuál es la mejor forma de llamar la atención para que el público se le mida a Wine on Challenge? O sea, ¿qué es lo que lo hace diferente? Que creo que ya lo hemos hablado, lo hemos dicho en toda la conversación, pero digamos que tú digas, uff, y diga en una frase, o en dos frases, o en una frase larga, dice, tú llegas y llegas a Brasil y dice: ándale, que queremos que tengas Wine on Challenge y participa con nosotros. ¿Cuál podría ser esa frase para que la gente se le mida a participar y hacer Wine on Challenge?
0: Venía a jugar, degustar, aprender y pasarla muy bien con Wine on Challenge.
1: Súper, así debe ser. Entonces, allá nos
0: Vení, probá unos vinitos, venía a relajarte, venía a participar, venía a hablar, venía a conocer gente, venía a disfrutar de un momento, venía a sacar tu cabeza del trabajo Venía a pasar un buen momento, básicamente, de la mano del vino, jugando. El juego muchas veces es la mejor forma de aprender también. Normalmente cuando somos chicos es a través del juego que aprendemos. Entonces es una buena forma de aprender, de tener mejor conocimiento. Y normalmente las personas, como todos sabemos, y hay que sincerarse, después de una copa de vino todos somos más sociables y todos nos llevamos mejor.
1: Uy, Hernán, ¿sabes?
0: Después de dos se puede complicar, pero a partir de una, entre una y dos, baja un poco y se genera eso, que es lo más lindo para mí de los eventos de Wainón, esta parte lúdica donde después todos terminan hablando, tal vez el evento termine y la gente continúa 2 horas más hablando, charlando, conociéndose. Nos ha tocado ser como una suerte de Tinder o de aplicación de citas, ya que muchas veces hay gente que va sola. Entonces normalmente tratamos de que los eventos la gente se mezcle en una mesa como para que no se queden todos. Entonces nos ha pasado de gente que ha ido sola y se ha vuelto junta. Entonces bueno, un poco es eso, ¿no? O sea, de vuelta van a venir a un evento donde van a tomar vino, donde van a jugar, donde van a poder conversar con quien tienen al lado, van a poder competir con quien tienen al lado. No van a ir a un evento de vino donde van a ser personal, digamos, pasivo, escuchando las propuestas de las bodegas, que es un poco la cata tradicional, ¿no?
1: Sí, todo agrandado, y que qué pereza, y que se las sabe todas, y que he viajado por el mundo, y que tengo un perrito que se llama no sé cómo, y uno, y uno, póngale cuidado a ese señor, a esa señora. 2 horas, 3 horas, no, y eso es muy aburrido. Y casualmente me están escribiendo por el interno, por acá me están escribiendo, me dicen, no vayas a revelar mi nombre, pero quiero que me respondan esta pregunta. ¿No debería haber una estructura súper fuerte al momento de hacer una cata ciegas? ¿Qué podrías decirlo de esta manera? Obviamente, porque ya obviamente Wild Challenge es al contrario, queremos que sea muy práctico, ¿no?
0: Sí, completamente, completamente. De vuelta, nosotros no nos ubicamos y no lo estamos, digamos, enfocados en Wine on Challenge en que sea para un sommelier o sea para personas, como decimos nosotros a veces, un poco extremistas o talibanes del vino, ¿no? O sea, nuestra idea es que sea gente que quiere pasar un buen rato, que le gusta el vino y que tiene un interés en el vino. No, o sea, no es, nuestra propuesta es esto, te gusta el vino, vení a jugar, vení a aprender. Tal vez, o sea, para personas que tengan o sommeliers o personas que sean que tengan mucho más conocimiento del vino y que en realidad se lo tomen de otra manera, se lo tomen como una experiencia más sensorial o más seria, por decir una manera, que es la experiencia que siempre ha planteado el vino desde los últimos años. La verdad que no, o sea, nuestra idea es ir por ese lado, ¿no? Es ir al consumidor regular que quiere aprender, o este consumidor joven que quiere entrar al vino, y nos parece que es una manera muy divertida de hacerlo. Y también, en cuanto a los eventos, al estar en diferentes, por decir una manera, canales, donde es un evento corporativo, un evento para gente de oficina, de repente, o sea, ir a un plano donde el vino sea algo estructurado, donde haya que explicar y donde haya que generar mucha información en una persona que tal vez quiere tomar un vino y ya, nos parece que es como una opción que está muy buena.
1: Está muy buena la opción. Bueno, les cuento que ahí estamos ahí con Hernández Simeone desde Buenos
0: Aires. Ya han jugado, para que vos te hagas una idea, ya tenemos catados de los últimos 4 años, tenemos aproximadamente unos 8.000 vinos catados diferentes por el público. Ya han jugado aproximadamente unos 7.000, casi 8.000 jugadores en los últimos 4 años. Bueno, esto presente en 22 ciudades. Tenemos un lindo recorrido. Disponible el juego en alemán, portugués, español, inglés.
1: Próximamente coreano, ¿sí o no?
0: Nos gustaría, pero no sé si la VPN de Corea los va a dejar jugar. Me parece que los va a cancelar.
1: Ah, nos cancelan. 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Listo, Hernán, entonces estamos con el mundo del vino, la experiencia Wine on Challenge entrando a Colombia. Ya Andrew en Bogotá, nuestro querido Andrew, que por ahí los conocemos. Andrew, que es un gran duro ahorita con sus podcasts que hace, no, un gran, grande dentro de lo que está haciendo ahora. Y nuestra amiga Ángeles, y bueno, ahora pues entra a Cali de parte de Radio One, y con mi persona John Prieto, pues va a estar ahí con Wine on Challenge, los que quieran disfrutar de la experiencia. De tanto que nos están preguntando por aquí, que nos dicen por acá, ay, mira, detallitos, detallitos, detallitos. Oh, me están diciendo, ¿y cuánto cuesta? Entonces, creo que el que tanto cuesta me toca es como escribirles al interno, ¿no? Pero depende
0: Claro,
1: mucho, mucho
0: sí.
1: de las vinos, ¿cierto, Hernán? Obviamente les vi.
0: Claro, sí, no, eso es básicamente cada embajador en cada ciudad maneja a medida que va cerrando los eventos, lo que tenga tiene su precio. En Chile hay otro precio, es de acuerdo al mercado local.
1: Es de acuerdo, exacto, mercado local, entonces obviamente en el
0: Pero
1: Guayaquil.
0: normalmente es una experiencia en relación a lo que veo con otros embajadores en otras ciudades, es una experiencia que vale lo mismo que una cata tradicional. En cuanto a eso, normalmente siempre hay algo para maridar en cada uno de los eventos. Entonces, por lo que veo, siempre es un precio de mercado a nivel general.
1: Exactamente, obviamente entonces ahí próximamente vamos a tener Wine on Challenge, y los que vayan queriendo tener Wine on Challenge en Cali me van escribiendo al interno, ahí va, estos mis amigos ya saben dónde me pueden ir escribiendo, yo sé, y vamos a verle duro con Wine on Challenge, a nuestra amiga Ángela en Medellín, nuestro amigo Andrew en Bogotá, y obviamente Wine on Challenge Cartagena también si quieren tener la experiencia. Mi querido Andrew, aquí por aquí me están preguntando, John, ve, de los 8.000 vinos que nos está hablando Hernán, ¿cuál ha sido la botella más costosa y también la más barata? No sé si podamos arriesgar el honor de Wine on Challenge de decir de la más barata,
0: Sí.
1: no sé, pero la más costosa, o cuál fue las más costosas, que de pronto te acordás porque es un montón, ¿no?
0: Claro, no me acuerdo porque es un montón, pero fue un vino californiano, el más caro que se utilizó para un evento fue un vino californiano que me acuerdo que estaba alrededor de unos $395. Y como vinos baratos, hay algo que yo noto, que de repente según el país, normalmente los países productores de vino estamos acostumbrados a tomar vinos de muy buena calidad por una relación precio-calidad, de muy buena calidad a un bajo costo. Veo, por ejemplo, países como Colombia o Brasil que tienen una carga impositiva en cuanto al alcohol, en cuanto a las bebidas, que normalmente lo que para un consumidor argentino es un vino muy barato, tal vez para un colombiano es un vino donde ya es una gama media, es un vino medio alto, ¿no? Sucede también con los vinos europeos. Normalmente el grueso para nuestros eventos y para los consumidores regulares no son vinos que superen los $20, $25. Normalmente y regularmente son más vinos de 15, $20.
1: Okay.
0: Pero, a ver, nos ha sucedido, por ejemplo, algo. Eso fue muy cómico. En una feria nos dieron tres espumantes dulces que se lanzaban. Uno de ellos recién se lanzaba. Entonces nos dijeron, bueno, hagámoslo, cada bodega puso su espumante dulce. Y el espumante dulce más barato, y estamos hablando que era muy barato, junto a los otros dos que eran bastante más caros, terminó siendo el ganador el espumante dulce más barato. Fue el más gustado. La gente lo eligió como favorito. Y por lejos. Entonces, eso es lo que está bueno también de una cata ciegas. No, no es una cuestión Si yo le doy a un consumidor que no conoce para tomar o que no toma regularmente vino, le doy un vino de muy alta gama, le doy un Penfolds, le doy un vino muy, muy top, no, seguramente no lo va a disfrutar como alguien que ya sabe, como alguien que ya tomó tal vez 1.000 vinos baratos y ya sabe y ya se da cuenta que cuando toma algo diferente es diferente. Entonces, muchas veces me sorprende eso, que tal vez no es el vino, por supuesto. Casi nunca el vino más caro de la cata es el vino que más gustó, es el más favorito.
1: Oye, sí, he visto eso. Bueno, aunque también, Hernán, yo sí, pues, bueno, yo llevo experiencia en esto 17 años, en esto de los vinos y, oye, y sabes qué, sí, lo que vos decís es cierto. No necesariamente el más costoso es el que más gusta, o no necesariamente el más costoso es el que es mejor calificado. Es como que hay una discrepancia en el tema, entonces ahí para que lo tengan. Y obviamente en ese Wine Challenge podemos. Son usualmente tres vinos, ¿cierto, Hernán? ¿Se puede, qué es el sugerido? Como tres tintos, tres blancos, tres
0: Sí,
1: espumantes.
0: normalmente los eventos los hacemos con tres blancos y tres tintos. El juego puede ser de adivinar las cepas, puede ser adivinar las regiones, por ejemplo, agarrar un Cabernet de Francia, un Cabernet de Sonoma y un Cabernet de Chile. Entonces también se puede ver las diferentes características, ¿no?, de cada una de las cepas. Y si no, normalmente puede ser por tipo de cepa. Se pone, por ejemplo, una ronda de un fly de blanco, donde se pone un Chardonnay, un Pinot Grigio y un Sauvignon Blanc, o una de tinto, donde ahí puede haber un Malbec, un Carménère, un Cabernet Sauvignon, de acuerdo a los vinos del mercado local, ¿no? También.
1: Claro que sí. Bueno, ya.
0: Normalmente lo hacemos así y de a tres vinos por una cuestión de que el consumidor, no el consumidor experimentado, sino el consumidor regular, de golpe probar más de tres vinos en un momento, en una cata, sin tener, digamos, la práctica esta de poder, no sé, tener un café al lado como para poder limpiar los aromas. Entonces, para un consumidor regular, tres vinos está bien.
1: Ok, perfecto. No, oye, Hernán, bueno, no, ya saben que están como estamos aquí con el señor Hernán de Simeone desde Buenos Aires, Argentina, porque estamos haciendo como, escúchenos, somos Wine on Challenge, una experiencia para Latinoamérica, Europa, que nos está comentando, ya estamos en Alemania, estamos en diferentes países, Miami, de todo un poquito, que de los cuales es vivir una experiencia sensorial de vinos, donde se descubre qué vino estamos probando, cuál es la experiencia, cuál gustó más, cuál gustó menos, pero lo más interesante es que es con tu celular en momento real y esa experiencia sensorial la puede hacer cualquiera. Bueno, estamos hablando, queremos llegarle a que si tú eres empresario y quieres hacer esta experiencia en un seminario súper rico de vinos, ¿por qué no hacerlo con Wine on Challenge? Entonces, oye, uy, momento estresante, un viernes en la tarde, todo corporativo, regaños por acá, regaños por allá, todos. Pero, señor empresario, señor jefe, ¿por qué no consentirnos un poquito también a nuestros amigos sobre en tanto día a día y hacerles un regalito como Wine on Challenge ya para terminar la semana, por ejemplo? O, por ejemplo, lo que estaba diciendo también Hernán, oye, qué rico evento corporativo, o ya, ¿por qué no ya meterle un poquito más duro? Obviamente me imagino yo que se viene por ahí y que puede ser ya el maridaje especial y todo lo que se puede hacer dentro de una experiencia de cata de vinos. Pero bueno, ahí estamos con Wine on Challenge, disfrutando, ya saben, sigan por favor arroba Wine on Challenge y luego posteriormente ya saben que estaremos ya en la ciudad de Cali, Cartagena, marchando donde ustedes gusten en Colombia, vamos a estar con Wine on Challenge y próximamente queremos ya por ahí, Hernán ya me dijo, oye, en México también, si nos está escuchando un sommelier en México, en Aruba, en Paraguay, que nos escuchan en Paraguay y quieran, ¿por qué no llevar esta experiencia de Wine on Challenge a su país? Ahí estaría Hernán, para que lo escuchen y digan, ah, yo quiero traer Wine on Challenge también y quiero ser embajador. Y obviamente, pues ya Hernán pues decide, obviamente, los embajadores para Latinoamérica. Oye, Hernán, dentro de todo esto, y gracias por estar con todo esto, pero creo que eso no lo hemos visto, no lo he escuchado, o de pronto se me pasó si no lo escuché bien. ¿Cómo, en qué momento de tu existencia dijiste, uy, qué cansón una cata convencional? Y cuando llegaste a esto, ¿en dónde estabas? ¿Cómo estabas? Y dijiste, no, definitivamente me voy a inventar me voy a inventar un juego como para disfrutármelo y no cansarme más. ¿Te acordás de ese momento específico?
0: Sí, me lo acuerdo. Mirá, te voy a contar. Yo era, como te decía, tenía unos 24 años. Entonces me tocaba, era comercial, era vendedor de las bodegas. Y normalmente en ese momento, en la cartera de clientes que teníamos, había que llevar al sommelier de la bodega a dar una charla. Y acompañarlo como comercial, uno tenía que ir con su cliente y llevar al sommelier que daba la charla. Entonces, me pasaba mucho con diferentes sommeliers, pero no por una cuestión del sommelier, sino por una cuestión de que veía a la gente que se aburría, que de repente estaba con la copa y empezaba a dar vuelta a la copa y miraba para el techo y que lo único que quería era tomar, que tal vez era esto que nombrabas antes, era un viernes a las 7 de la tarde, un jueves a las 7, 8 de la tarde, y la gente no tenía ganas de escuchar la historia del fundador de la bodega. Entonces tal vez percibí eso desde ese lugar y por otro lado desde el lugar de que sea como de lo que le gusta a cada uno, ¿no? Porque también en ese momento tal vez las redes no estaban tan presentes y había dos o tres críticos de vino o cuatro que tal vez en ese momento era palabra santa lo que decían y que tal vez esos vinos no eran buenos, eran palabra santa porque la bodega le había mandado dos cajas de obsequio. Entonces de repente
1: El
0: eso
1: mundo.
0: me pareció. Perdón, me pareció, digo, no, o sea, tendría que ser porque, o sea, hay un montón de vino, la gente tiene que ver de qué manera probarlo, tiene que ser algo lúdico, tiene que ser algo donde sea un viernes a las 7 de la tarde y no, la gente no se le vaya la cabeza para cualquier lado mientras está hablando adelante alguien, entonces que pueda estar disfrutando un rato o que lo pueda ayudar a salir, digamos, del sistema diario, ¿no?
1: Oye, sí, y no, y es chévere porque también a veces pasa al contrario, ¿no? Tenemos nuestro celular y a veces nosotros llegamos y estamos en una reunión y así estemos en la reunión que nos gusta, llega uno y abre Facebook o Instagram o TikTok o lo que sea y uno se desvía de la experiencia que está viendo. Entonces aquí al contrario, yo tengo que vivir la experiencia con el celular, entonces ya nos hacen una inmersión a la experiencia sensorial y te dice... O utilizar el celular porque estamos. Tienes tantos minutos para calificar este vino. Corre, corre. Entonces hay como una con
0: Sí.
1: adrenalina y chistoso porque si sí, hay mucha gente que no ha hecho Wine Challenge o nunca ha hecho una cata de vinos y obviamente va a haber una persona que está guiándolos, un embajador que los va a estar guiando. Entonces esa persona les va a decir, sí, mira, probá, mira, más tiene qué intensidad de sabor, qué tanto, olfato, cómo está, degustación, alguna experiencia. Y vas como poniendo punticos, no es tan fuerte que, escribámoslo, no, punticos y él mismo como que te va dando esa calificación. Y pues bueno, ahí estamos con Wine Challenge, aquí con el señor Hernán de Simeones, Buenos Aires,
0: Sí,
1: Argentina.
0: aclaro que es muy fácil jugar. Hay jugadores de 22, 21 años y jugadores de 60 y pico de años, 70 años. O sea, es algo muy simple en el celular, no es complejo, no estamos hablando de algo. Es un juego que va muy, muy fácil de llevar, una interfaz muy fácil, digamos, por decirlo de una manera, donde esto es un poco eso, ¿no? Poner a prueba tus sentidos a través del juego.
1: Exactamente, ahí vamos a estar sintiéndolos lo que es la parte sensorial, nariz, olfato, bueno, obviamente olfato, bueno, nariz es lo mismo, visual y la parte degustativa en boca que es súper importante al momento de la degustación. Bueno, ya ahorita ya viene Urda al aire porque me están diciendo, oh, Urda al aire, Urda al aire. A ver, mi querido director me está escribiendo, Andrés López. Andrés me está diciendo, vean, John, Wine Challenge, Mendoza o Chile. ¡Ay! Andrés siempre le. Nosotros tenemos un problema, es que dentro de nuestros compañeros, de nuestros programadores y DJs y presentadores de Radiola Online, desde donde nos están escuchando. Hay una versión acá que es que tenemos compañeros de México, compañeros de Chile, y tenemos aquí, y siempre la pregunta del director que en este caso dice, ¿qué le gusta más al señor Wine on Challenge? Que es vos. ¿Mendoza o Chile?
0: Yo lo dije esto, se lo dije a Silena Reyes, nuestra embajadora. A mí, cuando empecé a probar los vinos chilenos, me gustaron más los vinos chilenos. Voy a ser completamente franco.
1: ¿No te gustan los vinos chilenos? ¿Para nada?
0: Sí, al revés. Me gustan más los vinos chilenos que los vinos argentinos. Siendo argentino. Perdón, lo tenía que decir.
1: No, ¿sabes qué? En este momento hay una persona saltando, que es una, se llama Fabiola. Fabiola es una chilena que vive en México hace muchos años y es una de nuestras, digamos, locutoras de Radio La Online. Yo creo que no.
0: No, tiene una característica.
1: Saltando.
0: Voy a poner en contexto lo que acabo de decir. Estuve muy acostumbrado durante muchos años a trabajar en bodegas de Argentina y probar vinos de Argentina, que cuando empecé a probar los otros vinos, digamos, algunos de los vinos, y sobre todo los chilenos, la verdad que me sorprendieron. Tal vez los vinos de Napa, los vinos californianos, los noto muy pesados, muy robustos, por decirlo de una manera. Están muy buenos los vinos, me encantan los vinos de Willamette Valley, de los Pinot, de Oregon, la verdad que es un perfil también, pero en cuanto hablamos sudamericanos, he probado en Chile, la verdad que vinos de un precio muy acorde y de una excelentísima calidad, blancos excelentes, el Sauvignon Vert, que yo no lo conocía, que me sorprendió. Sí, la verdad que, bueno, el Sanso de los chilenos es una cepa que está muy buena. Tal vez no tiene nada que envidiarle a un Malbec, o no sé, es una cepa muy rica, muy fácil de tomar también. El Carmener tiene esa presencia también súper, súper. Los Carmener de muy alta gama son unos vinazos, la verdad.
1: Bueno, ahí estamos con nuestro querido Hernán, desarrollador y fundador de Wine Challenge para habla hispana, para el mundo, porque literalmente nos dice. Lo podemos encontrar en cualquier idioma, lo podemos desarrollar. Él dice, vos que estás escuchándonos, vos en, no sé, en Francia, y nos estás escuchando y quieres ya Wine Challenge para allá, ahí está abiertas las puertas en México, en otros países que quieran tener la experiencia de Wine Challenge, definitivamente ahí para que estemos muy, muy conectados. Qué bueno que...
0: Un día vamos a llegar a ser, un día en la fantasía, un día vamos a llegar a ser un campeonato mundial. Algún día vamos a llegar al campeonato mundial.
1: Ay, oye, qué chévere. Oye, eso es cierto, ¿no? Podemos tener, oye, en varias sedes al mismo tiempo, podemos llegar a lograrlo, ¿no? Una competencia...
0: Es el sueño.
1: Uy. Es como el de la Meca. Usted tiene el sueño de la Meca, de los musulmanes, que todos al mismo tiempo se arrodillen.
0: Sí, por ese lado.
1: Por ese lado.
0: No, por el lado de los explosivos.
1: Listo. Bueno. Oye, mira, entonces mañana, gran feria del vino, la celebración dedicada al vino, sus historias, sus grandes protagonistas, degustaciones, encuentro experiencias para descubrir nuevos sabores acompañados por la magia de los violines en vivo, en una velada invitada a brindar y dejarse llevar. 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Que se llama Santa Clara, en la ciudad de Cartagena, de la cadena Sofitel Wines. Y adicional, pues los que quieran ir, ahí obviamente están los restaurantes, y los que quieran ir a ingresar, un costo muy, la verdad, muy chévere, porque he visto unas ferias que están cobrando aquí 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Y los que estén en Cartagena de paseo, los que estén disfrutando de esto, pásense a Santa Clara. Vamos a estar desde las 3 de la tarde hasta las 9 de la noche, 28 y 29 de septiembre. Bueno, mi estimado Hernán, vamos a estar ya cerrando aquí nuestro programa, porque ya viene Urda al aire. Yendo cerrando, por favor, yéndonos por acá, danos por favor las redes sociales para que sigan a Wine Challenge y toda la experiencia que viene en toda esa apertura maravillosa que está haciendo a nivel global.
0: Sí, nos pueden encontrar sobre todo en Instagram, @wineonchallenge, Tenemos TikTok también, pero no está muy activo. Y nos pueden escribir directamente si quieren hacer alguna consulta. Nos pueden escribir a través de Instagram. En Instagram van a encontrar el link para poder hablarnos directamente a nuestro WhatsApp oficial. Sí, Instagram arroba Wine on Challenge.
1: Wine on Challenge, Wine on Challenge. Bueno, listo, ya estamos aquí cerrando, ya 2 minuticos, ya nos queda aquí, ya creo que 1 minutico, ya se nos va a acabar la moneda, como dice nuestro director Andrés López. Andrés López ganó hoy, su amiga Fabiola, está feliz.
0: Me quedé pensando, si quieren y quieren conocer estadísticas y ese tipo de información, bueno, que te escriban ahora en el chat, si están interesados, podemos empezar a preparar algo. O que nos escriban directamente a través de nuestro Instagram por privado, si quieren ese tipo de información, les interesa, si podemos armar algo que esté bien chévere.
1: Ay, qué bueno, señor. Bueno, Hernán, no, pues agradecidos por tu tiempo, por habernos acompañado esta noche. Tarde noche, son las 7:56, porque es que después dicen, ¿están en vivo? Sí, estamos en vivo, señores. Obviamente después nos van a escuchar en Spotify, Google Podcast, Apple Podcast, y pues todo bien, y ya ahí, pues ya, por favor, síganos. Y ya saben, nuestros amigos de Cali, vamos a tener Wine on Challenge con mi persona, Prieto Vino, en Instagram, ahí vamos, por favor, para que sepan que va a haber Wine on Challenge en la ciudad de Santiago de Cali, y también Cartagena, y se quieren en Colombia. Ya vamos a poder vivir con nuestros amigos Andrew, con Ángela, que quiere tenerla, que ya tiene una experiencia tanto en Bogotá como en Medellín. Queremos que disfruten esta experiencia de Wine on Challenge, disfrutando muchos vinos diferentes, de una manera diferente y amena. Y como estábamos hablando con Hernán, que no necesariamente tienes que ser un experto, para eso está el experto guiándolos y disfrutando de una manera amena, tecnológica y muy chévere la degustación de una cata de vinos como es Wine on Challenge, una cata maravillosa. ¿Algo para más para cerrar, señor? ¿Ya terminando el día de hoy?
0: No, desde este lado desearles una buena semana, un buen comienzo de semana, éxitos en el evento de mañana en Sofitel, que salga todo muy lindo, la verdad, desde acá los mejores deseos, y no que nos escriben a través del Instagram.
1: Gracias, señor. Oiga, muchas gracias. Bueno, los dejamos con el siguiente programa. Mi estimado Hernán, te deseo una feliz noche, mañana, tarde, como nos están escuchándonos, y gracias por todo.
0: Gracias, John, por tu oportunidad. Gracias. Un abrazo para todos los escuchantes.
1: Así es, mi estimado Hernán. Esto fue Radio One, octava temporada. Cierre el programa. Nos van a estar escuchando. Siguiente programa, Radio La Online. Por ahí conectados, Andrés López, señor. Gracias.
0: Buenas noches. Adiós.

0: Y en poco más de 50 años hemos escuchado y pasamos por...
1: Hola, ¿qué tal, amigos? Hoy 27 de septiembre, terminando el día 270 del año. Faltan solamente para que se acabe el 2026, 95 días, o antes si algo extraordinario ocurre. Hoy, mi invitado, Juan Carlos Beltrán, que vamos a seguir hablando este tema que dejamos picando en el área chica hace como 2 semanas, y fue el tema del Arrival, el teléfono roto que alguna vez, ¿cómo era? Que casi nos manda para el otro lado, algo así lo interpreté. Y habíamos hablado de todo un poco. Entre esas habíamos hablado de la película que parecía ciencia ficción, pero a la larga puede ser cierto, como esta película de cómo de pronto comunicarnos con animales y estas cosas y otras cosas que de pronto alguna vez parecía ciencia ficción, pero hoy ya no lo son. También hablamos de seres extraterrestres que de pronto habitan entre nosotros, y hoy vamos a seguir conversando de esto. Hoy vamos a hablar de de ufología, el mensaje. Me ayuda con eso, porque yo
2: pues inglés, vamos alemán, vamos a empezar chico, vamos a empezar por el final. Entonces, bueno, ¿qué es lo que pasa? No sé si ahorita esté funcionando todavía, pero había una cosa que se llamaba SETI, ¿sí? Que era un programa para mandar emisiones de radio. Esto era un radiotelescopio, que esto creo que sale en la novela, en la película de... Lo utilizaron para la pelea final en la película de GoldenEye, que con este radiotelescopio que quedaba en Arecibo, Puerto Rico, que inclusive sale en uno de los capítulos de X-Files, que Mulder va allá porque llegan como unas emisiones de extraterrestres, y que llegan como unos... esta gente de operaciones encubiertas de Estados Unidos, y se llevan unas cosas, porque cuando Mulder llega ahí hay alguien que está muerto. Entonces, este sistema SETI era un radiotelescopio, no sé si, vuelvo y repito, no sé si funciona todavía, que enviaba señales pues a diferentes puntos de la galaxia. Inclusive SETI a veces, eso yo lo hice en los 90, que con el computador de escritorio uno ponía en línea el computador para ayudarle a transmitir para ayudar a transmitir, digamos, para analizar la información. Entonces, ¿qué pasa? Ellos mandaron un mensaje al espacio, que es como un mensaje, digamos, haga de cuenta como en cuadritos, donde está información sobre el hombre, la ubicación del sistema solar, ¿sí? Entonces, creo que fue en los 2000, apareció la supuesta respuesta a este mensaje, que apareció como si fuera un círculo de las cosechas, como esto que se llaman los agroglifos, que era una respuesta como si nos hubiera contestado una civilización pues de otro planeta. Y la imagen era como una, la imagen era como si fuera un gris, como si nos hubieran contestado supuestamente de allá de Zeta Reticuli, de esto, de supuestamente donde vienen los grifes. Pero esto se llama el mensaje de Chibultón, ¿sí? Fue, mire, apareció el 21 de agosto al lado de un campo en Hampstead, el Reino Unido, justo al lado del radiotelescopio de Chibultón. El diseño imitaba exactamente la matriz de píxeles que Carl Sagan y Frank Drake habían enviado al espacio en formato de radio desde Arecibo, Puerto Rico, en 1974. Entonces, cabe recordar que Frank Drake fue un científico que se murió hace como 3 años, que él fue el que hizo la ecuación Drake, que es el cálculo de cuántas civilizaciones habrían alcanzado la evolución pues para hacer mensajes, radio mensajes, o también habían alcanzado pues el viaje espacial. El agroglifo modificaba los datos originales de la Tierra para respondernos. ¿Quiénes eran ellos? La fisonomía alterada, el pictograma del ser humano estilizado fue cambiado por una figura de cabeza enorme y ojos grandes, el clásico gris de la ciencia ficción. Entonces, ¿qué pasaba? Que en el agroglifo estaba la cara de este alienígena. Yo cuando lo vi por primera vez, yo me sorprendí porque yo dije, uy, ¿será que habrán respondido? El ADN,
1: tengo una duda ahí cuando hablo ahora de agroglifos. Ellos mediante esos agroglifos sabían lo que iba a pasar más adelante, ¿no? O sea, me imagino yo que se pusieron a leer y sabían que, por ejemplo, sabrían muchas cosas, por ejemplo, sobre cosechas, sobre estas cosas, ¿verdad? Pues porque a eso me lleva a agroglifos.
2: Sí, pero pues más que todo se refiere a los círculos de las cosechas, a esto que también supuestamente, digamos, la mayoría de estos son falsos, pues porque hubo gente que demostró cómo se hacían, pero yo he visto videos que fueron fueron antes de la inteligencia artificial.

0: amigos, hoy 27 de septiembre, terminando el día 270 del año. Faltan solamente para que se acabe el 2026, 95 días, o antes si algo extraordinario ocurre. Hoy, mi invitado, Juan Carlos Beltrán, que vamos a seguir hablando este tema que dejamos picando en el área chica hace como dos semanas, y fue el tema del Arrival, el teléfono roto que alguna vez, ¿cómo era? Que casi nos manda para el otro lado, algo así lo interpreté. Y habíamos hablado de todo un poco, entre esas habíamos hablado de la película que parecía ciencia ficción, pero a la larga puede ser cierto, como esta película de cómo de pronto comunicarnos con animales y estas cosas y otras cosas que de pronto alguna vez parecía ciencia ficción, pero hoy ya no lo son. También hablamos de seres extraterrestres que de pronto habitan entre nosotros, y hoy vamos a seguir conversando de esto. Hoy vamos a hablar de de ufología, el mensaje. Me ayuda con eso, porque yo
1: pues vamos a empezar por el final. Entonces, bueno, ¿qué es lo que pasa? No sé si ahorita esté funcionando todavía, pero había una cosa que se llamaba SETI, ¿sí? Que era un programa para mandar emisiones de radio. Esto era un radiotelescopio, que esto creo que sale en la novela, en la película de... Lo utilizaron para la pelea final en la película de GoldenEye, que con este radiotelescopio que quedaba en Arecibo, Puerto Rico, que inclusive sale en uno de los capítulos de X-Files, que Mulder va allá porque llegan como unas emisiones de extraterrestres, y que llegan como unos... esta gente de operaciones encubiertas de Estados Unidos, y se llevan unas cosas, porque cuando Mulder llega ahí hay alguien que está muerto. Entonces este sistema SETI era un radiotelescopio, no sé si, vuelvo y repito, no sé si funciona todavía, que enviaba señales pues a diferentes puntos de la galaxia. Inclusive SETI a veces, eso yo lo hice en los 90, que con el computador de escritorio uno ponía en línea el computador para ayudarle a transmitir la... para ayudar a transmitir, digamos, para analizar la información. Entonces, ¿qué pasa? Ellos mandaron un mensaje al espacio, que es como un mensaje, digamos, haga de cuenta como en cuadritos, donde está información sobre el hombre, la ubicación del sistema solar, ¿sí? Entonces, como creo que fue en los 2000, apareció la supuesta respuesta a este mensaje, que apareció como si fuera un círculo de las cosechas, como esto que se llaman los agroglifos, que era una respuesta como si nos hubiera contestado una civilización pues de otro planeta. Y la imagen era como una... la imagen era como si fuera un gris, como si nos hubieran contestado supuestamente de allá de Zeta Reticuli, de esto, de supuestamente donde vienen los grifes. Pero esto se llama el mensaje de Chibultón, ¿sí? Mire, apareció el 21 de agosto al lado de un campo en Hampstead, en el Reino Unido, justo al lado del radiotelescopio de Chibultón. El diseño imitaba exactamente la matriz de píxeles que Carl Sagan y Frank Drake habían enviado al espacio en formato de radio desde Arecibo, Puerto Rico, en 1974. Entonces, cabe recordar que Frank Drake fue un científico que se murió hace como 3 años, que él fue el que hizo la ecuación Drake, que es el cálculo de cuántas civilizaciones, habrían alcanzado la evolución, pues para hacer... mensajes, radio mensajes, o también había alcanzado pues el viaje espacial. El agroglifo modificaba los datos originales de la Tierra para respondernos. ¿Quiénes eran ellos? La fisonomía alterada, el pictograma del ser humano estilizado fue cambiado por una figura de cabeza enorme y ojos grandes, el clásico gris de la ciencia ficción. Entonces, ¿qué pasaba? Que en el agroglifo estaba la cara de este alienígena. Yo cuando lo vi por primera vez, yo me sorprendí porque yo dije, uy, ¿será que habrán respondido? El
0: Ah, tengo,
1: ADN
0: te,
1: que
0: te,
1: se había...
0: tengo, tengo una, tengo una duda ahí cuando habló ahora de agroglifos. Ellos mediante esos agroglifos sabían el tiempo, lo que iba a pasar más adelante, ¿no? O sea, me imagino yo que se pusieron a leer y sabían que, por ejemplo, sabrían muchas cosas, por ejemplo, sobre cosechas, sobre estas cosas, ¿verdad? Pues porque a eso me lleva a agroglifos.
1: Sí, pero pues más, no, pues más que todo se refiere a los círculos de las cosechas, a esto que también supuestamente, digamos, la mayoría de estos son falsos, pues porque hubo gente que demostró cómo se hacían, pero yo he visto videos que fueron, o sea, fueron antes de la inteligencia artificial, y vi uno por ahí que era como una bola de luz, como haga de cuenta un orbe que fabricaba uno. Entonces, pues la mayoría son falsos, pero queda como la idea de que hay algunos pocos que, digamos, se le han hecho análisis científicos y parece que tienen modificada o sea, las semillas han sido, dicen que, no tengo ahorita la fuente, pero que han, digamos, sido modificadas atómicamente mediante calor. No sé si eso se puede hacer, acá estoy elucubrando, pero parece que hay unos que sí tienen cosas raras, entonces pues no lo puedo asegurar, pero la mayoría son falsos. Entonces continuamos acá explicando el mensaje de Chult. La estructura de doble hélice de nuestra ADN fue alterada por una de triple hélice, química diferente. En la lista de elementos químicos esenciales para la vida, añadieron el silicio, sugiriendo que era una forma de vida basada en este elemento y no solo el carbono como estamos no, nosotros hechos. El sistema solar mostraba un sistema de 9 planetas, pero destacaban el tercero y el cuarto y el quinto, dando a entender que habitaban esos mundos. Entonces, ¿por qué la ciencia sabe que esto es un engaño? Porque la comunidad científica lo descartó inmediatamente y pues voy a decir por qué lo descartaron. El mensaje de recibo fue enviado en 1974 hacia el cúmulo de estrellas M13, situado a 25.000 años luz de distancia. Esto significa que las ondas de radio enviadas por la humanidad apenas han recorrido una fracción diminuta del camino y no llegarán a su destino dentro de unos 24.950 años. O solamente han pasado 50 años desde que lo enviaron. Si una civilización nos hubiera respondido en el 2001, la señal de recibo habría tenido que viajar miles de veces más rápido que la velocidad de la luz para ser interceptada, y los alienígenas habrían tenido que viajar físicamente a la Tierra a velocidades imposibles solo para aplastar unas plantas de trigo en Inglaterra. Entonces,
0: Venga, le
1: pues...
0: pregunto, o sea, venga, le pregunto una cosa. Ahí me surgió otra duda. O sea, los alienígenas han mandado una avanzada a ver cómo es esto por acá, porque según lo que me cuenta, estamos a muchísimos años luz y aquí han aparecido. O sea, se han aparecido.
1: Pero es que es lo que yo digo, o sea, volvemos al punto, para aclarar.
0: Sí.
1: ¿Qué es lo que pasa? Que nosotros estamos únicamente considerando, siempre consideramos el fenómeno ovni, la mayoría de los ufólogos consideran el fenómeno ovni como si fuera, o sea, ellos únicamente atacan la hipótesis extraterrestre. Y nosotros ya en programas anteriores hemos hablado, cuando hablábamos en Radio Rebrujo, de que pueden ser, digamos, pueden ser viajeros en el tiempo. Pueden ser intraterrestres que vivan dentro de la misma Tierra. Pueden ser, digamos, cosas que vienen de nuestro subconsciente, que eso lo explicaba Jung, que pueden ser, digamos, la evolución de las hadas, de los duendes. Digamos, por ejemplo, investigadores como John Keel y Caravaca y todos, ellos hablan como de un espíritu burlón que crea esto. Inclusive, ahorita que estaba mirando esta semana unos podcasts ahí que estaba viendo que me recomiendan de Instagram en el canal de Radio Rebrujo, hay unas cuestiones de que, por ejemplo, hay unos investigadores que hablan que pueden ser como los mismos demonios de la Biblia, ¿sí? O sea, como cuestiones religiosas, como una especie de demiurgos malignos que siempre están tratando de jugar con nosotros. Entonces, esto nos genera pues muchas posibilidades, digamos, que están más relacionadas con el folclore, con los espantos y todo ese tipo de cosas que también, por ejemplo, un espanto muy conocido que acá se aparece en el llano, que es la bola de fuego, que en un programa de radio también decían que vieron la bola de fuego como una persona adentro. Entonces, debemos, o sea, mi recomendación para esto como entusiasta de esos temas es que no nos debemos enfocar únicamente en la explicación extraterrestre. Creo que hay más explicaciones pues para este fenómeno tan esquivo y pintoresco.
0: Sí, muy pintoresco, pero de todas maneras, Juan Carlos, si se habla de esto y si se está hablando ahora y si se habló anteriormente, es porque estamos a nada de que vengan y no haya una avanzada, sino que ya nos colonicen. ¿Usted se acuerda, por ejemplo, del señor Spock en el viaje eso era Viaje a las Estrellas? Yo me los imagino así, más o menos, todos orejones. Y todos
1: Pues
0: así,
1: es
0: las
1: que inclusive Carl Sagan, él cuando hablaba de Viaje a las Estrellas, pues él decía que a él le parecía muy chistoso que todos los seres fueran parecidos a nosotros. Y pues más que todo eso era un problema de presupuesto. Inclusive en Star Trek, en la serie de los 90, ellos hay un capítulo en que como que tratan de explicar por qué todas las culturas son parecidas a los humanos. Entonces hablan de una cultura primordial. Ahorita no me acuerdo de qué capítulo es, pero me acuerdo que como que los romulanos, los vulcanos, hay unos que, los andorianos, que todos son muy parecidos, que únicamente les cambia un poco el disfraz, pues para aparecer en televisión, terminan como que descubriendo una cultura primigenia de la cual todos somos originarios. Pero ese era el problema de Carl Sagan, que él tenía con esa serie. Y pues también es un problema que tengo yo, pues porque es muy difícil que en el universo pues todos seamos parecidos.
0: Pero parecidos aquí, por ejemplo, yo sí creería que parecidos los chinos y esos manes por allá, pero por ejemplo, que tengamos dos ojos, dos piernas, una cabeza, eso sí, pero que nos parezcamos así como mucho, no. Pero yo creería que si nos llegan a invadir, serían todos igualíticos como los chinos, los japoneses y todo. Ahí sí, ¿cómo se llamarían? Porque, por ejemplo, por allá en China abundan los parques, los gym, los kyum, los no sé qué. Aquí ¿qué sería? Aquí hablarían por señas.
1: Pues quién sabe, pues no sé, porque por ejemplo podrían tener una comunicación telepática, o de pronto únicamente pues su lenguaje podría ser un lenguaje numérico, o sea, podría ser cualquier cosa.
0: Sí, podría ser hasta ellos comunicándose por cómo se comunican los delfines y las ballenas, nada más con sonidos, y uno quedaría sano, sano ahí, que estarán diciendo estos manes,
1: Pues
0: por
1: por ejemplo en
0: ejemplo.
1: esta película Interestelar no, la confundo, en Hail Mary, la del principio del año, que en estos días estoy ya puliendo el video para hacer el libro más película, ahí me autopromociono, el extraterrestre con el que se encuentra el protagonista, él habla es por medio de como de sonidos guturales, porque es un extraterrestre que no tiene ojos. Entonces él se comunica es únicamente como por gruñidos, y es interesante cómo el astronauta por medio de su computador empieza a encontrar como señales, y al final pues terminan comunicándose.
0: Oh, qué interesante. Pero bueno, de eso faltará mucho y creo que a nosotros no nos va a tocar, a menos de que reencarnemos en uno de esos extraterrestres o como le queramos llamar. Bueno, ¿y qué más nos puedes decir acerca de esto? Estamos hablando del Chilbolten todavía, ¿no?
1: Exactamente, sí, pues pues en el Chilbolten pues llegamos a la conclusión de que pues los científicos llegaron a la conclusión de que pues es un engaño, como dicen ellos, un hoax.
0: Una farsa, una mentira.
1: Sí, pero digamos, por ejemplo, pues a mí me pareció interesante porque, diga, a mí me asustó. Sinceramente, yo sí pensaba que, o sea, cuando lo vi por primera vez, que eso pues apareció 20 años, no había investigado bien, pero sí me parece que da miedo.
0: Claro, imagínese, hace 20 años, ¿cuántos años tendríamos nosotros? Tendríamos 30,
1: Sí,
0: no, sí,
1: exactamente.
0: algo así. No mostremos la cédula todavía, estamos mostrando la cédula. Bueno, y entonces, vea que eso va apareciendo. O sea, yo me acuerdo que alguna vez cuando estudié en la universidad, nos dieron, veíamos películas de Carl Sagan. Y el man hablaba de unas cosas que para ese momento uno decía, ah, este man se habla pura carreta. Y entonces, y mire que ya no ha sido tan carreta. Y el man, yo creo que ya murió, ¿cierto?
1: Sí, Sagan, no me acuerdo cuándo, sí, pero él murió hace rato. Él le dio un cáncer. Lo chistoso de Sagan era que, digamos, para mí ha sido el más grande divulgador científico. Pues hay gente que se le acerca, pero digamos, si ustedes quieren entender conceptos de ciencia, de tecnología y cosas de vanguardia, véanse la serie Cosmos, creo que son 7, 8 episodios y uno ahí entiende todo.
0: Pues me va a tocar volverla a ver porque si hay cosas que no, que uno queda como plop, como
1: Claro,
0: condorito.
1: inclusive creo que, no me acuerdo si fue Ray Bradbury, que era un escritor de ciencia ficción, o Asimov, ellos se sentían celosos, ellos inclusive le decían que no entendían cómo él podía ser tan inteligente. Él murió de cáncer y él fue una persona que digamos, él no creía en Dios. Él muchas veces le preguntaban si él creía en la vida en el más allá, si él creía que había algo, y él siempre pues categóricamente lo negó. Inclusive dejó una carta como a la esposa y recomiendo, por ejemplo, él tiene un ensayo sobre la inteligencia humana que se llama Los Dragones del Edén. Es un libro, yo creo que me lo tengo que volver a leer, hace tiempo lo leí, pero él hace unas preguntas bien interesantes acerca de cómo evolucionamos como hasta llegar a ser humanos. Y el otro que es bien interesante es El mundo y sus demonios.
0: Uy, no, yo
1: Ese libro es
0: conozco,
1: muy bueno, que
0: debe
1: pues
0: ser
1: que él pues
0: interesante.
1: él por ejemplo trata mucho sobre estos temas, sobre la ufología y sobre, digamos, el pensamiento crítico y científico.
0: Porque hasta donde yo sé, uno carga sus propios demonios, ¿no?
1: Claro, pero él hace referencias a los demonios,
0: Sí.
1: digamos, más que todo. Por ejemplo, él cuenta ahí rápidamente, para no salirnos del tema, que un taxista una vez le preguntó a qué cuestiones científicas, entre comillas, sobre los ovnis, sobre, digamos, los fantasmas y todo. Y pues, digamos, eso fue como lo que dio el disparador para que él escribiera el libro. Y digamos que. Digamos, esa cuestión de la divulgación científica que tratamos de hacer un poco acá en este programa, aunque pues nosotros estamos más encaminados hacia lo paranormal, ufológico, pero es más lo que siempre digo, es una cuestión de despertar nuestro espíritu escéptico. Vuelvo y repito, escéptico no es el que no cree en nada, sino la persona que busca la verdad.
0: Sí, porque se trata de creer o no creer y ahí no le podemos decir a nadie, no, es que usted tiene que creer y esto va a pasar o véasela, no, eso cava en cada cual. Bueno, y después del Chilbolten, ¿qué sigue? ¿Qué seguirá?
1: Pues estábamos hablando la vez pasada, nos habíamos quedado en cómo se aplica la hipótesis de Sapir-Whorf en la película Arrival. Entonces, la hipótesis Sapir-Whorf, como habíamos en el primer programa que estábamos hablando de esa, tiene dos hipótesis, la blanda y la dura. Entonces, la hipótesis dura, ¿de qué habla? De que nuestro lenguaje influye en nuestro comportamiento y cómo nos y cómo digamos que nuestro lenguaje influye en nuestra manera de pensar, ¿sí? Entonces, digamos, si por ejemplo una palabra, una lenguaje no tiene una palabra o una estructura para un concepto, la persona es incapaz de imaginarlo, comprenderlo. Entonces, pero esta tesis, pues ya digamos, si no tenemos, digamos, el concepto, utilizamos las palabras que tenemos del lenguaje para dar una respuesta, para armar un concepto acerca de lo que nosotros no creemos, y pues esto está desprestigiado ya por la ciencia cognitiva moderna. Y la versión de Hill que se hace al relativismo lingüístico sostiene que el idioma no encierra ni limita el pensamiento de manera total, pero sí influye en los patrones cognitivos. Entonces, por ejemplo, digamos los esquimales, bueno, que no se llaman esquimales, sino que son los Innu, ellos tienen más palabras para explicar la nieve, porque ese es su ecosistema. Y por ejemplo, hay tribus en las estepas rusas que tienen más palabras para describir los tipos de azul, o sea, los colores azules, pues porque eso es lo que más ellos ven en su entorno. Entonces, ¿qué pasa? Que en la película la postura, digamos, la postura fuerte está representada pues por la lingüista, por Amy Adams, que con la que hace Amy Adams, que ella al aprender el lenguaje de los ectomorfos, ella empieza a ver el futuro y entonces se le modifica se le modifica su cerebro al aprender el lenguaje. La parte débil está representada por los militares y por la pareja de ella, que creo que es el matemático del físico, que ellos se hacen la pregunta de por qué están acá los extraterrestres o de dónde vienen, ¿sí? Entonces ahí están representadas, digamos, las dos posturas, y de que, por ejemplo, digamos que a mitad de la película se empiezan a dar cuenta de que o sea, interpretan lo que están diciendo los etapos, que les van a dar un arma, y ahí es donde lo que es el core de del núcleo de este episodio que estamos acá llevando a cabo, de que ellos piensan que es un arma y los extraterrestres están diciendo que es un regalo. Entonces, al pensar que es un arma, todas las, digamos, los países van a atacar a los etapos, pero por un error que ellos piensan que los etapos los van a atacar, pensando que ellos nos van a dar un regalo. Entonces, por eso decimos que casi nos extinguimos por error.
0: O sea que el regalo de ellos sería no atacarnos.
1: No, el lenguaje.
0: En el lenguaje.
1: El lenguaje.
0: El lenguaje. Oh, pero qué interesante. Mejor dicho, estamos expuestos a que vengan y nos den una clase.
1: Sí, claro.
0: Sí,
1: No, no sé,
0: claro.
1: no sé en estos tiempos, digamos, si el ser humano esté, ¿cómo le digo?, esté dispuesto a aprender, ¿no? Porque, digamos, ahorita no sé si la sociedad esté dispuesta a eso, ¿no? Yo cada vez veo que ya parezco hablando como un viejo chuchumeco, pero es cierto, o sea, no, digamos, no nos preocupamos por entender al otro. Digamos, esto también es un mensaje de la película. Que, o sea, igual podemos dialogar hasta cierto punto. Esto ya hace parte, digamos, de algo más áspero. Pero no nos vamos a meter ahí.
0: Sí,
1: Pero
0: algo más crudo,
1: sí,
0: algo
1: exactamente.
0: más allá
1: Pero
0: de...
1: sí tenemos que entendernos. Y esto es un mensaje, pues, para entendernos familiarmente, en el trabajo. Que a veces, por ejemplo, esto es como el chisme, ¿no? Esto del arma y el regalo es como el chisme. Entonces, usted siempre, digamos, se tiene prejuicios y se deja guiar por sus prejuicios, y ahí es cuando empiezan pues los errores.
0: Claro, uno vive del chisme. Entonces, si uno no se entera de esto y si alguien le cuenta las cosas a uno mal, entonces, uy, no, se asusta.
1: Y a veces uno no pregunta, a veces uno se lleva como cosas predeterminadas de la gente y pues la gente no es así, o uno cree que tal cosa es así, pero entonces ya cuando uno va y se mete y empieza a conocer, uno pues puede llevarse una sorpresa, y a veces son gratas sorpresas.
0: Me imagino, pero yo me imagino de pronto que nos viniera a colonizar. ¿Cómo sería una arremetida no de extraterrestres hombres, sino de extraterrestres mujeres? ¿Cómo sería? Serían hasta bonitas, ¿no?
1: Sí, pues inclusive hay un caso, creo que es el de, no me acuerdo si es el de Villas Boas en Brasil, que supuestamente al tipo lo adujeron y lo obligaron a tener relaciones sexuales con un extraterrestre.
0: Uy, ¿y tuvieron hijos?
1: No, no sé, pero el man decía eso. El man
0: Me
1: decía eso.
0: imagino. ¿Cómo sería? Sería hasta interesante. Bueno, ¿qué más acerca de? Íbamos a hablar de, bueno, ya habíamos hablado de los habitantes de otros planetas, ¿cierto? Sí,
1: Sí,
0: por ahí ya
1: no, pues
0: habíamos pasado.
1: sí. Pues acá en la guía que tenemos para continuar, pues vamos a hacer una diferencia, o sea, las diferencias entre la película y el cuento de Tek Chiang. La película es de Denis Villeneuve, para recordar, que él fue el que hizo ahorita la última versión de Dune, que la primera versión la había hecho David Lynch en los 80, y esta la hicieron en dos partes y viene una tercera porque los libros de Dune son hartos. Entonces les recomiendo para que la miren también, y lean también el libro, que tiene unos conceptos interesantes del viaje espacial.
0: ¿Y aquí qué es mejor, leerse el libro o verse la película?
1: No, es
0: Porque
1: que
0: hay
1: igual el
0: veces.
1: cuento es un cuentico corto. O sea, yo siempre
0: ¿Sí?
1: recomiendo que lean. Lo que pasa es que leer le cuesta trabajo a todo el mundo, pero no, lean los dos y se encuentran ahí. O sea, es que lo chévere, por ejemplo, digamos en la película Ready Player One y en esta, es como vamos a ver ahorita, qué cosas quedan bien, porque hay unas cosas que se pueden hacer mejor escribiendo y otras, digamos, el director tiene que tomarse licencias para adaptar las películas, para hacer adaptaciones, porque hay cosas que en el lenguaje visual las tengo que adaptar pues, para que se vean mejor y pues como vamos a ver ahorita. Me parece que Denis Villeneuve hace un buen trabajo de reinterpretación del cuento La historia de tu vida.
0: Qué interesante. Mejor dicho, estamos que nos enteramos de cosas que ni idea. Pues yo me
1: Bueno,
0: había yo sé por
1: esa es la
0: encimita.
1: idea, despertar la curiosidad
0: Sí.
1: pues a todas las personas que nos estén escuchando. Bueno, entonces vamos a esta parte de las diferencias. El cuento original de Tek Chiang es un ensayo físico íntimo, mientras que la película añade un conflicto geopolítico global. El conflicto geopolítico y militar. En el cuento no hay tensión militar ni amenazas de guerra mundial. Los alienígenas simplemente instalan 102 espejos, pantallas de comunicación en la Tierra, y se marchan pacíficamente cuando terminan de hablar. En la película, las 12 naves físicas flotan sobre diferentes países, desatando la paranoia global. China y otras potencias amenazan con atacar a los etapos, creando una carrera contra el tiempo para que Luis evite una guerra mundial.
0: No, pues hasta ahí normal, ¿no?
1: Sí.
0: Hasta ahí va muy simple, muy normalita la
1: Sí, o
0: película y
1: sea,
0: muy normalita.
1: ahí no cambian nada. Sí,
0: Hasta ahí no nos han invadido,
1: sí,
0: no nos
1: nada.
0: han,
1: En la,
0: nada.
1: digamos, en el libro, pues cuando, en el libro no, pues en el cuento, cuando uno lo está leyendo, más que todo es como un monólogo de la protagonista. Bueno, la segunda diferencia, el motivo de la visita alienígena. En el cuento, los etapos nunca explican claramente por qué vinieron. Actúan de forma puramente científica, intercambiando información lingüística y física con los humanos en un trueque de conocimientos y se van sin dar explicaciones. En la película, tienen un propósito claro, vienen a salvar a la humanidad dándole su lenguaje para que los humanos puedan ayudarlos a ellos dentro de 3.000 años. Esto era lo que habíamos hablado la vez pasada de la tecnología, que ellos
0: O
1: ya
0: sea,
1: saben lo que va a pasar y
0: de todas
1: entonces.
0: maneras, según eso, le servimos sí o sí a esos manes.
1: Exactamente.
0: Sí,
1: Bueno,
0: claro.
1: la tercera diferencia, el don de la premonición como herramienta política. En el cuento, Luis utiliza su percepción del futuro únicamente a nivel personal y familiar, preparándose para la vida y la muerte de su hija. Por eso se llama La historia de tu vida. En la película, Luis usa su capacidad para ver el futuro para resolver la crisis mundial. Ve un evento del futuro donde el general chino Shan le hace un número de teléfono privado y le revela las últimas palabras de su esposa moribunda, permitiéndole a Luis llamarlo en el presente para detener el ataque militar. A mí me pasó una cosa muy chistosa con esta película, que cuando yo la empecé a ver, yo pensaba que ella estaba recordando. Ya en un segundo visionado y hablando con otros amigos me decían, no, no, no, ella no es que esté recordando, ella está viendo el futuro. Y ella al final se da cuenta, por ejemplo, que ella va a terminar con el esposo, pues porque no saben afrontar bien lo que le pasa a la hija, ¿sí? Entonces ella lo que decide hacer es que ella no va a cambiar, pues porque, digamos, en la película se habla de que no se puede cambiar el destino, y ella como que asume que va a vivir los momentos felices bien y que inevitablemente va a perder a su hija y va pues a terminar mal pues con su marido.
0: Esto que acaba de decir me recuerda, usted se vio la película La Cabaña, donde el papá pierde a la hija y se encuentra y por allá con alguien y le dice que si la quería ver. Y entonces él va donde unos niños perdieron la vida y están unos niños jugando y él la ve. Pero ella, o sea, en el futuro, y ella del otro lado no lo ve. O sea, es más o menos así. Entonces él le dice al papá, usted la puede ver, pero ella a través de ese vidrio no lo ve a usted. O sea, ella en ese momento estaba jugando con muchos niños y él la pudo ver. Él la pudo ver que estaba bien y que estaba feliz y contenta. Es más o menos así. Me hace acordar de esa película,
1: No,
0: La Cabaña.
1: yo no la vi, no la vi. ¿Y de qué más, de qué trata la película, Juan Felipe?
0: La Cabaña trata de un papá que está de camp se fue de camping con la hija, y la hija le dice, vean, quédese aquí mientras voy a coger leña. Y la chinita fue como que le dijeron, vaya por el bosque y moleste y piérdase, y se perdió, quedó perdida cuando después la encontraron muerta. No, no, no, nunca la encontraron. Entonces él fue donde un médium, un amigo de él que era médium, y le dijo que estaba muy triste, que había perdido a su hija, que él quería verla. Entonces él lo llevó a una cueva donde él vivía, donde hacía sus eso como es, pues, sus cosas.
1: El
0: Y en,
1: contactismo,
0: el
1: sus
0: con, el
1: trances.
0: con eso, sus trances, pero no se metía a nada, sino que era como un vidrio donde él dijo, aquí tengo muchos niños, ¿cuál de ellos es? Ay, mire, ahí viene. Entonces la niña se acercó a un vidrio y el papá se acercó a un vidrio, pero el papá sí la podía ver, pero ellos de acá para allá, de aquí para donde estaban ellos no. Y entonces le dijo que ese era el futuro, que así sería su niña en este momento, porque pasaron muchos años desde que murió y no podía y quería pues ver a su niña. Entonces la vio por ese espejo y la vio feliz con otros niños, no, que no, pues, o sea, que estaba contenta. O sea, él la vio en el futuro. Me imagino que así sería lo de esta película, ¿no?
1: Sí, pues sí, sí, más o menos es parecido el concepto que queremos explicar acá digamos, de la capacidad que logró Luis después de entender el lenguaje de los etapas. Bueno, continuamos con las diferencias entre el cuento y la película. La cuarta, la muerte de la hija, Hannah. En el cuento, la hija de Luis no muere de una enfermedad incurable, muere a los 25 años en un trágico accidente de alpinismo. Esto enfatiza que el conocimiento del futuro no disminuye el dolor de los eventos aleatorios de la vida. En la película, Hannah muere a causa de una rara enfermedad genética incurable durante su adolescencia. Esto acentúa el dilema moral de Luis, quien elige concebir a su hija sabiendo perfectamente que sufrirá y morirá joven. Acá hay una cosa para los que son curiosos. El nombre de Hannah se escribe igual, o sea, se lee, o sea, al derecho o al revés. Esto tiene una cuestión que ver con esta cuestión de lo que estamos hablando del lenguaje circular. ¿Usted se acuerda de cómo se llaman estas palabras que se escriben igual o estas frases que se escriben igual al derecho y al revés?
0: No, paróximas, no.
1: Se llaman palíndromos.
0: Apa, casi le pego.
1: Casi, casi.
0: Palíndromos, oiga, vea,
1: Exactamente. Entonces
0: palíndromos.
1: ahí dice ustedes, Hannah es un palíndromo. Hay varios. No, no anoté acá
0: Claro.
1: ninguno, pero hay varios palíndromos. Ustedes pueden investigar que
0: Y entonces
1: hay frases.
0: cuando un número se lee lo mismo al derecho y al revés, también es
1: Eso,
0: un
1: sí, eso tiene
0: palíndromo.
1: otro número, eso tiene otro nombre, pero no me acuerdo cómo se llama, pero
0: Como por
1: sí.
0: ejemplo, el 252, por ejemplo.
1: Exactamente, por decirlo
0: No,
1: así.
0: ahí lo tiene para un chance, para que mañana salga y haga un
1: El
0: chance.
1: chance, no. No, no me gusta apostar.
0: No.
1: No,
0: Bueno,
1: eso de
0: ¿qué
1: las
0: más?
1: apuestas. Después en otro programa contamos una historia bien tétrica de las apuestas, me acuerdo.
0: Okay,
1: Pero
0: vale.
1: bien, bien tétrica sobre eso. No, no tiene
0: Y
1: nada, o sea, sí es terror, pero es terror real. Bueno. La quinta diferencia, La física detrás del idioma. En el cuento se profundiza mucho más en la física teórica. Se explica el principio de Fermat, o el principio del tiempo mínimo, que demuestra que la luz siempre sabe qué camino tomar antes de empezar a moverse. Este concepto es el puente que ayude a Luis a entender la mente no lineal de los alienígenas. En la película, este aspecto científico se simplifica drásticamente para agilizar el ritmo visual y dar más peso a las escenas de traducción lingüística. Entonces, acá vemos que hay un acierto, porque explicar esto del principio de Fermat, digamos, le quitaría mucho agilidad a la película y confundiría a la gente. Entonces, me parece que acá el director la hace muy bien. Nosotros hablamos del principio de Fermat la vez pasada, ¿no? ¿Usted se acuerda?
0: No, no me acuerdo. Pero, por ejemplo, al ver esas películas, si uno parpadea o va al baño, se pierde o toca
1: Claro, no,
0: pausarla.
1: lo que pasa es que las películas usted tiene que verlas varias veces, porque digamos, no es como un programa de tele, por ejemplo, digamos, por hacer una similitud, pues para mí se me acaba de ocurrir. Digamos la televisión, pues ahorita ya por las series pues es diferente, pero digamos una serie es como comida rápida y una película es cocina de autor. Entonces la película tiene como más capas, tiene como más significados, tiene como, digamos, tiene más cosas de comunicación que uno al principio no las nota, pero después va entendiendo muchas cosas si la mira varias veces.
0: Claro, porque yo en ese momentico yo creo que estaría preguntando, ve, ¿y este quién es? ¿Y este para dónde va? ¿Y este por qué vino? O sea, estuviera comiendo crispetas y ya. Pero bueno, ¿qué otra diferencia?
1: Bueno, ya pues terminamos con las diferencias, pero entonces para que entendamos sin ecuaciones y sin cosas complicadas, qué es, cómo funciona el principio de Fermat para esto, hay una analogía que es la analogía del salvavidas. Entonces, ¿cómo es la analogía del salvavidas? Un salvavidas en la arena ve un bañista ahogándose en el mar. La línea recta no es la opción más rápida porque correr por la arena es mucho más veloz que nadar en el agua. Para llegar en el menor tiempo, el salvavidas debe recorrer una distancia más larga por la arena y cruzar al agua en un ángulo específico que minimice el tramo de nado lento, ¿sí? Porque por más de que el salvavidas sea Mitch Buchanan, ahí en Guardianes de la Bahía, ahí se nos cayó la
0: Sí,
1: cédula, una
0: sí,
1: serie
0: sí.
1: vieja de salvavidas, ahí
0: Sí, yo
1: había
0: creo.
1: uno que de todo el caso solo había uno que sabía nadar bien, que era un salvavidas de verdad. Entonces, ¿qué hace el salvavidas? Entonces, él hace esto para llegar más rápido. O sea, recorre la distancia más larga por tierra y se acerca lo más posible para que la distancia que le toque nadar sea la mínima. Entonces, así es que hace la luz. La luz hace exactamente lo mismo. Cuando pasa al aire o al agua o cambia de estado de agua o vidrio, se dobla, o sea, se refracta para optimizar el tiempo total del viaje.
0: Qué interesante, o sea, pero de todas maneras lo salvan a uno.
1: Pues sí, pero lo que yo digo, entonces, esa es la explicación de cómo viaja la luz en el para llegar más rápido.
0: Pero venga, le pregunto, por ejemplo, si usted estuviera ahogando en la película de Mitch Buchanan, en el Guardianes de la Bahía, ¿quién le gustaría que lo salvara? ¿Mitch Buchanan o CJ?
1: No, pues es que a mí no me gustaba tanto CJ, a mí me gustaban otras
0: Uy,
1: salvavidas.
0: CJ.
1: Había una que se
0: ¿Cuál?
1: llamaba Summer y quizás estaba muy bonita.
0: Ay, Sommer, sí,
1: ¿Y
0: claro.
1: cuál era la? ¿Cómo era que se llamaba? Erika del INEAC también estaba muy buena.
0: Sí,
1: Que
0: pero
1: esa
0: hay
1: sale
0: que,
1: también en Alerta Máxima.
0: mejor dicho, se nos está cayendo la cédula.
1: Sí,
0: La
1: sí.
0: gente va a decir, estos manes son
1: No,
0: más cuchos,
1: unos viejos sabrosos.
0: son unos viejitos sabrosos y crujientes.
1: Sí,
0: A esta edad
1: crocantes.
0: estamos en la edad del cóndor, con dolor aquí y con dolor allá.
1: Exactamente. Nos no estamos
0: Bueno.
1: acabando como los canastos por debajo.
0: Mejor dicho. Bueno, entonces síganos contando.
1: Bueno, pues aquí investigando para este programa también encontré que en 1960 un matemático neerlandés llamado Hans Freudenthal inventó un lenguaje que llamó Lingcos, que quiere decir en latín lengua cósmica, que es un idioma artificial diseñado especialmente para comunicarse con civilizaciones extraterrestres inteligentes a través de transmisiones de radio interestelares.
0: O sea que de todas maneras vamos a estar comunicados.
1: Pues lo que pasa es que se han hecho muchos intentos. Lo que siempre les recalco acá es que lo que pasa es que nosotros como seres humanos, y menos porque nosotros no somos científicos, no tenemos en cuenta o sea, las distancias en el universo son demasiado grandes. Entonces, pues mientras llegan los mensajes y mientras llega la respuesta, lo que hablamos en el programa pasado, de pronto cuando llegue la respuesta, pues nosotros ya no vamos a estar acá.
0: Yo de pronto llega tergiversada y ahí sí, mejor dicho. Entonces, ¿quién va a saber la respuesta?
1: Es que, pónganle atención acá, abramos un paréntesis que me acordé de algo muy importante. Hay unos libros esos, no me acuerdo cuándo fue que salieron, que es una trilogía que se llama El problema de los tres cuerpos. Y en el segundo libro de esta trilogía es El problema de los tres cuerpos, el bosque oscuro, y creo que el tercero se llama El fin de la muerte. Yo solo me he leído el problema de los tres cuerpos. Es un libro duro porque es ciencia ficción dura, pero es muy bueno. O sea, habla de todo lo que estamos hablando acá, estos temas de la comunicación, de los problemas de distancia. Pero en el segundo libro, el autor habla de la teoría del bosque oscuro. ¿Usted qué se le ocurre de la teoría del bosque oscuro? ¿Usted qué piensa que es?
0: Yo creo que el bosque oscuro debe ser la mente de uno, una mente no dañada, pero sí con mucha información. No sé, eso se me ocurre, el bosque oscuro.
1: Bueno, pues acá la analogía del bosque oscuro es que el autor habla de que el universo es como un bosque oscuro, ¿sí? Que está lleno de depredadores y de animales, y que cuando, por ejemplo, alguien hace un ruido o prende una antorcha o genera algún sistema de comunicación, todos van a atacarlo. Entonces, este es un problema de por ejemplo, de que digamos nosotros estemos dando nuestra ubicación a nivel planetario y puedan venir a invadirnos, que era lo que estábamos hablando al principio. Entonces, esta es la teoría del bosque oscuro.
0: No, pues yo sí no les daría muchas pistas dónde estoy, porque qué tal que me llegaran y me llevaran.
1: Eso. Entonces, hay muchos científicos que no están de acuerdo en que nosotros nos comuniquemos ni mandemos señales al espacio, porque sí puede ser una civilización que nos pueda ayudar, pero qué tal que sea un imperio intergaláctico sanguinario que nos quiera esclavizar. Entonces, pueden pasar las dos cosas. Nosotros no sabemos con qué moral se manejen los extraterrestres.
0: Por ejemplo, una mafia yakuza extraterrestre o un cartel de Sinaloa de extraterrestre, no.
1: Bueno, ahí entonces sí. ya que hicimos nuestro paréntesis, cerramos el paréntesis y continuamos con esta cosa que me parece interesante del lenguaje Linkus. Freud partió de la premisa que cualquier civilización capaz de construir un radiotelescopio para recibir mensajes del espacio debe comprender por fuerza que las leyes básicas de la física y de la matemática

0: Como lo que pasa en Arrival, nos quieren dar es un regalo a nosotros.
1: Pero el regalo, vuelvo y digo, el regalo que ellos quieren hacernos es invadirnos y colonizarlos.
0: Pues no sé,
1: De
0: o sea,
1: alguna manera.
0: no, pues, o sea, pues igual en la película colonizaron la mente de la lingüista, ¿sí?
1: Apenas.
0: Porque entonces sí, igual de todas maneras, pues esto siempre va a haber, y esto lo hablan los lingüistas y estas cuestiones de civilización y barbarie, y que cuando nos conquistaron los españoles, pues estamos hablando español y no seguimos hablando lenguas indígenas.
1: Sí, pero hay gente que pues, habla lenguas indígenas y bueno, le pega y dice que es el lenguaje de sus ancestros y bueno, me parece chévere. Ellos ya por lo menos dieron un pasito más que nosotros.
0: Sí, puede ser, sí.
1: Sí,
0: Es
1: cierto.
0: estoy de acuerdo.
1: Bueno, y entonces, ¿qué más? Eso está como muy interesante. Mire que hemos hablado y el tiempo se nos ha pasado así como cuando hay un partido bueno, cuando hay un partido
0: Sí,
1: de
0: oh,
1: mundial.
0: sí.
1: Sí. Bueno, y entonces, ¿qué
0: Bueno,
1: más? ¿A qué
0: entonces,
1: conclusión vamos a llegar?
0: no, pues, investigando acá encontramos unas novelas, digamos, que también utilizan utiliza pues digamos esta cuestión de la hipótesis de Sapir-Whorf, que también se han utilizado, pues digamos, también han utilizado esta hipótesis como pues para crear universos interesantes y utilizar este problema del lenguaje. ¿Usted cuál es la novela de ciencia ficción o una novela que ha leído en la cual el lenguaje sea importante o que se acuerda o no se acuerda de ninguna?
1: En lenguaje así como de flores, de mucha, ¿cómo le digo? De mucha prosopopeya y de mucha similitud. Por ejemplo, creo que el principito utilizaba como mucha metáfora, como mucha vaina.
0: Pero mire que usted tiene mucha razón. Usted, ¿cuál es la cuestión más interesante? O sea, digamos, ¿cuál es de lo que leyó o si vio la película El Principito? ¿Cuál es la parte que le parece más interesante?
1: Cuando él habla con el zorro, es que ahí hace
0: Esa,
1: como.
0: a mí también me gusta esa parte. Para mí es mi parte
1: Porque
0: favorita.
1: hace como una. Como, no sé, es que habla de una manera que uno lo entiende y hace una metáfora, como es el zorro con la manada y el zorro viene siendo como muy amigo cuando es amigo, pero cuando se emberraca, cuando le hacen algo, pues corra porque me atacaron mi manada o me atacaron a mí. Creo que es eso más o menos.
0: Bueno, pues lo del zorro es bien interesante porque él habla de que primero se tienen que domesticar, pero la domesticación no es como lo que hablamos nosotros, o sea, es un concepto de lo que estábamos hablando en el programa pasado de las palabras de Bizarro y de Kamikaze. O sea,
1: Ah, sí, que
0: domesticar quiere decir crear lazos. Y lo que le dice él es, o sea, en este momento yo para usted soy uno de los 1000 zorros que pueden haber y usted es uno de los cualquier cantidad de niños que pueda haber. Entonces, la
1: claro.
0: manera de empezar a domesticarnos es que nos vamos a empezar a encontrar todos los días a la misma hora y vamos a empezar a crear lazos. ¿Sí? A mí me parece que es una definición bien interesante y bien metafórica de la amistad, porque
1: Pero
0: la amistad se
1: bastante.
0: genera así, se genera por rutina, se genera porque usted va conociendo al otro y cuando usted está domesticando, digamos, a un animal, de pronto al principio el animal es arisco y uno tiene que empezar a entender cómo es él y de pronto el animal también entiende cómo es uno. Pero me gusta este concepto de crear lazos porque es que así se forjan. Así se construyen las relaciones y se construye la amistad de verdad.
1: O sea que cuando le digan a usted que lo están domesticando, no se vaya a poner arisco,
0: Exactamente.
1: porque nos están acogiendo, nos están poniendo
0: Es
1: al lado.
0: exactamente, es
1: Entonces, sí.
0: lo que hablaba de esta palabra apapachar, que quiere decir como abrazar con el corazón.
1: Cuando
0: Entonces,
1: venga el va. Venga, lo apapacho.
0: Entonces,

0: Este tipo de cosas lo que me gustaría, pues, para todos los que escuchen el programa, es que uno tiene que tener cuidado con lo que dice. O sea, a veces uno, siendo, o sea, es muy grosero, es muy vulgar, grita a veces a las personas que quiere, a veces no se toma el tiempo, y a veces uno, aunque las palabras no escalabran, uno con la boca hiere mucho a la gente.
1: Claro, uno toca decir muy bien qué es lo que va a decir, o si no se puede meter en un lío. Uno no sabe a quién puede dañar diciéndole, por ejemplo, usted no sirve, aunque sea molestando, la gente se siente.
0: Y hay gente que es muy noble y no dice nada, o sea,
1: Claro.
0: no dicen nada y entonces uno les está, o sea, uno los está lastimando y uno no se da cuenta.
1: ¿Cómo le parece? Hola, entonces, ¿cree que estos temas darían para otro programa?
0: Yo creo
1: O
0: que
1: le...
0: lo podemos cerrar acá, pero
1: Sí.
0: si la gente nos ahí. No, nuestros fans o sus fans de acá
1: Los
0: en el
1: seguidores.
0: programa de Radio Online nos piden, pues podemos hacer una investigación, pero entonces vamos cerrando acá con estas novelas, con las novelas que utilizan. Pues la más emblemática en la que se utiliza el lenguaje para modificar cosas es la de 1984 de Orwell, que acá hablan de la nueva lengua. Que es que la gente ya casi se comunica por sonidos y entonces ya, o sea, la gente como que se idiotiza, ¿sí? Entonces, entre menos palabras sepan y entre más se comuniquen por sonidos, entonces el gobierno elimina palabras como libertad, revolución o justicia. Si la palabra no existe, el cerebro humano pierde la capacidad conceptual de formular el pensamiento de rebelión. El lenguaje se usa deliberadamente para achicar el horizonte del pensamiento. Y otra cosa que sucede es que, por ejemplo, el Ministerio del Amor, que supuestamente es el amor, no, es el ministerio que tortura. El Ministerio de la Historia es el que borra lo que no les gusta al régimen. Entonces acá se utiliza las palabras no son lo que realmente quieren decir.
1: Dicho, está
0: Entonces,
1: todo
0: esto,
1: poeta.
0: digamos, para el que le guste leer, hay una película que es con, se me olvidó ahorita el nombre del actor, que salió en 1984, la hicieron los británicos. Es el que contaba los cuentos, era el narrador de cuentos. Y él también tiene una película de un Frankenstein futurista. Es el que hace de malo en V for Vendetta. El malo. El dictador que hace como una alusión a su. Porque, digamos, en 1984 él hace el protagonista que se quería liberar del régimen. Pero en V for Vendetta hace como el man que controla todo. La otra novela, la número 2, Los lenguajes de Pau. Idiomas como herramientas sociales. El idioma, una serie de lenguas diseñadas científicamente para alterar la cultura de un planeta pasivo y sumiso. La hipótesis en acción. Para defendernos de una invasión, los líderes crean un idioma militar lleno de verbos de acción y términos tácticos. Los habitantes de este idioma se vuelven agresivos y estratégicos automáticamente. También diseñan un idioma técnico y lógico que convierte a quienes lo hablan en ingenieros e inventores brillantes. Sí, entonces, acá el lenguaje es como un sistema de castas como el de la India. Dependiendo del lenguaje que usted habla, usted se transforma en un guerrero o se transforma en una persona que es como un ingeniero militar.
1: ¿Usted cree que gustaría ser un guerrero o un ingeniero
0: No, yo
1: militar?
0: soy más de. No, mi cuerpo no me va para luchar. Yo
1: No, el mío
0: ahí.
1: tampoco. Yo sería
0: Ya.
1: como más estratega.
0: Exactamente. Esto también pasa si ustedes se acuerdan en las películas y en los libros de los Juegos del Hambre. Que también utilizan como un lenguaje para explicar la diferencia entre los que pelean y los que hacen las tácticas militares.
1: No, mejor dicho, está inspirado. Ese gimnasio lo tiene, mejor dicho, hay alguien por allá que lo tiene loco.
0: No, no, acá siempre investigando para el programa. En
1: Claro.
0: la tercera novela, Babel 17, una novela de Samuel R. Delany. Esta no la he leído. Yo de esta la que he leído es 1984. El lenguaje como arma de guerra. El idioma. El Babel 17, una lengua hiperdensa diseñada por una facción alienígena enemiga en una guerra galáctica. Este idioma carece de la palabra o el concepto de yo, individualidad. Quien aprende el Babel 17 empieza a procesar la información a una velocidad sobrehumana, pero al mismo tiempo su mente es hackeada, convirtiendo al hablante en un saboteador y traidor de su propia especie sin que se dé cuenta, ya que el idioma altera su programación mental.
1: Mejor dicho,
0: Mira,
1: eso está bueno. O sea,
0: acá.
1: programación neurolingüística desde hace mucho tiempo, es lo que alcanzo a percibir ahí.
0: Exactamente. Acá vamos a hablar más en lo que estábamos hablando la vez pasada de Darmok en Tanaka. Entonces acá está más resumido. Acá lo encontré. Star Trek: The Next Generation, episodio Armak, el lenguaje del pensamiento metafórico. El idioma, el tamariano, una lengua que no utiliza descripciones lógicas o causales, sino exclusivamente alusiones a su propia mitología. Darmok y Yalak en Tanagra. La hipótesis en acción. El traductor universal de la nave traduce las palabras, pero no el significado. Los tamarianos perciben el mundo y resuelven problemas únicamente comparando su situación actual con los mitos del pasado. Su cerebro no puede procesar un hecho si no está ligado a una narrativa histórica compartida. Entonces, esto era lo que pasaba, lo que yo les contaba, que el capitán Picard baja al planeta y se encuentra con el Tamaloriano, lo único que le dice es Darbor y Yalak en Tanagra, ¿sí? En Tanagra. Entonces, ¿qué es lo que explica? Que Darmok y Yalak eran como unos héroes mitológicos de ellos que se aliaron y derrotaron a un enemigo común en Tanagra. Al final del capítulo sale el nombre del Tamalariano, Picard y en esto. Entonces, ellos, Picard y el otro personaje que al final muere, se convierten también en una historia que va a ser referida como una metáfora y que los humanos y los tamararianos van a entender. Este episodio me parece muy, muy interesante.
1: Interesante el nombre, Talamarianos.
0: Sí,
1: Hay que
0: sí.
1: investigar a ver de dónde es.
0: Bueno, y la quinta novela, la última, son Los Desposeídos, novela de Úrsula K. Le Guin, El lenguaje de la utopía anarquista. El idioma, el Pravik, una
1: Versado en
0: le
1: estas cosas. ¿Eh?
0: es la novela Los Desposeídos. El Pravik, una lengua inventada artificialmente para una sociedad que ha abolido la propiedad privada. La hipótesis en acción. El idioma carece por completo de pronombres posesivos. Un niño no dice mi madre o mi juguete, sino la madre con la que comparto el parentesco o el juguete que estoy usando. El lenguaje moldea una estructura mental comunitaria donde el egoísmo y la posesión son gramaticalmente imposibles de concebir.
1: Por
0: Entonces,
1: internet.
0: esto es lo que yo digo de que el lenguaje, lo que estamos hablando de la hipótesis de Sapir-Whorf, el lenguaje, pues. Sí, me, pues no al punto.

Gracias.

0: Hola, ¿cómo están? Bienvenidos a Crónicas Agropecuarias por Radiola Online. Hoy con un programa muy especial, un programa dedicado a la raza criolla Cenepol. Para esto nos acompaña Samantha Vargas, directora ejecutiva de AsoCenepol, y también el señor Luis Barbosa de la Agropecuaria Santa Cruz. Recuerden que este programa es emitido en vivo y en directo por Radiola Online. Crónicas Agropecuarias está los viernes a las 7 p.m. La semana siguiente estaremos ya a las 8 p.m. Habrá un cambio de horario y los jueves también a las 8 p.m. Los programas de Crónicas Agropecuarias son reproducidos, retransmitidos por la emisora Radio Vintage de Puebla, México. Por mi cuate, el director David Portillo, a quien mando un fuerte abrazo. Y también este material queda para ser visto en formato de podcast en nuestro canal de YouTube, que lo pueden encontrar como Radiola Online. Y bueno, espero que disfruten de este programa.
1: Complacidos por la invitación y queriendo en este rato transmitir parte de las experiencias que hemos tenido.
0: No, yo la verdad las gracias las doy yo porque pues primero estamos generando contenido de valor en nuestra emisora Radiola Online, que es lo que queremos, generar contenido de valor. Y segundo, yo nunca he sido ganadero. Hace casi 17, 18 años me dedico a la parte agrícola. Pero cada vez que voy a la Feria Agrícola a Bogotá, Agroexpo, yo muero por las razas criollas colombianas, me encanta verlas y aún teniendo 50 años, espero cumplir mi sueño de algún día tener, así sea poquitos, animales de razas criollas colombianas. Entonces, bueno, entrando en materia, yo quisiera preguntarles, esta raza Cenepol, ¿cuál es su origen? ¿De dónde viene?
1: Bueno, Andrés, varias cosas. La raza Cenepol es una raza 100% pura que se creó en las Islas Vírgenes de Estados Unidos, puntualmente en la isla de Santa Cruz o en la isla de San Croix, en donde había un hato de una raza denominada Endama, que es del sur de África, de Senegal. Y había otra raza, o llegó otra raza a las Islas Vírgenes, que es el Red Poll, por eso la última parte de la palabra Cenepol. Y hubo selección natural, es decir, los individuos superiores, el mismo ambiente los dejó, los otros se fueron muriendo y se creó una raza 100% pura, que tiene alguna similitud y muestra unos indicadores de productividad superiores a muchas razas colombianas, y está entre los criollos del mundo. No es como tal una criolla colombiana, pero sí podría ser de las criollas a nivel mundial. Es un punto a aclarar. Ahí en las Islas Vírgenes, por selección natural y ya por indicadores productivos, se creó la raza y empezó a disiparse por todo el mundo. A Colombia se fue importada directamente desde las Islas Vírgenes y una parte de Brasil
2: En el 2003.
1: en el 2003. Llegaron las importaciones oficiales ilegales, pero hace muchos años por Valledupar habían entrado unos animales de Cenepol para programas de lechería, buscando que el producto de la lechería, el macho que sale de la lechería, tuviera un valor comercial diferencial y no fuera un animal castigado en el mercado.
0: O sea, que
1: Entonces, sí.
0: fuera un animal para engorde, pero que tuviera mejor rendimiento en canal, digámoslo así.
1: Sí, históricamente los doble propósitos o los hatos lecheros en trópico bajo, en tierra caliente, no pueden irse con una raza 100% especializada en leche. Entonces, generación tras generación van cambiando la raza. Van metiendo un animal Holstein, un animal con mayores producciones de leche, pero les va quitando adaptabilidad, o van metiendo un cebuino, y siempre van como en un tire y afloje, por decirlo muy coloquialmente, sobre el biotipo que generan. El Cenepol llegó a generar una característica de mantener los promedios de leche y en algunas fincas subirlos, para que el flujo de caja de la empresa ganadera, si fuera de dos vacas, no se perjudicara, pero el macho que salía no tuvieran que venderlo por un valor diferencial, no tuvieran que venderlo como un mal llamado coico, como esos de lechería que los pagaban a muy poco precio, al no tener las características y los posicionamientos de las carnes. El Cenepol le colocaba pues esas carnes y hacía que el ganadero tuviera mínimo el mismo ingreso en lechería, aunque en muchos casos, y están dateados en el Caquetá, en parte del Magdalena Medio, se incrementaran los ingresos en la lechería. Pero aparte ahora sí tenía un macho que se engordaba en menor tiempo, con mejores características, y que el mercado valoraba más su calidad cárnica en cuanto a proporcionalidad de músculo dentro del animal.
0: O sea, eso se transmite, quiere decir que tiene un mejor rendimiento en canal, nuevamente, ¿cierto? Sí.
1: Sí, claro, que es un animal que sí es dado para carne. Cualquier animal, de la raza que sea, tiene carne, pero él ya le da una faceta de tener carne, de ser un animal cárnico. Es un animal que tuviera mayor proporción de carne. Entonces, tenía rendimiento en carne. El rendimiento en canal es el animal, es lo que nos da el animal en carne, hueso y grasa.
0: Sí.
1: Pero al carnicero del pueblo, voy a hacer una palabra groserísima, al chimbero del pueblo, al que compra
0: Sí.
1: la vaquilla, a él le daba mayor cantidad de kilos de carne. Porque mientras un kilo de carne está en 22 mil, 24 mil pesos, un kilo de hueso está en 2 mil.
0: Claro.
1: Entonces, si el animal tiene mayor proporción de hueso, pues para el carnicero, para el comercializador, no es tan atractivo ese animal y por ende lo paga a menor precio. Cuando ya tiene una proporción de carne, en un mercado de justicia, el carnicero da un mejor precio.
0: Bueno, vemos que es una raza, y no sabía esto, que es una raza relativamente nueva en Colombia, 21 años. Entonces la pregunta es, ¿cuál ha sido la acogida por parte de los ganaderos aquí en Colombia que ya tenían sus hatos establecidos? ¿Cómo ha sido la recepción de la raza Cenepol? Cenepol.
1: Cenepol, bueno, hay varias cosas, Andrés, y es el ganadero colombiano. El 80 o 90% del ganadero colombiano es un ganadero minifundista, de un
0: Sí.
1: hato pequeño. Pero por más minifundistas que seamos, también somos muy dados a las modas. Entonces, han llegado sin número de razas, y yo, como miembro del comité técnico de Asociación Cenepol, pero como ganadero, no peleo con ninguna raza. Las razas tienen que mostrar su complementariedad y todas las razas sirven, no para todos los hatos, no para todos los tipos de negocio. No hay una raza mágica que solucione todos los problemas.
0: Claro.
1: El Cenepol llegó en su momento, empezó a hacer su curva de comercial y nos ha mostrado que vino, se mostró y se quedó mostrando resultados. Nosotros tenemos ganaderos hoy que han sido clientes de nosotros hace 15 años con genética y hacen complementariedad con el Cenepol. ¿Por qué? Es una raza que nos produce una carne de muy buena calidad, pero al tener ese cruce o tener esos genes del Red Poll, nos da leche. Y hay una
0: Okay.
1: palabra importante que todo ganadero debe saber, y es que para producir carne, yo necesito leche.
0: Totalmente.
1: Para yo sacar un ternero de buen peso al destete, para yo sacar un ternero que en la báscula, en la romana, me pese, tiene que habérmelo amamantado una buena hembra. Y el Cenepol lo seleccionamos por habilidad materna. Pero cuando salimos con el bifeo, con el trozo de carne al mercado, queremos una carne que tenga buenas características organolépticas: buen marmoreo, buena terneza, buen sabor, buen olor, buen color, entre otras características. Y algunas razas 100% especializadas en carne que están en el mercado, que son muy buenas, vienen de países fríos. Y el
0: Okay.
1: 95% del terreno colombiano donde podemos desarrollar ganadería es trópico bajo.
0: Sí. Es que,
1: Entonces, señor,
0: mira, sí,
1: señor.
0: mira que eso que decís del marmoreo me parece que es crucial porque a mí me encanta comer carne, pero pues no nos digamos mentiras, la carne que se consigue en Colombia no es la mejor. De hecho, yo una vez en un programa deportivo, entre joda y joda, estaba entrevistando. No, no recuerdo si era un periodista o un técnico argentino. Entonces yo le preguntaba si el argentino cuando llega a Colombia se vuelve vegano. Por las diferencias de... Entonces me dio a entender que sí sufría mucho con el tema de la carne acá. Entonces me parece muy valioso eso que estás diciendo, que tenga como ese, como cuando el caficultor habla de la calidad de taza, que hablemos aquí de la calidad de plato.
1: Así es, así es. Entonces, y el comentario es supremamente bueno y yo voy a invitar a esos argentinos a que no se vuelvan veganos. Con el
0: Bueno, bien.
1: Cenepol los adoptamos y los volvemos mejores argentinos.
0: Qué bueno saber eso, en serio, porque que haya una raza ya aquí trabajando en función de que podamos comer una mejor carne.
1: Claro, y es que íbamos en eso. Entonces, algunas, y continuando con el tema, hay algunas razas especializadas que no pueden desarrollarse de manera pura en trópico bajo. Trópico bajo estamos hablando, nosotros estamos ahorita en el marco del Congreso Ganadero en Barranquilla, en donde tenemos personas de todo el país y el 80% de los ganaderos con los que hemos compartido son de trópico bajo. Estamos
0: Okay.
1: hablando de Llanos Orientales, Magdalena Medio, la costa norte de Colombia, en donde algunas razas puras no pueden desarrollarse. Hay animales, y hay personas que tengo tal raza y no quiero nombrar otras, que todas son buenas y todas tienen su complementariedad, todas tienen su factor.
0: Sí.
1: Pero yo no puedo tener un toro de X raza en el trópico bajo porque se me aumentan los costos de sostenerlo, porque tengo que purgarlo más, tengo que estar más pendiente de
0: Sí.
1: herbicidas, baños, manejo, y tengo que acomodar mi finca al animal cuando no es así.
0: Claro.
1: Yo tengo un recurso llamado finca, debo tener unos tipos animales que me produzcan ahí.
0: Claro, de
1: Entonces,
0: acuerdo.
1: como el 95% del territorio colombiano nos permite tener animales y buscamos una calidad de carne, el Cenepol ha ocupado ese espacio mostrando complementariedad. Hay un chiste que el presidente de la asociación hace muchos años hizo y yo me lo he robado, pero doy los créditos, es lo bueno.
0: Oh, sí.
1: Y el Cenepol en algún momento se denominó la raza Blue Jean, porque uno con un buen Blue Jean queda bien para todo. Yo me pongo un
0: Claro,
1: Blue Jean con un traje,
0: claro.
1: con un frac, y entonces voy a una reunión chévere.
0: Sí.
1: Ahorita me caíste y me puse una guayabera, pues para el evento en Barranquilla. O me pongo el Blue Jean, queda bien con todo.
0: Con todo.
1: Y el Cenepol queda bien con todo, porque el Cenepol me mejora calidad de carne, no me baja la producción de leche, me tiene animales de un frame o un tamaño más pequeños, que son más productivos, que comen en el mismo espacio. Un animal grande va a necesitar más para vivir que el Cenepol, porque el Cenepol come menos, porque es un animal de menor tamaño, tiene menores exigencias nutricionales para sostenerse. Y lo primero que un animal hace es sostenerse y ahí sí empieza a producir.
0: Claro.
1: Si yo tengo un animal demasiado grande, pues me va a acabar la pastura sosteniendo y cuando ya va a querer producir, se me acaba el pasto. Y entonces, bendito
0: Sí.
1: animal, porque no se me engorda.
0: Varias preguntas me surgen de lo que acabas de decir, y bueno, hablamos del trópico bajo, sí leía eso, pues del subtrópico, trópico bajo. Estamos hablando hasta cuántos metros sobre el nivel del mar, 500 por ahí.
1: ¿El trópico bajo?
0: Sí.
1: Nosotros podemos estar hablando unos 700, 800 metros sobre el nivel del mar.
0: De
1: Podemos
0: ahí
1: hablar de trópico bajo,
0: para abajo,
1: clima
0: mejor
1: eje
0: dicho.
1: cafetero para abajo. Pero
0: Ok.
1: digamos que hasta clima eje cafetero y hasta los 600 metros no es tan marcado el tema. Es
0: Sí.
1: más hacia las tierras más bajas. Es como si yo me vengo, voy de Bogotá aquí a Barranquilla y me vengo con todo de lana y no me lo quito, pues
0: Claro.
1: voy a estar no adaptado, no voy a estar
0: De
1: en
0: acuerdo.
1: confort, voy a tener que estar buscando la sombra, voy a tener que buscar el aire acondicionado,
0: Sí.
1: voy a tener que hacerle el quite al sol.
0: Sí, hay,
1: Entonces,
0: hay. De
1: si
0: acuerdo.
1: me vengo con ropa cómoda, que es el Cenepol, porque, y no es una característica que yo diga, es una característica genética que está en el posicionamiento del pelo del Cenepol. Los pelos de los bovinos son erectos. El pelo del Cenepol es acostado.
0: Ah, okay.
1: ¿Eso qué hace? Que me repela los rayos del sol. Y
0: Okay.
1: hay estudios de la Universidad del Zulia, hay estudios de la Universidad de Miami, en donde aparecen en las horas más calurosas del día, han medido temperatura rectal en animales que no tienen esa característica del pelo. El pelo es lis y animales normales. Y alcanza a ser 1 grado centígrado de diferencia. Y
0: Upa.
1: 1 grado centígrado es un confort, el berraco.
0: Pues
1: Y
0: claro.
1: yo con confort como más, pereceo más, me engordo.

0: pisos térmicos o es solamente para este clima cálido de humedad relativa alta y todo esto?
1: Andrés, se muestra bien en cualquier piso térmico. El problema o el reto en Colombia es el trópico bajo, porque
0: Okay.
1: todas las razas, y por decir el Angus, el Simmental, vienen de Angus, viene de Escocia, de tierras frías. Y cuando yo sigo el mismo ejemplo, me vengo para la costa con toda la ropa pesada, pues no me voy a
0: Sí,
1: adaptar.
0: claro.
1: Pero si yo me llevo una persona de aquí de la costa para Bogotá, la única forma de adaptarla es ponerle una chaqueta. Entonces,
0: Okay.
1: cuando un animal se lleva a tierra fría, él tiene unos procesos de adaptabilidad más fácil, porque lo que él genera es mayores acúmulos de grasa para protegerse. El pelo presenta algo de la nocividad. Y cuando el cambio térmico es muy duro, pues va a tener como una gripa, pero pasa. Entonces, y se adapta mucho más fácil. Hay condiciones de comida mucho mejores a veces en el trópico alto. Pero en el trópico bajo es el reto. En
0: Okay.
1: potreros, en sabanas, donde hay humedad relativa, donde hay parásitos, porque pues los parásitos de tierra caliente son más fuertes. Entonces el
0: Totalmente.
1: reto realmente es trópico bajo.
0: Okay.
1: Trópico alto pues es mucho más fácil de adaptar. Y muchas de esas razas especializadas en carne están para trópico alto. No quieren decir que el cenepol no tenga su camino, pero pues va a ser muy cenepolista. Tenemos el 95% del territorio para el cenepol, dejemos el 5% a las otras razas.
0: Bueno, no está bien. Bueno, quiero adentrarme un poco en el tema de manejo genético y es, si yo quiero, bueno, supongamos que voy a empezar con un hato, tengo un dinero, tengo una finca, tengo la comida, tengo todo dispuesto para tener ganado. Generalmente, uno ve que muchas personas que lo último que hacen es tener todo listo, primero llevan los animales y después miran a ver de dónde consiguen el pasto, que eso lo veo yo mucho, por lo menos acá en mi zona. Pero bueno, supongamos que tengo todo listo, todo dispuesto. Y yo quiero montar un pie de cría de cénepol. ¿Cuál sería la orientación que yo le debería dar a mi negocio? ¿Vender genética o vender animales en pie para sacrificio?
1: Bueno, digamos que pienso que como vamos en el camino y como está la situación económica donde ya tenemos más acceso a tecnologías, tenemos más acceso a asesores, antes de tener el proyecto ganadero, entre más lo planifiquemos mejor.
0: De
1: O
0: acuerdo.
1: si ya estamos montados en el bus, ya tenemos la finca, ya tenemos algunos animales y queremos incursionar en el cenepol, es saber a dónde quiero llegar. Porque
0: Okay.
1: son dos negocios totalmente diferentes. Producir animales para abasto público, llamémoslo así, animales de engorde que tengan cruzamiento con cenepol, o producir genética cenepol para ofrecerle a otras personas.
0: Okay.
1: Siendo los dos negocios realmente rentables y viables, pero
0: Okay.
1: que tienen desarrollos diferentes en finca. Para llegar a cualquiera de los dos hay el mismo camino. Yo puedo comprar animales. Si voy a hacer un núcleo puro, pues puedo en ganaderías importantes del país que muestran sus resultados, que muestran su tradición. Valga la cuña, Agropecuaria Santa Cruz en Puerto López Meta, de la cual soy director técnico hace 15 años. Que muestran unos resultados y le puedes decir los aciertos y los desaciertos.
0: Sí.
1: Porque es importante no solo que le digan a uno las ventajas y las bondades, sino le digan, mire, puede ocurrir tal cosa dependiendo de la zona o lo que usted quiera hacer. Y uno puede comprar animales, material genético. Vamos a poner los dos ejemplos. Yo quiero tener un multi, quiero ser un centro de recría o un centro de multiplicación genética.
0: Okay.
1: Entonces yo compro hembras para reproducción, hembras puras con registro, avaladas por la asociación, con genotipificación. La genotipificación es que me diga una entidad que asociación porque tiene una alianza con una empresa que se llama GAP, me determina y me dice, esa vaca que usted compró es sí es hija del papá que aparece en el registro y de la mamá que aparece en el registro.
0: Okay.
1: Entonces que yo tenga una garantía. Compro esos animales, puedo comprar embriones, que yo tengo mis vaquillas, ya tengo mis vacas en la finca, pero quiero comprar cenepol, entonces escojo la super vaca de una de estas ganaderías, la cruzo con un toro muy bueno de la misma ganadería o de los que hay en el mercado que hay.

0: En el mercado encontramos toros Cenepol de muchos lados, importados y nacionales. Los nacionales tienen unos indicadores superiores que hay que evaluarlos, hay que analizarlos y son muy buenos. Hago los embriones en un laboratorio y los pego o los transfiero en la finca, y en la finca voy a tener animales puros a los 9 meses.
1: Perfecto.
0: Puedo comprar semen y empezar a hacer inseminación. Tengo mis vacas, no tienen nada de Cenepol, pero el recurso no me da. Hago una inseminación, tengo a la siguiente generación, tengo un animal que es 50% Cenepol, 50% Brahman, el cual es registrable la hembra y entra en un proceso de absorción. En la siguiente generación, insemino nuevamente con Cenepol y voy en proceso de absorción hasta llegar a la pureza. Sí, es un camino largo, pero que muchas personas lo están haciendo.
1: ¿De cuántas? ¿De por ahí unas 6 generaciones o más?
0: No, en la cuarta generación ya tenemos un animal
1: Ya.
0: S1, un animal que es 97 punto, genéticamente 97 punto algo
1: Puro, sí.
0: de genes Cenepol. Y queda registrado como fundador, es decir, que la información genética en adelante, si se evalúa ahí para atrás, pues se garantiza la concentración de genes Cenepol.
1: Ok.
0: ¿Sí?
1: Bueno, pero yo quiero ir a algo que siempre me he preguntado y es, digamos, en el tema de las razas puras, no valdría la pena por temas de costo de oportunidad. O sea, obviamente me sale mucho mejor negocio vender un torete para alguien que lo va a utilizar como reproductor que mandarlo a un matadero y vender carne, ¿cierto?
0: Claro, por eso digo, entonces si yo entro en el programa de vender genética, entonces compro las donadoras, compro los embriones y empiezo a multiplicar la genética. Empiezo en mi local, en mi finca, a hacer genética, a cruzarlos, a hacer inseminación artificial, monta natural, transferencia de embriones y a producir terneros. Esos
1: Okay.
0: terneros se debe hacer una selección, ¿sí? No todos los animales puros son destinados a reproducción, porque la genética es no adictiva también y el ambiente y otras características pueden generar que de un
1: Okay.
0: lote de 5, 8, 10 terneros, uno, a lo más de pronto dos, no tengan las características para mandarlos a reproducción. Yo normalmente en las ganaderías que manejo, automáticamente en la selección, animal que no me sirve, automáticamente hago una castración.
1: Y ese lo
0: Y ese
1: engordas.
0: animal va para engorde.
1: Y
0: Entonces,
1: bueno, ya quiero llegar. Y es, ¿has tenido la oportunidad de probar la carne de un animal de esos puro y que no sirvió como reproductor, pero pues que se engordó?
0: sí, hemos tenido la
1: ¿Qué
0: oportunidad.
1: tal es la carne respecto? O sea, la calidad tiene que ser pues premium.
0: La calidad es superior, siempre y cuando se tengan unas condiciones de manejo buenas. Porque pueden haber animales con la genética, la mayor cantidad genética posible dentro de su cuerpo, pero que no tenemos la alimentación y el manejo para que él lo
1: Claro.
0: exprese, entonces no nos va a dar un bife o un corte agradable.
1: Ya.
0: Pero sí hemos tenido la oportunidad de sacrificar animales F1, animales en absorción y animales puros, y la calidad de carne se ve la diferencia en cuanto a sus características organolépticas, lo que hablábamos del marmoreo. La terneza, que la terneza va muy relacionada a la edad. Y
1: Claro.
0: entonces, si yo tengo condiciones para engordar los animales y poderlos sacar de una edad joven, pues voy a lograr que la terneza en cualquier raza se me dé.
1: Estamos
0: Y ya
1: hablando
0: las otras,
1: de 20
0: de
1: meses
0: edad.
1: más o menos.
0: No, a peso de sacrificio estamos hablando de 28 a 32 meses.
1: Okay.
0: ¿Sí? De 28 a 32 meses, con unos picos que pueden llegar hasta 36 meses.
1: Okay.
0: ¿Sí?
1: Y se, y, y, un,
0: Entonces,
1: y, una, y ahí te da una calidad de carne excepcional.
0: ahí me da una cantidad de carne premium.
1: Okay. Interesante, interesante. Bueno, yo quisiera saber cuáles son. Como cuando uno va a comer los maridajes, ¿cuáles son esos cruces que vos recomendarías hacer, digamos, donde mejor resultado hay? O sea, con un Brahman o con Angus o con, no sé.
0: Digamos, el territorio colombiano, y sigo en la misma línea, la mayor cantidad del hato colombiano es ganado brahman o ganado cebú.
1: Sí.
0: Entonces, cuando yo incluyo una raza Tenepol, en este caso, que nos compete el día de hoy, sobre esas bases Brahman, genera una cosa que se llama vigor híbrido, que es
1: Sí.
0: una superioridad, que ese animal que sale, el resultado del producto, es un animal que es superior al promedio de sus padres. Entonces,
1: Okay.
0: automáticamente logro animales 100% adaptados al trópico porque se le dan las dos características, tanto el Brahman como el Cenepol, pues le dan la adaptabilidad. Pero logro una calidad de carne de mejor calidad en menor tiempo. El animal me muestra sus características en engordarse más rápido y en quedar mejor presentado. Cuando lo he hecho con lecherías, entonces cruzado con un cliente nuestro que fue miembro de la asociación Cenepol, tenía unas fincas en la cuenca lechera de Boyacá y en las vacas Holstein problema le ponía un toro Cenepol y el toro Cenepol sí las preñaba. Hacía de inseminación con pajillas importantes de Holstein, de Arshay, y no lograban preñez y el toro Cenepol las preñaba. Perdón, esos animales que se preñaban, él después los llevaba a otros centros de producción que tenían el Caquetá
1: Ajá.
0: y las vacas que él llevaba tenían una superioridad en la producción de leche y mantenían y mejoraban los promedios que estaban allá. Entonces ahí nos da un buen resultado. Importante que una persona, antes de tomar la decisión de una qué raza incluir, conozca el producto que se puede dar y a dónde quiero llegar. ¿Qué necesito yo? Hay ganaderías en este momento, personas con ganado que no tienen buena habilidad materna, porque han ido seleccionando muy a la carne. Entonces tienen que buscar un Cenepol con líneas genéticas en leche para poder llegar a solucionar eso. Pero hay personas que tienen muy buenas mamas, pero la calidad o la estructura cárnica del animal es deficiente. Entonces debemos buscar una línea Cenepol que nos vaya a carne. Es importante leer hoy, es importante tener los datos, pegarnos a las asociaciones, a esas alianzas de las razas cárnicas, donde hay técnicos importantes que le pueden decir a uno, mire, si su finca tiene esas características, meta de esa misma raza, meta tal toro o tal otro toro, para que potencialicemos lo que necesitamos o lo que queremos en finca.
1: ¿Con la raza Cenepol se han hecho cruces con algunas otras razas criollas?
0: Sí, señor. Nosotros en título personal lo hemos hecho con blanco rojinegro. Nosotros lo hemos hecho con romosinuano. Y los resultados son interesantes. Porque hay una variabilidad genética y una concentración. ¿Sí? Entonces aprovechamos las características de las diferentes razas. En una ganadería ahorita, en los Llanos Orientales, estamos llegando a un tetrahíbrido, la inclusión de cuatro razas.
1: Okay.
0: Y la última raza. En la historia tiene Cenepol, pero al final del resultado vamos a meter nuevamente Cenepol para concentrar y tener una homogeneidad en el lote. Porque cuando incluimos tantas razas, esa variabilidad nos puede mostrar avances genéticos, pero no una uniformidad en el producto final. Y lo que estamos buscando aquí ya es tener una homogeneidad.
1: Bueno, mira que me parece muy interesante, yo la raza la había escuchado, pero no, te cuento que no sabía que era criolla. Vi los animales en Bogotá, pero bueno, muy bonitos, de hecho, y bueno, súper bacano este tema. Creo que bueno, yo quisiera, como ahorita mencionaste, que uno de las sugerencias es pegarse a las asociaciones. Entonces quiero entrar un poco en el tema de Asocenepol, con Samantha. ¿Cuál es la función de Asocenepol? Yo veo, pues, con los ganaderos que tienen razas criollas, veo que hablan muy bien de las asociaciones en general. Veo que se apoyan mucho en ellas, que hacen una labor muy importante.
2: Una asociación, Andrés, es vital para los ganaderos. Me explico. Si yo soy un ganadero que tengo cierta cantidad de animales, yo necesito respaldarme en la entidad en la cual yo voy a encontrar entonces una orientación respecto a los servicios que se ofrecen en la misma asociación, una visita técnica, un direccionamiento en esa visita en cuanto a manejo de nutrición, reproductivo, genético, de manejo de información. Entonces, esas son, digamos, que las ventajas que tienen los ganaderos de pertenecer a la entidad que les puede dar los direccionamientos necesarios para esos sistemas de producción. Un animal con registro en nuestra asociación significa que es un animal que ha sido o los padres han sido evaluados en una visita técnica. Son animales que tienen una prueba de genotipificación. Ya Luis estaba contándonos que no solamente era en cuanto a confirmación de parentesco, o sea, que papá y mamá que aparecen en el denuncio son los verdaderos padres, sino también entonces entregamos una información de las características que ese animal va a transmitir a su progenie, esas características productivas, una mayor área de ojo de lomo, una profundidad de glúteo medio, ese tipo de información que se obtiene a través del análisis de ADN del animal. Además de eso, perdóname, también le entrega a la asociación la información del porcentaje de consanguinidad de ese animal dentro del hato. Me explico, qué tan emparentado está ese animal respecto a sus padres en la población.
1: Eso
2: Y
1: me
2: por
1: parece vital,
2: último,
1: vital.
2: fundamental, es fundamental porque muchas veces nosotros cuando tenemos núcleos muy cerrados, tenemos entonces una alta consanguinidad de nuestros hatos y no nos damos cuenta que hay muchas características que son tienen una mayor proporción de presentarse características no deseadas, que se
1: Claro.
2: pueden presentar por esa consanguinidad en el hato. Así es.
1: Samantha, entonces, bueno, yo, y de acuerdo a las recomendaciones que hacía Luis ahora, yo te pregunto, un prospecto de ganadero, aún no es ganadero, pero está motivado a meterle el diente a este negocio, una recomendación puede ser, antes de que tenga animales, venga a la asociación, a Socenepol, y ustedes lo llevan de la mano para que arranque bien.
2: Claro que sí. La función de la asociación es la de difusión y promoción de la raza Senec. A nosotros nos interesa que los ganaderos de Colombia conozcan la raza y que reciban ese direccionamiento por parte de la asociación. La asociación les puede ofrecer entonces unos números, unos animales de acuerdo pues a al sector donde se encuentra ubicado el ganadero, al municipio, al departamento. Nosotros vamos llevando de la mano a ese ganadero interesado en ese proceso de comercialización o de acceso a la genética del Cenepol para ese ganadero.
1: ¿Qué se necesita o qué implica ser miembro de la asociación? ¿Hay que pagar una cuota mensual o anual? ¿Con qué se debe cumplir?
2: Bueno, todas las asociaciones ofrecemos servicios a los ganaderos, ¿sí? Para poder ser ganadero o asociado o afiliado a la asociación Cenepol debe tener un número mínimo de animales. Nosotros tenemos dos tipos de afiliación. Uno que es el socio purista, es aquel que tiene más de seis animales puros, y un ganadero comercial o miembro honorario es aquel que tiene cinco animales hacia abajo. Eso significa que ese ganadero que tiene un animal puede acceder a los servicios de la asociación, obviamente con unos costos diferenciales. Sí, en cuanto a los socios puristas, ellos sí pagan una cuota de sostenimiento, y digamos que son los costos que tiene la asociación para su correcto funcionamiento. Y el ganadero que tiene un animal puede acceder a la asociación o a los servicios de la asociación, a registrar las crías de esos animales que tiene, a la visita técnica, a participar de asambleas y de eventos que organiza la asociación, obviamente con un valor diferencial de acuerdo a esos servicios.
1: Pero entonces yo quiero volver al ejemplo de la persona que aún no tiene Cenepol, pero quiere comprar. Sí puede, ustedes obviamente cobrando honorarios lo pueden asesorar para que haga una buena compra.
2: Nosotros no, por, a ese ganadero no le cobramos
1: Okay.
2: absolutamente nada. Lo que necesitamos es precisamente que conozca las características y las bondades de la raza y nosotros podemos orientarlo respecto a lo que tiene ese ganadero en su municipio, en su sitio, y de acuerdo al fin productivo que tiene esa ganadería, podemos orientarlo.
0: Y
1: Qué
0: hay un,
1: bueno.
0: Andrés, quiero hacer un aporte
1: Sí.
0: ahí, perdóneme Andrés y perdóneme Samantha, y es que nosotros hoy como asociación tenemos, valga la redundancia, asociados a lo largo y ancho del país, y nos llegan requerimientos o al departamento de comunicaciones de la asociación, llegan requerimientos constantes de personas que quieren animales en pie, que quieren hembras, que quieren machos, que quieren animales comerciales, que quieren semen, que quieren embriones. Y el primer filtro que hace la asociación es de qué zona me estás escribiendo,
1: Okay.
0: para direccionarlo a todos los ganaderos de Cenepol, pero decirle, mire, usted está en Boyacá, usted está en el Eje Cafetero, tenemos tales asociados en esa zona. No sesgándolo a que sea con ellos nomás, pero para que empiece a tener acercamientos lo más cerca a su zona de influencia.
1: Claro.
0: Entonces, estamos a lo largo y ancho del país. Tenemos ganaderos desde el Bichá hasta hasta el Magdalena.
1: Qué bueno. ¿En el Valle del Cauca hay ganadería Cenepol?
2: Claro que sí, señor. Tenemos ganaderos en todos los departamentos de Colombia.
1: Ok, porque sí me gustaría, me encantaría ir algún día como a conocer, a ver, y chévere que me puedan hacer
2: Bienvenido.
1: ese puente.
2: Bienvenido.
1: Sí. ¿Cuántas, bueno, no sé si es cuantificable, pero sobre todo cuántas líneas, digamos, de sangre puede haber en Colombia?
2: Nosotros tenemos identificadas 16 líneas genéticas totalmente abiertas entre ellas para que los ganaderos puedan hacer la selección de sus animales.
1: Yo voy a hacer una.
2: Cada línea perfectamente identificada.
1: Ok, yo hago aquí preguntas desde mi total ignorancia y es, siendo hoy 16 líneas, ¿ese número de líneas puede crecer o sin necesidad de traer animales de afuera o se mantendría siempre así?
0: No, las líneas genéticas no son un número finito. Sí, podríamos decir que es un número infinito. Ellas pueden crecer
1: Sí.
0: y a la vez pueden mermarse. Cuando empezamos a concentrar los genes, cuando empezamos a utilizar por modas un solo toro, que le ha pasado a razas muy importantes, que hay un toro que muestra resultados y lo utilizan a lo largo y ancho del mundo, y concentramos esos genes, vamos acortando las líneas. Entonces las líneas
1: Okay.
0: pueden crecer. Lo importante es poder manejar los grados de endogamia o de consanguinidad, que no se nos incrementen, que no tengamos genes muy parecidos dentro de los individuos, porque ahí sí pues, empezamos a tener problemas productivos. Pero las líneas indiferentemente pueden crecer o disminuir, eso es relativo. Sí tenemos que tener claro a dónde quiero llegar, qué estoy utilizando y qué me puede faltar, porque esa es la base del mejoramiento genético. Yo ya mejoré el tamaño de los animales, ahora necesito mejorar el posicionamiento de carnes y siempre voy en un plan de mejoramiento generación tras generación.
1: Si yo, a ver, se me fue un poquito la paloma ahí con si yo quiero, por ejemplo, bueno, se me fue la paloma, ya me vuelve otra vez. Yo quiero hacer una pregunta que bueno, si no consideran prudente contestarla, no hay problema. ¿Cuánto puede costar una receptora Cenepol?
0: Bueno, hay dos. Esa pregunta se debe responder de dos formas.
1: Sí.
0: Digamos que una receptora, estamos hablando que es un animal que presta su vientre, ellas tienen un precio en el mercado, que una receptora puede costar 5 millones de pesos, 4 millones y medio de pesos. A eso tenemos que sumarle la genética. Entonces, nosotros hemos vendido receptoras preñadas desde 8 o 9 millones de pesos. Depende mucho de la genética que utilicemos.
1: Y ya preñadas, pues obviamente con toda la trazabilidad genética y con todo el historial y con todo el aval de ustedes.
0: Sí, claro, cuando se vende una receptora preñada, el vendedor debe garantizarle al comprador que al momento de que el ternero nazca, él le hace el traspaso, el denuncio y el traspaso del ternero. Y debe tener todas estas características que hablamos. Un animal que es 100% puro, que tiene su historial, su padre, su madre. Normalmente, antes de uno hacer una negociación de receptoras, al cliente se le dice, mire, las receptoras están preñadas de este toro, la mamá de los embriones es esta vaca o esta otra vaca, y se hace el negocio previo, y el vendedor garantiza la entrega y el traspaso del animal, que por decirlo así, la tarjeta de propiedad, al
1: Okay.
0: momento del nacimiento del ternero.
1: Ya me volvió a la mente la pregunta que iba a hacer y es, con este tema de las líneas de sangre, pregunto, ¿no? Otra vez desde mi ignorancia, ¿debe ser rol de la asociación velar porque no merme el número de líneas?
0: Digamos que más que rol de la asociación es es la entidad que levanta la mano, levanta la bandera y dice, estamos teniendo mayores
1: Eso.
0: concentraciones o mayor endogamia, mayor consanguinidad en las razas. Es más, en algunas de las, y eso es pues parte de los servicios que como asociado uno recibe, en los informes técnicos le dicen a uno su hato. La consanguinidad del hato CN por en Colombia es tanto y el suyo está aquí. Entonces la consanguinidad está en punto 3 y el suyo está en punto 4, pilas maestro. O el suyo está por abajo.
1: ¿Qué
0: ¿Sí? Y
1: es un buen número y un mal número de esos números que das de punto 3 o punto 4? ¿Cuál es un número con el que yo puedo estar tranquilo y cuál es un número que me que todo lo contrario, que me debe preocupar en términos de consanguinidad?
2: para la asociación CENEPOL estamos hablando de una consanguinidad aceptable media a baja de 6 hacia abajo. Nuestra consanguinidad actual en la población CENEPOL está en 4.2 actualmente.
1: O sea, entre menor sea el número, mejor.
2: Claro, así
1: Ok,
2: es.
1: perfecto. No, súper interesante. Súper interesante todo este tema de las razas criollas y de las razas Cenepol. Yo quisiera preguntar, digamos, vuelvo al tema de la receptora. Vuelvo otra vez, que fue antes de que me volviera la paloma con la pregunta que se me había ido. Y es, entonces yo compro la receptora. Y entonces ahí mi negocio debe ser o debería ser producir crías orientadas a vender genética, me imagino.
0: Sí, cuando uno compra receptoras preñadas, tiene el producto que le va a salir, el producto resultante es un animal puro. Entonces uno puede, esas puras que ya tengo, esos animales puros que ya logré tener, los debo multiplicar y entrar al mercado de vender genética. O si tengo una ganadería adicional, esos toros que resultantes pueden ser los padres de mi ganadería comercial y de mi siguiente generación. O sea, puedo tener de varios usos o varios caminos.
1: Okay. Bueno, pero si yo lo focalizo en el tema genético, que quiero vender crías como material genético a otras fincas, digamos que si yo corro un flujo de caja proyectado de esa receptora que compré, ¿en cuánto tiempo se podría pagar?
0: Bueno, cuando usted compra la receptora tiene dos productos, ¿no? Usted compra una receptora preñada, la receptora como tal, que es la hembra que presta su vientre,
1: Sí.
0: adentro lleva un embrión, una genética. Al momento en que usted desteta ese animal, fácilmente el ternero o la ternera que usted desteta le puede liberar el 70 o el 80% de la inversión total, lo que valió el mal, lo que valió la receptora. Pero la receptora usted la sigue utilizando para producir más animales, sean puros o comerciales. Después de que la receptora ya parió, a los 90, máximo 100 días, usted tiene que ya estarla preñando, sea con un embrión de la misma raza, sea con semen, sea con un toro, porque ya es un vientre productivo, ya es un activo productivo al cual usted tiene que sacarle producto y el producto es con crías.
1: No, mire que me parece un negocio interesante, o sea, me parece que es otra forma de ver la ganadería, porque vuelvo y digo, en la zona donde yo estoy, y bueno, yo por ejemplo crío cabras, pero mis primos que tienen finca al lado, de donde yo vivo en la zona rural, ellos, uno de ellos tiene vacas y uno ve pues que es un desastre completo. Nace el ternero y todos los terneros que nacen pues creen que son reproductores, pero reproductores de las mismas vacas que hay. Entonces uno ve que es una cosa que no lleva muchos años y no avanza para ningún lado. Pero aquí con este tema de las razas criollas yo creo que se abre un potencial de negocio muy interesante. Y bueno, como para ir cerrando, yo les quiero preguntar a los dos, en el caso de Samantha, ¿cómo puede la gente conectarse con Asocenepol?
2: Bueno, la Asociación Cenepol tiene una página web que es www.asocenepolcolombia.com.
1: .com.
2: Correcto. En
1: Perfecto.
2: esta página web están la información de los correos electrónicos. El teléfono de la asociación es el 320-304-6234. Aparece en nuestra página web. Estamos en redes sociales, estamos en Facebook, en Instagram y estamos en TikTok. Los invitamos a que sean amigos de nuestras redes sociales. Estamos publicando información constantemente de la asociación. Estamos publicando constantemente los casos de éxito de nuestros ganaderos para que todos los ganaderos de Colombia puedan tener entonces este tipo de información, esos casos de éxito. De cualquier persona, no necesariamente afiliada a la asociación.
1: Bueno, si la gente quiere comprar genética y está en otro país, ¿es viable o le pusieron visa como a nosotros para ir a Inglaterra?
2: Nosotros como país tenemos que cumplir con los protocolos de exportación de material genético, los acuerdos que tenemos con determinados países. Entonces, las personas que estén interesadas en otros países pueden contactarse con la asociación. Miramos si entre nuestros países está ese acuerdo sanitario para poder hacer exportación de material genético. Pero estamos totalmente abiertos para nuestros ganaderos nacionales y para todos los ganaderos del exterior.
1: Ok, en el caso de la Hacienda Santa Cruz, Luis, si se quieren comunicar con ustedes para comprar también genética, ¿cómo los podemos encontrar?
0: Bueno, Andrés, invitar a los ganaderos a que nos visiten. Nosotros estamos ubicados en el municipio de Puerto López Meta. Se pueden comunicar con mi teléfono que es 310-572-6582 o por medio de la Asociación Cenepol nos pueden contactar. Estamos abiertos a mostrarles lo que hacemos. Somos una ganadería que lleva más de 30 años produciendo carne. Después de utilizar muchas razas. Hace 10 años llegamos al Cenepol y vimos los resultados en campo técnicos y en oficina. Los contadores hacían sus pruebas ácidas y todas sus partes económicas y por eso está el Cenepol con nosotros. Tenemos un hato comercial y tenemos un hato puro. Entonces yo fácilmente le puedo mostrar a ganaderos diferentes biotipos o vacas como las que tiene un ganadero normal en su finca, qué pasa cuando la cruzan con Cenepol. Y tenemos pues nuestro hato puro a disposición para vendemos embriones, semen, animales puros, reproductores, novillas. Y más que hacer negocio, nos gusta hacer amigos y acompañarlos en el desarrollo de la ganadería.
1: Es que ese es el pilar del tema agropecuario. ¿Van a llevar animales el próximo año Agroexpo?
2: Claro que sí.
0: Si la asociación como tal va a tener una muestra, creemos que Agropecuaria Santa Cruz y otra compañía que se está creando, que es Agroindustrial La Virgen, estaremos en Agroexpo mostrando parte de nuestros ejemplares.
1: Bueno, allá estaré yo para tomarme selfies con ustedes, pero con los animalitos también.
0: Pero por favor.
1: Sí, bueno, recordarle a nuestros oyentes que si no escucharon este programa o llegaron tarde, podrán encontrarlo mañana en nuestro canal de YouTube, Radiola Online. Y para las personas que están en México, Si también llegaron tarde, Radio Vintage de Puebla, México estará retransmitiendo este programa el día martes, si la memoria no me falla. Samantha, Luis, muchas gracias por su tiempo. Sé que están en un evento ganadero, en el remate de un congreso, en el cierre de un congreso, ¿no?
2: El Congreso Nacional Ganadero organizado por FEDEGAN. Así es.
1: Bueno, yo les agradezco mucho haber compartido con nosotros su experiencia, su tiempo, sus conocimientos y les mando un fuerte abrazo.
2: Andrés, muchas gracias y a todas las personas que están compartiendo este espacio, bienvenidos siempre.
1: Gracias.
0: Andrés, muchas gracias a todas las personas, como dice Amanda, que están conectadas y que van a ver por YouTube esa entrevista después. Invitarlos a que conozcan del Cerepol, invitarlos a que vean las bondades que tiene el Cerepol y la complementariedad que puede dar con Atos, porque el negocio ganadero no es con cuentos, es con cuentas. Y el
1: Sí, señor.
0: Cerepol, los números después del igual dan muy positivos, que es lo importante.
1: Qué bueno,
0: Dios
1: qué
0: los
1: bueno.
0: bendiga.
1: Igualmente, muchas gracias a ustedes. Un abrazo y nos seguimos o seguimos en contacto, ¿vale?
2: Perfecto,
0: Bueno,
2: muchas
1: muy bien.
2: gracias.
1: Chao,
2: Hasta
1: chao, que
0: luego.
1: estén bien.
2: Que estés bien.
1: Chao.
2: Gracias.
1: Bueno, nosotros seguimos conectados en Radiola Online y estuvimos con Samantha Vargas de Asocenepol y con Luis Barbosa de Agropecuaria Santa Cruz. Recuerden que la única estación de radio autorizada a reproducir este programa, Crónicas Agropecuarias, es Radio Vintage de Puebla, México, del señor de mi cuate David Portillo. Y bueno, el programa, como les digo, quedará subido a YouTube en nuestro canal Radiola Online y estará siendo retransmitido en diversos horarios aquí en Radiola. Les dejo un agradecimiento muy fuerte, les mando un abrazo muy fuerte también y nada, sigan conectados con Radiola porque viene una tandita de música y a las 9 de la noche hora de Colombia vendrá desde México Enrique Acevedo con Tu Espacio en vivo y en directo, Tu Espacio desde México, desde Tampico, Tamaulipas. Bueno, ya nos volvemos a escuchar, chao, chao. Con Jonathan, damos la bienvenida a algo ocurre, ¿qué pasa? Vamos a ver, vamos a revisar. Ok, me está diciendo que le escriba aquí otro número. Bueno, no, no, vamos a escribirle otro número, no hay problema, no hay problema, no hay afán. Y vamos a comunicarnos ya. Programa del día 4 de octubre de 2024. Crónicas Agropecuarias.
3: ¿Aló?
1: Hola Jonathan, ¿cómo estás?
3: Y Andrés, bien, muchas gracias. ¿Cómo ha estado?
1: Bien, bien. Bueno, bienvenido nuevamente a Crónicas Agropecuarias. Esperamos que esta vez la tercera sí sea la vencida porque ya hemos tenido varios traspiés cada vez que intentamos hacer como algún programa al aire los dos, pero nada, hay que insistir hasta que lo logremos, ¿no?
3: Sí, Andrés, muchas gracias, agradeciéndole a Andrés mucho la invitación por tenerme en cuenta para su programa y pues por ser ese canal, ¿no? Pues para llevar un poquito más de nuestro emprendimiento hacia otras regiones. Muchas gracias, Andrés, por la
1: No,
3: invitación.
1: a ti, Jonathan, por aceptar la invitación. Y bueno, el lema nuestro es que detrás de cada emprendimiento campesino hay una gran historia que merece ser contada y también merece ser conocida. Entonces, Jonathan, yo quisiera como retomar otra vez desde el principio y empezar que nos cuentes esa historia tuya como emprendedor en este negocio de los cuyes, que ya le decía a la audiencia antes de entrar al aire, el cuy es un animalito, es una explotación pecuaria muy común en Perú, Ecuador y en la parte sur de Colombia.
3: Andrés, sí señor, pues digamos que el cuy acá en nuestro país apenas está como incursionando en otras regiones, ¿no? Inicialmente, o hace unas décadas atrás, solamente el consumo era para la parte sur, específicamente lo que tiene que ver con Nariño y parte de Putumayo, ¿no? Ya hoy por hoy ha abierto puertas en otros departamentos, ya Cauca, Huila y un poquito más hacia el centro ya los consumen el cuy. Incluso te cuento, mira que llevan unos cuyes para Montería, ¿no? Entonces ya el cuy va tomando de alguna forma una importancia, ya no solamente como mascota, como tradicionalmente se ha mirado hacia otras regiones, pero ya como parte de un plato típico, ¿no? Entonces,
1: Ole, interesante eso, Jonathan, porque yo ahí te quiero hacer un paréntesis y una pregunta, y es, esas personas que consumen cuy en Montería, ¿son nariñenses que han migrado a Córdoba o raizales cordobeses?
3: Andrés, mira, este es chévere el tema. Es un chico, él me compró unos cuisitos y cuando él los llevaba, yo le pregunté si era para mascotas. Dijo, no, Jonathan, yo voy a poner a comer cuy a todo Córdoba. Él no tiene raíces nariñenses, es oriundo de Córdoba, pero tiene un proyecto para emprender con el tema de los cuyes. Ya llevó su pie de cría, está muy motivado. Y ahora me solicita unos cuyes ya para probarlos, ¿no? Se van a llevar unos cuyes beneficiados hasta Montería ya con esa intención de empezar a consumirlo, ¿no? Entonces, ya ahí va llegando poco a poco a otras regiones el cuy. Es que es delicioso, Andrés. ¿Tú lo has probado, Andrés?
1: No, no, pero estoy con toda la
3: Entonces.
1: intención de hacerlo, solamente que aquí sé que lo consumen porque, digamos, en la parte donde yo estoy, en la cumbre Valle del Cauca, hay mucha colonia de Nariño, pero no hay un sitio como tal donde uno pueda irse a comer un cuy con confianza. Porque es que, mira, yo creo que hay algo y es que cuando vamos a consumir alimentos, o yo hablo, pues, digamos, en mi caso personal, yo estoy comprando, ok, sabor, todo el cuento, pero estoy comprando confianza también. Entonces, no hay el sitio que uno diga es un cuy bien beneficiado, bien alimentado, y aparte de eso, muy, muy bien preparado, ¿no? Entonces, yo creo que esa tarea la tengo pendiente, pero quiero hacerlo en un sitio donde esa primera experiencia que tenga consumiendo cuy sea muy positiva, ¿sí? Y eso es básicamente, porque esa puerta de entrada para uno que es un nuevo consumidor es muy importante, porque te sigue invitando o te espanta.
3: Así es, Andrés. Yo le cuento una anécdota a Andrés. Hace unos años atrás, en el 2017, hice un suministro para, bueno, una empresa de Medellín se ganó un suministro acá en mi región y vino una chica desde Medellín a ejecutar el suministro. Y entre esas cosas a entregar eran cuy, ¿no? Y precisamente ella me decía lo que tú dices. Yo la invito a almorzar a casa y me dice, Jonathan, yo voy, pero no me vayan a dar cuy, por favor. No, listo, la llevamos en el compromiso, pero igual hacemos un cuisito y se lo colocamos ya de una presentación diferente, de pronto quitándole la cabeza, que es como lo que asusta un poquito a esa primera impresión a la persona que lo va a consumir. Le pasamos solamente un cuarto de cuy, un cuarto de brazo, que es donde está la mejor carne a mi gusto. Y mira que ya lo comió, ¿no? Y solamente habíamos asado uno. Pastuso que se respete. Yo soy pastuso, come cuy solo, ¿no? No es, el cuy no es para varias personas, es para un solo, ¿no? Entonces,
1: Ah, okay. No se
3: habíamos
1: comparte el
3: pelado un,
1: cuy.
3: no se comparte, ¿no?
1: Okay.
3: Entonces, es para una sola persona, ¿no? Entonces, le pasamos un pedacito y el resto nos lo comimos entre tres personas más, mi esposa, mi hijo, y ella lo probó, pero le pasamos solamente la presa de cuy, las crispeticas, que es lo tradicional, el vasito de ají y una papa cocinada, y le encantó. No, fue tanto así que cuando acabó la primera presa, me dice, Jonathan, regálame otra presita que me encantó el cuy. Y se lo habíamos preparado uno, le digo, no, qué pena, mira que ya se nos terminó el asado, se lo acabábamos debiendo. Pero la chica se fue encantada con el cuy, ¿no? Se fue encantada, le gustó mucho el tema del cuy, pero sí tiene que ver mucho con lo que tú dices. Hay que saberlo, hay que sabérselo presentar cuando es por primera vez, ¿no? Para que no haya de pronto ese choque emocional.
1: Jonathan, el ají es de maní, ¿cierto?
3: Hay diferentes formas. O sea, personalmente nuestro emprendimiento lo hace con ají de maní, ¿no? Pero lo preparan así de diferentes formas, lo acompañan de diferentes formas y todas muy buenas, la verdad, ¿no? Todas las formas
1: Okay.
3: como preparan el cuy me parecen excelentes. Yo, aparte de que produzco el cuy, tengo como por pasión eso, ¿no? A donde salgo, salgo a comer cuy, precisamente, porque me encanta probar las diferentes formas como lo preparan, ¿no? O sea, todo el mundo lo prepara diferente y en todas las presentaciones diferente es excelente el cuy.
1: Ok, interesante. Hay que, y yo diría que bueno, de esto podemos hablar más adelante. Y es, creo que es una proteína. Dicen que la carne es muy magra, con alto valor proteico, pero además de eso tiene un beneficio que a mí me parece, fundamental, y es la velocidad de beneficio. O sea, en ganado bovino tenés que esperar 18, 24 meses, y en Colombia yo diría que hasta 30 meses, y bueno, en cuyes es mucho más rápido, ¿no?
3: Sí, dependiendo de la técnica del productor, pues están los tiempos en los que se puede alcanzar un cierto peso que exige el mercado para el cuy, ¿no? Depende de muchos factores.
1: Sí, ¿ese peso es de cuánto, Jonathan?
3: Andrés, el peso estándar es de 1.200 gramos en mi país, ¿no? Pero ahorita por
1: Ese
3: un
1: es peso en
3: tema,
1: pie.
3: peso en pie, ajá,
1: Ya.
3: peso en pie. Pero hay un proyecto que es para bajarle un poquito ese tamaño, bajarlo por lo menos a 1.000 gramos, aprovechando una característica de la fisiología del cuy, ¿no? Que el pasado 1.000 gramos se crece muy lento. Entonces lo que se pretende es que el productor no vaya hasta los 1.200 gramos donde va muy lento, sino que vaya solamente hasta los 1.000 gramos donde el cuy lleva una velocidad de crecimiento muy, muy acelerada.
1: Lo que pasa con el pollo de engorde que dicen que es
3: Muy
1: 45,
3: similar.
1: 48 días y de ahí para adelante, sí, la velocidad la conversión, digámoslo así, no es la mejor en términos de cantidad de alimento versus peso ganado.
3: Sí, esa es la realidad. Pasa en todos los animales, yo creo,
1: Sí.
3: ¿no? Hay una curva de crecimiento y llega a un tope
1: Sí.
3: donde hasta donde es rentable producirlo.
1: Bueno. Jonathan, centrémonos por favor entonces en la historia tuya y en la historia de Tecnocuy Ecogranja.
3: Andrés, pues mira, pues, ¿qué te cuento? Yo me voy un poquito más atrás, ¿no? Yo soy nariñense, ¿no?
1: Ajá.
3: He nacido en Pasto, pero por cosas de la vida no, muy, muy niño me llevaron hacia acá al Putumayo, donde yo me encuentro, pero hacia otro municipio, en la parte de La Hormiga. Lastimosamente, nuestro departamento se ha visto enmarcado por cosas de violencia, de narcotráfico, de temas, cultivos ilícitos, ¿no? De pronto en el sitio donde nos criamos y la época donde nos criamos, tuvimos pues muchas opciones malas de
1: Claro,
3: vida, ¿no? De
1: claro.
3: pronto pudimos tomar opciones muy diferentes, pero acá es donde juega un papel muy importante la familia, ¿no? Que siempre pues nos guiaron por buen camino y digamos que fruto a eso, pues hoy por hoy mis hermanos y mi persona pues nos destacamos en diferentes áreas que nos ha llevado la vida de una forma pues muy muy positiva hacia la sociedad, o al menos yo lo miro así, Andrés, ¿no?
1: Okay.
3: Entonces ahí empieza como la historia, de pronto un poquito limitado el tema económico, el tema de oportunidades, porque al ser zonas de conflicto, pues era difícil estudiar, ¿no? Había muchas ocasiones de pronto cuando nosotros teníamos que ir hacia estudiar, teníamos que pasar por retenes paramilitares, guerrilleros, todo eso.
1: Complicado.
3: Ajá, complicadito. Pero como te digo, Andrés, gracias a Dios, mi papá y mi mamá pues nos supieron guiar. Y yo llego después, ya en la adolescencia, llego acá a lo que es el Alto Putumayo, que es una zona que pertenece igualmente al Putumayo, pero ya es como otra región, incluso hasta el clima es bastante diferente. Ya es una zona donde por lo menos hay más oportunidades para poder estudiar. Acá nos formamos, acá decimos bachillerato, tuve oportunidad de estudiar de pronto a una edad más temprana, dejé pasar oportunidades en mi vida, aunque se presentaron las oportunidades y de pronto mis padres en medio de esas dificultades pudieron haberme apoyado, pero la vida te para los momentos justos y Dios le pone cada cosa en su momento, ¿no? Yo empecé a hacer un poquito tarde, hice un tecnólogo en el SENA en gestión de empresas agropecuarias y de ahí ya empieza como el tema de emprendimiento. Ahí conozco una entidad que es Fondo Emprender, voy haciendo el tecnólogo, voy conociendo la entidad Fondo Emprender y me presento con el tema de emprendimiento en Cuyes. Y después de casi 3 años de insistir al tema Fondo Emprender, logré sacar un capital pues importante, ¿no?
1: Porque,
3: Para iniciarnos
1: Jonathan,
3: con el emprendimiento.
1: ¿por qué insistir e insistir? O sea, ¿presentabas el proyecto y le faltaba algo? ¿O era más un tema burocrático? ¿O qué cree? O sea, ¿por qué, digamos, tardar 3 años, que me parece un periodo tan largo, y enfrentarse con ese, o sea, con tener que volver a intentar? ¿Qué pasaba ahí?
3: Bueno, digamos, ahorita te cuento el porqué, ¿no? Pero yo ahorita lo miro, era como que la vida midiéndole el pulso al emprendedor, ¿no? Como lo
1: Okay.
3: llamamos coloquialmente por acá
1: O sea, no
3: en
1: estabas
3: mi país.
1: preparado de pronto.
3: No, sí, no, no, no, obviamente no estaba preparado, pero me refiero a de pronto a medir esa persistencia en las cosas. Yo pude muy fácilmente haberme rendido en el primer intento. Yo me presenté por primera vez a Fondo Emprender en el 2014. Presento mi proyecto después de un periodo de 1 año de formulación de proyecto y aquí me robo un segundito, mando un cordial saludo al profe Alex Luna, que me apoyó muchísimo en este tema. Me presento en el 2014, sale mi proyecto, ¿qué llama? Aprobado, ¿sí?
1: Okay.
3: Pero a la hora de asignarle recursos, no le asignan recursos, ¿no? Ese fue un choque de los más duros, o sea, era toda la motivación y como era de uno de los, no sé si de los primeros, pero sí fue un proyecto que salía en esa época aquí en mi región. Entonces, para esos días todo el mundo era como entrevistando al emprendedor, preguntando los planes que se venían, ¿no? Y fue un golpe muy duro cuando dicen, listo, sí pasó, pero no asignaron recursos.
1: No
3: Viene
1: asignaron, o sea,
3: 2000, no asignaron recursos.
1: un tema de Bogotá de pronto, ¿o qué?
3: Sí, posiblemente, ¿no? En el 2014 se repite la historia. Me presento como por allá febrero en Fondo Emprender. Nuevamente el proyecto es viable. Se repite la historia, ¿no? Viable, no asignan recursos. Finales del 2015 nuevamente me presento. Proyecto viable, no le asignan recursos. 2016 me presento 3 veces a inicios del 2016. Yo en ese tiempo estuve 100% a Fondo Emprender. No me dediqué a otra cosa. Mi esposa me apoyó económicamente para todo, para dedicarme a eso. Yo tenía puesto los ojos
1: En Fondo
3: en fondo
1: Emprender.
3: Emprender. Ajá, en 2016 nuevamente me presento a principios de año, viable, no pasa. A mediados de 2016, viable, no pasa. A finales de 2016 nuevamente me presento, pero ya voy con una recomendación del profe Alex Luna, me dice Jonathan. Había un proceso para lo de los proyectos y una parte. Uno iba a presentarlo ante las directivas, ¿no?
1: Okay.
3: Iba a exponer el proyecto. En esa vez yo ya no expuse proyecto, sino que yo entré y palabras aconsejadas previamente, bueno, díganme si me van a dar los recursos o no me van a dar los recursos. Pero no expuse el proyecto, porque ya lo había. Era el único proyecto a nivel nacional que tenía esa característica de lo que le aprobaban, pero no le asignaban los recursos. Afortunadamente, en esa reunión donde me tocaba presentar el proyecto, había un funcionario directo desde Bogotá y ella me dice, pues ya le conté lo que te estoy comentando a ti, Andrés, y me dice, Jonathan, tienes toda la razón, no presentes tu proyecto debe ser prioridad. Lo que me comentaron era un tema, se me escapa el nombre, pero es un índice que mide las regiones donde hay oportunidades y en comparación con otras regiones que no tienen esa oportunidad. Y yo estaba en una zona precisamente donde tenía acceso a educación, a créditos, y por ese tema fue, pues no sé si la razón o la excusa, pero por ese lado fue lo que ellos me dijeron. No, nunca, nunca lo tuve claro, Andrés, pero Andrés, hay una cosa que sí bien claro. Yo desde ahí me empecé a formar ya como un carácter diferente en cuanto al emprendimiento, ¿no? Esa persistencia de que no son fáciles las cosas, de que hay que insistirlo, de que es un proceso, ¿no? Entonces, fui aprendiendo cositas en ese tiempo. Y la formación que logré, digamos, a nivel de conocimiento en esos años fue súper, súper grande, ¿no? Entonces, fue grato ese proceso. Para mí fue grato. En el momento tal vez no lo vi en esa forma. Pero ahorita sí lo miro ya desde esa perspectiva, Andrés.
1: Okay. Bueno, entonces es aprobado el proyecto. Ya en ese momento estabas trabajando con Cuyes. Cuando estás presentando el proyecto, ya el negocio estaba arrancando, ya tenías un conocimiento técnico o en qué nivel estabas.
3: Andrés, mira que yo pensé que sí, o sea, sí se va ya en el negocio, porque cuando me lo asignan por primera vez en el 2014, yo dije, voy a ir adelantando mientras llegan los recursos, ¿no? O sea, que yo también fui aprendiendo. Anteriormente lo consumía bastante el Cuy, lo había mirado en formación, porque pues acá es muy típico y hay muchos emprendimientos sobre el tema, pero no tenía, digamos, como un contacto muy directo con el tema de la producción de cuyes, ¿no? Sí, ya logré avanzar, pero en el momento que llegué a Fondo Aprender ya hacía como poquitos días, muy poquitos de lo que yo había terminado ese pequeño emprendimiento con recursos propios. Yo avancé bastante, pero resulta que cosas de mi Dios, Andrés, ¿no? Y no sé si te lo conté la vez pasada, previo a que llegaran los recursos, yo iba como en 500 reproductoras con recursos propios y con todas las limitaciones, creando en piso, en un galpón con costales o lonas y alrededor, ¿no? Y faltando unos poquitos días para que haciendo los recursos se entra un perrito y me mató todo lo que habíamos logrado hasta la fecha, ¿no? Y como venía con el tema de que me asignaban los proyectos y nunca me daban el dinero, entonces dije, no, esto es de los cuyes, no es para mí.
1: Por
3: En esa
1: aquí no
3: ocasión
1: es.
3: que, sí. En esa ocasión te cuento, Andrés, que nosotros con mi esposa tomamos la decisión. Tenía una oportunidad para irme a trabajar, ¿no? Tenía una oportunidad, entonces dijimos con mi esposa, bueno, dejemos hasta aquí lo de los cuyes y empecemos por otro lado. Los perros matan todos los cuyes que teníamos avanzados hasta el momento y acabamos todo lo que teníamos. Vendimos hojas de zinc, todo lo poquito que teníamos con relación al tema de los cuyes lo acabamos. Acabamos de vender, fue tan curioso, acabamos de vender la última hoja y me llama la persona que estaba asignado a mi proyecto y me dice, Jonathan, ya los recursos están para su proyecto. Tiene que empezar a trabajar ya. Y yo no, profe, pues como ya me habían hecho audicionar tantas veces, como que no me lo creía. Me lo creía hasta lo último, hasta que me hicieron el primer desembolso. Ya dije, no, sí, ya es mi momento. Pero mira que Andrés, que en realidad no estaba preparado. No estaba preparado en nada, ni técnicamente, ni tenía la capacidad administrativa para liderar un proceso como el que se pretendió en su momento, porque el capital era bastante grandecito, estamos hablando de más de 100 millones, ¿no? Pero no tenía el conocimiento, no me faltaba mucho todavía. Fue tanto así que me entregan 1.200 cuyes y se mueren 1.050 cuyes en
1: Uy, uy,
3: menos
1: uy.
3: de 3 meses, ¿no? O sea, fue un.
1: ¿Y producto, algún tema sanitario?
3: No fue, o sea, se cometieron hartos errores, ¿no? Lastimosamente, en ese tiempo, lo que era Fondo Emprender apoyaba las ideas, ¿no? Tú llevabas una idea de negocio y la formulaban, cuadraban el proyecto, lo presentaban y la asignaban. Y ese tema de las ideas, de ir con una idea de negocio, fue un fracaso a nivel nacional. ¿En qué sentido? En que los emprendedores les pasaban justamente lo que me pasó a mí. El emprendedor todavía no estaba preparado, no tenía conocimiento sobre la parte ya operativa del negocio, ¿no? Por eso ahorita lo que es Fondo Emprender, puedo equivocarme, es el
1: Sí,
3: fortalecimiento a unidades
1: de
3: productivas.
1: acuerdo, sí, que
3: Ajá,
1: ustedes
3: ya no, no,
1: ya los
3: ya, o
1: de,
3: sea,
1: sí, ya debe mostrar uno como cierta experiencia en el negocio y tener cierto manejo y bueno, en fin, sí, creo que
3: sí,
1: eso.
3: entonces, sí, Andrés, entonces, digamos que de los poquitos emprendimientos que quedan de la época, esa tecnocuy, ¿no? De ese proceso de presentar ideas, esa tecnocuy ecogranja, y digámoslo en el buen sentido de la palabra, es la empresa para mostrar de esas épocas, ¿no? Dicen, mire, eso es lo que surgió, pero detrás de ese proceso por emprender, que fue lo mejor que me ha pasado en la vida, hay historia de eso, ¿no? O sea, lo que te digo, eso. Se murió todo la materia prima, no pudimos nosotros arrancar con eso y me ha costado bastante y aprendí mucho tiempo después al proceso de fondo emprender a manejar la especie. Tengo muchas dificultades con el tema de la parte administrativa todavía, ya la cedí, ya no estoy al frente de la parte administrativa, pero sí de la parte técnica, ¿no? Entonces, hay un proceso detrás de eso, Andrés, esa, digamos. Fue desconocimiento de todo, de todos los aspectos. Creo que una cosa van de la mano y son muy ligadas. No se puede decir cuál es mejor que la otra, pero.

0: típico animales entre
1: No, no, eran
0: reproductora,
1: todas
0: reproductor.
1: reproductoras. Eran reproductoras y, o sea, era un plan
0: Era pie de cría.
1: de pie de cría.
0: Ok.
1: Andrés, en ese momento yo me equivoco en todas las decisiones, tanto técnicas como administrativas, pero acierto en una, que fue ceder la administración, no en ese
0: Okay.
1: momento. Ese fue mi único acierto en Fondo Emprender, porque para que te hagas una magnitud de las cosas, Andrés, yo pasé de un pelo totalmente negro a 3 meses después un pelo totalmente blanco. Me encanecí, ¿sí?
0: Así como cuando los presidentes se posesionan, que uno dice, ah, se está pintando las canas, pero no, si el estrés los pone peliblancos.
1: Yo creo que sí, estoy seguro. Ajá,
0: Okay.
1: entonces ahí tomo unas malas decisiones, o sea, de las malas decisiones tomo una buena decisión que fue esa, y ya llega una persona con un poquito más de cabeza fría en el asunto. Yo me encargo un poquito más hacia la parte técnica, y empezamos no a crecer como empresa, sino a diseñar estrategias que no me vaya a tocar devolver esa plata, que si no
0: Claro.
1: la ejecutábamos bien, me tocaba devolverla, esa plata
0: Claro.
1: pasaba a préstamo, ¿no?
0: Eso es
1: Entonces,
0: como
1: toda la
0: tener una
1: estrategia, o
0: pistola
1: sea,
0: en la cabeza, mejor dicho. O sea, el estrés es
1: sí.
0: horrible.
1: Ajá, entonces nosotros empezamos a hacer estrategias encaminadas a sobrevivir prácticamente, a no hundirnos, ¿no? Pero, como te digo, Andrés, mira, esto poco a poco fuimos aprendiendo ahí. ¿Aló?
0: Hola, hola. Me quedé en poco a poco, fuimos aprendiendo.
1: Sí,
0: Y se
1: poco a poco
0: cortó.
1: fuimos sacando adelante el emprendimiento. O sea, Fondo Emprender te hace el seguimiento un año, ¿no? Ese primer año fue de sobrevivir. No fue
0: Okay.
1: más, Andrés, no fue de crecer porque
0: Bueno, o sea,
1: no había más
0: trabajar es
1: chance.
0: como trabajar en función de un auditor, que el auditor se vaya contento y que se vaya conforme. Y bueno, se fue el auditor, se superó ese escollo y de ahí en adelante, ¿qué se vino? ¿En cuántos animalitos estabas? Después de quitarse ese ladrillo de encima o esa maleta de los hombros, con toda esa presión que implicaba, digamos, de que esos 100 millones fueran o un capital semilla o una deuda, después de liberarse de eso, ¿qué se vino?
1: Andrés, mira, una vez, yo creo que cuando me quito la presión de encima de las auditorías, ¿sí? De las monitorías que hace el Fondo Emprender, porque son varias entidades quienes lo supervisan. Una vez quito esa presión, yo creo que empezamos ya a acertar en decisiones. Nosotros habíamos trazado una ruta en papel, mucho antes de presentarnos, o mejor dicho, la primera fase de Fondo Emprender es hacer la empresa en papel, ¿no? Yo ya sabía lo que tenía que hacer, pero no lo pude ejecutar. Una vez me quito la presión, empiezo a ejecutar, ¿no? Mi objetivo siempre fue posicionar a Tecnopuyeco Granja como un emprendimiento líder acá en mi región y un emprendimiento que traspase las fronteras. De ahí empezamos nosotros ya la trayectoria de un año de errores nos fue dando también la luz, ¿no? Mostrándonos el camino, qué era lo que teníamos que hacer. Empezamos a corregir los errores, todo lo que estábamos fallando, y poco a poco empezamos ya con la producción. Un proceso muy lento, ¿no? Un proceso muy lento, y empezamos a crecer, pero recibíamos golpes seguidos. Una vez terminó mi proyecto Fondo Emprender, después vino un paro que fue a nivel nacional, que nos golpeó supremamente duro también, ¿no? Para ese entonces nosotros ya habíamos avanzado un poquito con Tecnopuyeco acá en la región. Yo tenía inicialmente una meta que era colocar un asadero en cada uno de los municipios de acá de nuestro departamento. Ya habíamos abierto en 3 ciudades, habíamos abierto en Pasto, con un modelito de negocio que tenemos, y viene un paro, después viene pandemia, ¿no? Entonces, a todo eso hemos sobrevivido, Andrés, nosotros.
0: Pero
1: Y creo que
0: perdóname, yo hago, te pregunto, esa no me la sabía. O sea, dentro del plan está, no solo vender el cuy, sino vender un plato ya terminado en asaderos propios.
1: Estaba, ahorita no lo tengo dentro
0: Ah, ok.
1: de los planes, ¿no? Sí, o sea, inicialmente sí. Lo que pasa es que cuando tú emprendes, Andrés, tú le apuntas a mucha cosa y poco a poco te das cuenta que hay que ir dejando ciertas cosas para poderte enfocar una, y

0: crecer en como en una sola rama de la producción, ¿no?
1: Sí,
0: Sí, tenemos el modelito, sí lo tenemos, pero digamos que pues se vende a nombre de Tecnocuy, pero es muy independiente a su vez al emprendimiento como tal. Yo siempre he querido posicionar lo que es el pie de cría nuestro, ¿no? Y digamos que a eso le hemos apuntado todo el tiempo, a eso lo hemos trabajado. Obviamente hay que tener la parte de la venta de cuida engorde, pues para poder cubrir gastos, poder cubrir tanto gastos de la empresa como gastos familiares. Pero
1: Claro.
0: el proyecto nuestro ha sido el pie de cría,
1: El
0: ¿no?
1: pie de cría,
0: Tener
1: o sea,
0: un.
1: es un negocio de vender genética, mejor dicho.
0: Es vender genética. Yo. Siempre digo cuando me invitan, soy orgulloso de mostrar mi logo. Yo soy una persona muy, muy enamorada del logotipo de nuestra empresa. Y cuando diseñamos el logo, colocamos alrededor del CUI el mundo, que nuestra empresa iba a ser global, que iba a ser conocida, por lo menos en el mundo cuyícola, ¿no? Lo que es Perú, Bolivia, Ecuador, y lo contemplamos en esa forma y lo hemos logrado, ¿no? Hoy por hoy, Tecnocuy Granja, después de todos esos tropiezos, es una marca reconocida, ¿no? En Perú, en Ecuador, en Bolivia. Lo digo porque lo he luchado y lo he hecho con esfuerzo. Es el emprendimiento más visible de Colombia hacia el mundo, Tecnocuy Granja, ¿no? Es una empresa muy pequeñita, o sea, nosotros ni siquiera llegamos a pequeños productores, estamos sobre los 1.200 cuyes, o sea, no llegamos a pequeños productores, tampoco somos los más tecnificados, pero sí podemos decir que Tecnocuy Granja es el emprendimiento más visible. Y Andrés, ¿por qué queríamos ser visibles nosotros? ¿No? ¿Por qué queríamos ser visibles? Porque necesitábamos, detrás de esa visibilidad de nuestro emprendimiento, llevar un cuy propio de nuestra región. No, tú escuchas en el mundo cuyícola, escuchas raza Perú,
1: Sí, la
0: raza,
1: peruana.
0: y todo es Perú, ¿no?
1: Sí,
0: Y
1: sí.
0: le debemos, o sea, al mundo cuyícola se lo debe todo al Perú, pero yo quiero decirle al mundo, no es, aquí no está Tecnocuy, aquí está raza Colombia. La vida no me va a dar para tener una raza, pero sí me va a dar para llevar un cuy con características propias, que ya estamos trabajando en eso,
1: Eso
0: ¿no?
1: te
0: Un
1: quería
0: cuy con características.
1: preguntar, eso te quería preguntar
0: Ajá.
1: porque a mí el tema de la genética me fascina. Leo bastante pues de genética en temas de vacas, me gusta mucho las razas de ganado colombianas, del Romosinuano, el Artón del Valle, el Bon. Y entonces, vos tenés ya como un protocolo o como una estrategia genética para decir, bueno, voy a tomar tal cosa de esta raza como la peruana, tal otra de esto, pero necesito rusticidad también. O sea, ¿empezás a hacer un juego genético?
0: Sí, estamos en eso, estamos en ese proceso. O sea, el primer paso era tener por dónde entrar el cuy, ¿no? O sea, tener para mostrárselo al mundo. Y ya, como te digo, o sea, Tecnocuy hoy por hoy, tú miras eventos en Perú y empresas invitadas, y ahí está nuestro logo ya, ¿no? Eso ya nuestra empresa tiene esa visibilidad. Ahora es llevar detrás de esa visibilidad un cuy, ¿no? Y ya lo estamos trabajando. Nosotros en Colombia actualmente no tenemos razas, ¿no? No tenemos razas. Tenemos lo que es cuy mejorado, fruto del cruce de las razas del Perú con cuyes propios de acá de nuestra región. No hay razas en Colombia, ¿no? Entonces, nuestro cuy colombiano está muy influenciado obviamente por esas razas del Perú. Y hay una que a mí me gusta mucho, que es la raza Inti del Perú, que es un cuy muy forrajero. Fue pues diseñado, entre otras cosas, para aprovechar mejor los forrajes. Y sobre ese cuy nos estamos afianzando nosotros para tener un cuy propio, ¿no? Es un
1: Esa es
0: cuy muy,
1: desarrollada
0: muy.
1: por el INTA.
0: Por el INEA, no estoy
1: No,
0: seguro,
1: por el
0: pero sí
1: INTA.
0: es. Ajá, sí, ese es producto de las razas del Perú. No estoy seguro de dónde viene desarrollado, pero sí tiene una de las funciones que te comento, que es precisamente un cuy muy forrajero, ¿no? Entonces, nuestro cuy, como tiene esa influencia, no es el cuy Inti del Perú, pero sí tiene esa fuerte influencia de esa raza. Entonces, sobre ese cuy nosotros queremos trabajar. Y lo poquito que venimos avanzando lo venimos haciendo sobre características muy, muy similares, pero ya con cuyes propios de acá de nuestra región. La verdad está en un proyecto, o sea, la idea siempre ha estado porque ese fue el propósito, pero apenas lo estamos empezando a realizar en campo. Lo iniciamos hace un año, Lastimosamente, acá en la región hubo una bacteria que afectó no solamente nuestra región, sino a nivel de todo lo que se produce cuya acá en el sur de Colombia, una linfadenitis, y acabó muchos pie de crías en su totalidad. Entre ellos, un prototipo que nosotros veníamos avanzando, pero nos quedaron algunas cositas para seguir trabajando y nuevamente estamos en ese proceso.
1: Bueno, ese tema genético, digamos que ahí, esos desarrollos que estás haciendo, toca hacer como algún tipo de registro de propiedad intelectual o alguna cosa así, o no es necesario.
0: Andrés, la verdad desconozco del tema, desconozco mucho del tema, pero nosotros lo que estamos haciendo en campo sí lo estamos haciendo afianzado en profesionales. Yo no soy profesional de las ciencias pecuarias, pero sí tengo personas que me están colaborando en el tema, ¿no? Yo hace un tiempito atrás hice una convocatoria y invité a muchos amigos, ingenieros, zootecnistas, veterinarios, no solamente de acá de Colombia, sino de Perú, de Bolivia. Y el pago, ¿sabes cuál es, Andrés? Que les vamos a dar.
1: ¿Cuál?
0: Yo les digo, no hay plata para ese proyecto, pero ustedes van a quedar en los libros de la historia de que participaron del CUI
1: Ah,
0: Raza Colombia, ¿no? Entonces,
1: claro.
0: por ahí tengo una cantidad de gente que me está apoyando,
1: Qué
0: ¿no? Una,
1: bueno,
0: eh,
1: pero
0: hasta un, a, tengo hasta un ingeniero civil. No sé para qué yo lo voy a necesitar, pero ahí tengo
1: yo
0: el apoyo
1: pensaría
0: de él.
1: que todo suma, ¿no? Todo suma. Pero
0: Todo
1: no, te
0: suma.
1: quiero voltear la pregunta y es, ¿no te preocupa que te copien?
0: Andrés, la verdad, hasta hoy no había sido una preocupación, pero ahora sí me dejaste como preocupado por ese tema, ¿no? Obviamente, por ahí lo que tú dices, todo suma y ya sé que debo buscar una persona que me asesore sobre ese tema, ¿sí?
1: Sí, y es que
0: Acá, acá.
1: hay secretos que yo creo que hay que saber guardar y bueno, no necesariamente uno incurrir en gastos de contratar una asesoría legal para registrar o patentar algo, porque acá debe ser muy engorroso y además muy costoso, pero sí digamos que hay secretos clave de lo que estás haciendo que bueno, que no es
0: Se deben
1: necesario que
0: proteger.
1: conozca todo el mundo.
0: No, es que me deja la inquietud y mira que qué bonito, de aquí sale algo, una inquietud que ya me deja una percepción diferente de lo que tenemos que hacer, ¿no? No solamente es la parte técnica en fijar algunas características que nosotros hemos pretendido, sino que hay un tema más allá, ¿no? En torno a lo que nosotros pretendemos hacer. Dando gracias a Dios, Andrés, dando gracias a Dios, tengo harta gente, ¿no? Y
1: Qué
0: tengo
1: bueno.
0: varios perfiles detrás de esa propuesta. No hay plata, la realidad es que no hay plata para eso, pero sí hay ganas y hay gente que lo une lo mismo que a mí, esa pasión por hacer las cosas bien, ¿no? Acá en Colombia ya lo intentaron, pero ¿sabes qué es lo que pasó, Andrés? Ya intentaron fijar en CUI, fue para una entidad privada. Desconozco el nombre, pero sí sé que sucedió. Fue para una entidad privada y tú sabes que cuando cambian administraciones, a veces se truncan muchos proyectos, ¿no?
1: Claro.
0: Entonces ese proyecto se vio truncado. Acá yo siempre les digo, la ventaja de Tecnocuy Ecogranja es que está en poder de mi familia, por decirlo en esos términos, ¿no? Entonces
1: Claro.
0: el proceso va a ser continuo, ¿no? Yo hasta el momento, yo eso lo tengo desde el principio bien claro que siempre le apuntamos a eso, no fue algo que surgió en el camino. Algún día te cuento lo que está en el logo y ahí vas a mirar que ya estaba desde el 2014 diseñado esta ruta, ¿no?
1: Qué
0: Pero
1: bueno.
0: inicialmente había que posicionar Tecnocuy, ¿no? No íbamos a lograr nada si no lo hacíamos visible, ¿no? Y ya somos visibles, dando gracias a Dios. Entonces, ahorita vienen muchas, muchas cosas. Afortunadamente, en el CUI tenemos una ventaja, que lo que tú decías inicialmente, los ciclos productivos del CUI son muy corticos, ¿no? Entonces, tú puedes avanzar de una generación a otra muy, muy rápidamente y puedes ir fijando pues, las características deseables en lo que pretendemos pues, para avanzar. No tenemos que esperar mucho, mucho tiempo.
1: Claro, es que eso es una ventaja grandísima y sobre todo en el negocio genético, ¿no? Porque vos, por ejemplo, en una vaca, pues tenés que esperar a que nazca, después a que esté en etapa productiva, y pueden pasar, no sé, 2 años y pico para saber si la vaca manifestó toda la genética que se le invirtió, digámoslo así. Si eso, si el padrón padre de esa vaca realmente transmitió que una buena ubre, unos buenos ligamentos, unos cuartos traseros fuertes, bueno, en fin. Entonces, en el tema de ustedes, pues en tu negocio, digamos que dentro de un mismo año puedes ver si esa combinación genética que hiciste escogiendo un padrón y una receptora determinados, pues funcionó o no.
0: Sí, afortunadamente tenemos esa ventaja, ¿no? De que los ciclos productivos son cortos. Se estipula que para, hay un producto final, me perdonan, está mal dicha la palabra, que son los animales puros por pedigrí, se me fue la palabra, se me trabó.
1: Sí,
0: Bueno, hay un
1: pedigrí.
0: término que te da una pureza, no por raza, pero sí pureza. En ciertos animales que en
1: Sí.
0: cuyes se logra en 5 años, ¿no? Que no es tan prolongado. Para otras especies, para que los oyentes se hagan una idea, lo empieza el proyecto una persona y tiene que terminar el otro, ¿no? Acá, pues, si
1: Sí,
0: Dios nos da
1: sí.
0: vida, en 5 años, pues, avanzaríamos a un animal puro bajo esas condiciones que
1: Claro.
0: te menciono, ¿no?
1: Por
0: Entonces, esa es como la ventaja de los cuyes.
1: Por
0: En un
1: ejemplo,
0: año
1: yo,
0: vas a avanzar harto.
1: imagínate que, por ejemplo, en el tema de esa moda que ha habido acá con el ganado bovino, que es el Girolando, que es 5 octavos de Holstein por 3 octavos de Gir, eso no es de la noche a la mañana, porque estamos hablando de casi, son 4 o 5 cruces diferentes que hay que hacer para llegar a ese 5 octavos por 3 octavos. Entonces, prácticamente lo arranca alguien y o esa raza la arrancó alguien y la terminó el nieto o el bisnieto, diría yo.
0: Exacto, exacto.
1: Sí, efectivamente. Entonces, pues no, eso es
0: Sí.
1: una ventaja, es una ventaja. Y digamos que yo te pregunto, ¿cuál es como, ya metiéndonos en temas un poco menos de emprendimiento y más técnicos, porque como te digo, la genética me encanta, cuáles son esos pilares a los que uno le dispara en el tema de cuyes, de rusticidad, conversión de alimento o que engorden rápido o alguna característica en la carne, nivel de grasa, no sé, ¿qué es lo que buscan?
0: Mira, acá en nuestro país, al igual que en Perú, ¿no? En Perú, en Ecuador, hay una realidad, ¿no? Hay una realidad y de pronto en eso no han acertado algunas instituciones, más que todo en Perú, que es donde se producen las razas, ¿no? Que van ya para la cuarta, quinta raza en el tema de cuyes. Pero el productor no ha aprendido a manejar la primera raza que se diseñó, ¿no? Entonces, yo por eso gusto mucho del cuy Inti, que es un cuy forrajero, ¿no? Yo pienso que se debe pensar en la actualidad real del productor, o sea, hay razas muy, muy avanzadas para productores que no tienen todavía buenos pilares en alimentación, en genética, en el tema de manejo, en sanidad. Entonces debe ser un animal rústico,
1: Claro.
0: pero que a la vez se adapte muy bien hacia las condiciones reales de cada productor, ¿no? Por lo menos Perú es una raza que es exigente en valor nutricional, ¿no? Y la realidad es que el productor más que promedio no tiene esa habilidad para decir, bueno, esta pradera se debe fertilizar de esta forma porque necesito tanto de proteína.
1: Claro,
0: No.
1: claro, claro.
0: Entonces se necesita un cuy que sea más forrajero, trabajar mucho en el, hay que ir de la mano, trabajar cuy, hay que trabajar productor. Por eso me gusta mucho el tema de llevar talleres gratuitos. Yo a donde voy jamás cobro, ¿no? Entonces me gusta mucho llevar conocimiento para que cuando llegue el momento de manejar cierto cuy, el productor tenga esas herramientas. Entonces, en ese orden de ideas, el cuy nuestro debe ser primero adaptado a nuestro medio, ¿no? A las necesidades reales del productor, a lo que se está produciendo, a los alimentos que están produciendo acá en nuestra región, ¿no? Entonces, que aproveche muy bien los pasos propios de nuestro medio. La realidad es que tú traes un cuy peruano acá y se va a morir, ¿no? Las probabilidades.
1: Necesita mucho concentrado o necesita un pasto diferente o por qué digamos que se afectaría tanto?
0: Las condiciones, el tema genético, Andrés, es mitad genes y mitad ambiente, ¿no? Nosotros nunca vamos a poder replicar las condiciones del Perú, esa es nuestra realidad, ¿no? Entonces, no se va a adaptar, o sea, hay que hacer un proceso. Y digamos que las mayorías de los emprendimientos de Nariño, Putumayo están enfocados a carne, ¿sí? Producir carne. Obviamente nuestra actividad principal hasta el momento es carne, al igual que otras empresas, ¿sí? Pero no se han preocupado por esa parte genética, ¿no? Seguimos trabajando con lo que Perú nos ha enviado. Pero entonces, acá es donde nosotros juega un papel muy importante el trabajo que nosotros queremos realizar, ¿no? Mirar a qué se adapta mejor el cuy, ¿no? Qué es lo que le gusta, qué clases de manejo es lo que está necesitando nuestro cuy, qué pastos son los que él mejor va a consumir para poder pues, expresar todo su valor genético, ¿no? Eso es lo que nosotros estamos buscando. Yo desconozco, la verdad, desconozco si se estén realizando otros procesos similares. Pero la gran parte de las empresas están enfocadas precisamente a la producción de carne, ¿no? Al igual pues que nuestra mayor actividad principal de Tecnopuy.
1: Jonathan, sin incluir todo el tema técnico, ¿qué ha sido lo más difícil de hacer empresa?
0: Lo más difícil de hacer en empresa es precisamente, digamos, como a veces esas limitaciones, ¿no? Esas limitaciones a veces uno quisiera tener una persona con más conocimiento en ciertas áreas de la empresa, ¿sí? Y a veces el tema económico no da para tanto y uno se vuelve un poquito de todo, que hago de esto, de lo otro. Eso es como lo más difícil. De pronto en el caso mío no he tenido ese golpe de decir, bueno, posicionar el producto porque el consumo es alto acá en mi región, ¿no? Es altísimo, altísimo el consumo de cuy. Entonces, por
1: Vos
0: ese
1: me
0: lado, nosotros
1: decías
0: no.
1: la otra vez extra micrófono un número del consumo de cuyes diarios en Nariño. ¿Lo tenés ahí presente?
0: Sí, para el
1: Nariño no, perdón,
0: 2000.
1: en Pasto. Me decías que
0: Sí, para el.
1: solamente en Pasto se consumen tantos cuyes al día, me dijiste la otra vez.
0: Ajá, para lo que fue 2017, 2014, 2015, 2016, que fue cuando yo formulé el proyecto, se estipulaba. No hay datos reales sobre el tema, pero sí era unos datos al tanteo que se habían hecho. Se estipulaban un requerimiento solamente para la capital de Nariño, Pasto, 26 mil cuyes, ¿no?
1: Imagínate.
0: Y en Colombia, a nivel nacional, se estaban produciendo menos de 15 mil cuyes, ¿no? O sea que el consumo es supremamente
1: O
0: alto
1: sea,
0: en nuestra región.
1: hay mucho por hacer aún.
0: Sí, ¿no? O sea, acá se habla mucho de que hay que enviar el cuy para Europa, para la China, bueno, para diferentes,
1: No, primero hay que
0: para
1: suplir el
0: otros
1: mercado
0: países, pero
1: local.
0: la realidad es que nosotros
1: Sí.
0: no estamos en condiciones de producir cuy ni para nosotros mismos, ¿no? O sea, el consumo es alto. O sea, acá en el tema del cuy nunca escucha que el cuy se bajó de precio, ¿no?
1: O sea
0: Nunca.
1: que
0: No.
1: bueno, si supongamos que algún joven aprendiz del SENA, de algún curso agropecuario, le recomendarías que considere la opción de los cuyes.
0: Sí, claro, sí, definitivamente es una opción excelente, ¿no? Es de los emprendimientos más seguros, ¿no?
1: Y
0: Por
1: que
0: eso yo creo que nosotros hemos podido subsistir. No es tan fácil vender el cuy, o sea, a pesar de que el cuy, la demanda es altísima, hay que cumplir con unos requisitos, ¿no? Entonces
1: claro.
0: hay que ir de la mano, pues, con conocimiento, ¿no? Conocimiento de qué es lo que se va a producir, qué es lo que está exigiendo el mercado en la actualidad, cuáles son las características. Una vez usted logra esas características, que no tiene nada de ciencia hacerlo, una vez que usted tiene todas las características, las puertas están abiertas para llevar el producto
1: Okay.
0: al mercado, ¿no? Aquí te comento algo,
1: Sí.
0: Andrés, ¿no? Mira, acá en mi región, en el 2017, trajeron unos empresarios de la ciudad de Pasto que nos iban a comprar todo el cuy que se produzca aquí en la región. Aquí no vayan a pensar que me contradigo, sino para afianzar mucho el tema de que hay que cumplir con unas características.
1: Sí.
0: Nos iban a comprar todo el cuy que se produzca aquí en la región del Valle de Sibundoy, ¿no? Para la fecha cuando ellos vinieron, se sacaron cerca de 400 cuyes, pero solamente se llevaron como 20, el resto lo
1: ¿Por
0: rechazaron
1: qué?
0: todos, ¿no? Entonces, no cumple con los estándares.
1: Pero los
0: Principalmente, el
1: estándares son marcados ¿por qué razón?
0: verá, digamos que un estándar que se debe cumplir es que el cuy no supere los 3 meses de vida, porque pasa de una carne magra a una carne
1: Okay,
0: fibrosa,
1: okay.
0: que es muy diferente, ¿no? O sea, es muy diferente, es literal, es diferente cuando usted se come un cuy de 70 días a cuando se come un
1: Claro,
0: cuy de 90 días.
1: lo mismo
0: Es muy
1: pasa
0: diferente.
1: con los corderos y los ovejos y las cabras, ¿no? Bueno, la
0: Ajá.
1: carne cambia.
0: Pero
1: Bueno,
0: esa no fue la razón. Acá
1: okay.
0: la razón es la siguiente, ¿no? Otra de las exigencias es que el peso vivo del cuy sea 1.200 gramos, ¿no? Y que a la hora del beneficio el cuy me quede sobre los 800 gramos. En mi región, para esa época, se mataba a los cuyes sobre 1.200 gramos y quedaban por debajo o oscilando sobre los 500 gramos, 300
1: Úpale.
0: gramos debajo de lo que exige. No tenemos rendimiento de canal, ¿no? Acá en la región
1: No
0: no
1: había
0: tenemos. Por
1: rendimiento
0: eso
1: de canal. Okay.
0: nosotros acá en la región garantizamos a los productores la compra del 100% de los gazapos. Compramos todo lo que se produzca en gazapos para los que nos quieran vender. Pero no compramos ni un solo animal adulto, ¿no? Porque no lo podemos comercializar, ¿no?
1: Ya,
0: Entonces,
1: vos ya tenés el protocolo de alimentación para que haya ese rendimiento en canal.
0: ¿Perdón?
1: Ya tenés el protocolo de nutrición para que se dé el rendimiento en canal.
0: Sí,
1: Ya lo
0: y lo
1: tenés
0: tenemos.
1: claro.
0: Y ahí es donde yo soy famoso en el mundo cuyícola por una frase que no la vayan a tomar literal, pero yo la dije así y eso golpeó mucho y fuerte a las entidades donde se producen cuy. Yo dije, la genética no es importante, ¿no? Sí lo es, obviamente sí lo es, pero yo lo dije así. La genética no es importante la alimentación, ¿no? Y eso nos llevó a abrir puertas de todos los países donde hoy hace influencia tecno, cuy y granja, ¿no? Yo recojo el cuy, recojo cualquier clase de cuy, independientemente de donde venga, donde abuelitas, mamitas, comunidades indígenas. Yo no miro nada de características o valores genéticos en los cuy. Yo traigo todo lo que me viene aquí a la granja y lo corregimos con la alimentación, ¿no? Eso es lo que
1: Perfecto.
0: hacemos tecno, cuy y granja.
1: No, mire que es muy importante eso y es más, yo siempre he pensado que el tema pecuario es como una mesa y la mesa tiene cuatro patas. Una pata es la alimentación, otra pata la genética, otra pata supongamos el manejo, la infraestructura. Entonces, cuando falta una de las patas, la mesa se cae.
0: Se cae, ajá.
1: Entonces, bueno,
0: Sí.
1: interesante eso, sí,
0: Yo
1: estamos de acuerdo, la alimentación es crucial.
0: difiero un poquito a veces con algunos productores. Yo digo, la pata más importante de esa mesa debe ser la alimentación.
1: Claro,
0: Yo
1: estamos de acuerdo, estamos de acuerdo.
0: desconozco cero de otras especies, cero.
1: No, pero así
0: Sí, yo
1: es,
0: no sé
1: en
0: nada,
1: otras especies es así,
0: pero
1: con mala alimentación tú explotas la genética.
0: Ajá, porque un cuy sano, un cuy bien alimentado no se enferma,
1: Sí.
0: ¿sí? Un cuy bien alimentado expresa todo su potencial genético.
1: Claro que
0: Usted
1: sí.
0: puede hacer una empresa productora de cuy, Andrés, con cuyes no mejorados, ¿no? Con cuyes nativos. Hay empresas que trabajan con cuyes nativos y les va muy bien, pero va a encontrar empresas o emprendimientos, llamémoslo así, que traen razas cuyes mejorados y que no pueden ser exitosas, ¿no? Es
1: Claro.
0: porque está mal balanceada esa mesa precisamente, ¿no? Un cuy bien alimentado expresa todo su potencial genético, un
1: Sí.
0: cuy bien alimentado no se enferma, ¿sí? Entonces, me gusta mucho ese pilar de la alimentación, ¿no?
1: Bueno, Jonathan, te cuento que el tiempo pasa volando. Esto se fue en un abrir y cerrar de ojos.
0: Así me doy cuenta.
1: Ya, yo creo que debemos seguir en contacto. Tenemos que poner a andar los proyectos que tenemos pendientes para salir al aire. Y nada, te mando un abrazo, te doy las gracias y seguimos en contacto, mi hermano.
0: Andrés, muchísimas gracias, ¿no? Muchísimas gracias a las personas que nos acompañaron por su medio. Yo tengo unas 20 personitas que nos han estado acompañando acá en
1: Qué bueno,
0: Facebook.
1: un abrazo para
0: Gracias,
1: todos. Qué bueno.
0: gracias por la invitación. La persona que me hizo la invitación es Andrés López Nieto, para mí es un gran amigo, ¿no? No lo conozco físicamente, pero lo poquito que hemos compartido ha sido muy grato para mí, de mucho aprendizaje. Hoy, sin quererlo, me abre una perspectiva muy diferente del trabajo que venimos realizando en torno al proyecto del CUDI Colombia, ¿no? O sea, me deja una inquietud más. Andrés, muchísimas gracias
1: Bueno, a
0: por
1: ti.
0: la invitación, ¿no? Ojalá se presenten más oportunidades,
1: Claro
0: no
1: que
0: para
1: sí.
0: mí, sino para otros emprendedores y para mí, pues cuando me quiera invitar, yo acá
1: Las
0: siempre con
1: puertas
0: gusto, Andrés.
1: abiertas, los micrófonos abiertos. Un abrazo, Jonathan, y seguimos en contacto.
0: Igualmente.
1: Buenas
0: Bueno,
1: noches,
0: chao,
1: ¿cómo
0: chao.
1: están? Son las 7 de
0: Chao.
1: la noche en Colombia, en Europa son las 2 de la mañana. ¿Y por qué digo que en Europa son las 2 de la mañana? Porque tenemos hoy una invitada muy especial. Se conecta desde el viejo continente. Es Lina María y con Lina María Rojas vamos a hablar hoy sobre el tema del cerdo criollo. Ya hemos tenido un par de programas con invitados. Estuvimos a Disney Vaquero y también a José Abelardo Serrano en un programa con cada uno. Y estuvimos hablando de sus experiencias con este ejemplar, con diferentes razas de cerdo criollo. Y pues hoy vamos a dar una mirada desde, no sé si desde la academia, desde una óptica, como desde la investigación. Y bueno, saludamos a Lina María Rojas. Lina, buenos días por allá en el viejo continente y buenas noches acá en Colombia.
2: Buenos días por acá y buenas noches allá en Colombia. Muchas gracias, Andrés, por la invitación y muy contenta de estar aquí en este programa.
1: Bueno, Lina, estaba leyendo sobre tu experiencia. Veo que sos agrónoma. ¿Cómo una agrónoma termina trabajando en el campo de los veterinarios y zootecnistas?
2: Pues yo pienso que siempre la vida son oportunidades, ¿no? Entonces, pues en 2018 visité unas fincas en Portugal, en la Universidad de Évora con el profesor Núñez, y allí pues conocí el cerdo ibérico, pues el ibérico de Portugal, que es un cerdo autóctono. Y pues a mí me pareció maravilloso, pues yo estaba acostumbrada en Colombia a siempre ver cerdos en cochera o pues en un traspatio, pero no como en un campo abierto donde pues se siente pues mucha libertad. Entonces, no sé, precisamente ese año mi hijo Mateo me compartió no sé, un enlace allí para aplicar a un voluntariado y hacer como un entrenamiento en charcutería en Italia. Y pues no sé, la vida es así y resulté seleccionada y me fui 3 meses y fueron 3 meses impresionantes. Trabajamos un montón porque pues como voluntarios uno como desde las 6 de la mañana hasta las 8 de la noche. Sí, procesando cerdos, procesábamos 3 cerdos semanales, casi de 180, 160 kilos cada uno. Y eso es mucho, muy, mucho trabajo. Entonces empezábamos muy temprano, o sea, el lunes llevábamos el cerdo, el martes lo recogíamos y ya en la tarde del martes empezábamos a despresarlo. Y se consume todo, o sea, hasta las orejas. Entonces, y pues fue una experiencia muy bonita, además, porque pues como tal vez mirar ese entorno y regresar a Colombia y saber que hay un montón de razas también en Colombia, eso me pareció maravilloso también, porque son cerdos provenientes allí de Europa, ¿no?
1: Pero en ese momento ya sabías sobre la existencia de las razas criollas.
2: Pues yo de chiquita, yo me acuerdo que yo me iba con mi papá al mercado y veía unos cerdos gigantes, negros, cafés, pero después ya, pues en la universidad, pues uno ya cambia como la mirada y pues siempre eran los cerdos industriales y pues como mi profesión fue agrónoma, pues yo no presté mucha atención y ya después descubrir al regresar a Colombia, pues que esa maravillosa, pues adaptación de todos estos cerdos que, de acuerdo a las regiones, pues tú te ves el sampedreño, el Congo santandereano, el Zungu, el sabanero, el casco de mula. Entonces son cerdos impresionantes, o sea, que en cada región tiene sus características y se adapta a zonas, por ejemplo, el Zungo en el caliente, en las montañas tenemos el Congo santandereano, junto también con el sampedreño, tenemos el casco de mula que se adapta a las condiciones de inundación. Entonces, esa diversidad pues hace que pues, la producción porcina criolla sea muy interesante porque en cada región también ellos consumen alimentos de acuerdo a los pisos térmicos y a la diversidad que se encuentra en esas regiones.
1: Yo te hago una pregunta y es porque, a ver, yo voy a preguntar, obviamente, desde el rincón de la ignorancia, desde mi óptica también. Yo no tengo formación, digamos, en carreras agropecuarias, pero en algún momento de mi vida me volví un gomoso, digámoslo así, del tema agropecuario. Tanto así que no me perdía ninguna agroexpo. Empecé como a datearme sobre, por ejemplo, las razas criollas, pero de ganado bovino, cosa que me pareció fascinante también. Pero ¿por qué no es tan común o por qué se desapareció tanto del mapa en algún momento, quizás, este tema de las razas de cerdos criollos?
2: Pues yo considero que, bueno, o sea, hay dos puntos. O sea, uno, la industria, pues nosotros tenemos que agradecer a la industria que los consumos de cerdo, por ejemplo, en Colombia, de los países latinoamericanos, nosotros éramos los que menos consumíamos carne de cerdo, comparado con Brasil, con Chile, con incluso hasta Bolivia. Entonces, la industria empezó a hacer pues, una propaganda muy, muy juiciosa y pues dentro de esa propaganda pues estigmatizó mucho el cerdo criollo porque pues que son más limpios, que están producciones mucho más organizadas. Entonces, ese cerdo criollo que estaba ya como en el traspatio, que disfrutaba estar en esos charcos, entonces se empezó a ver como que no era la producción como muy saludable. Pero ahora nos damos cuenta que realmente pues es muy diferente tener un cerdo al aire libre con todo el disfrute y toda su expresión etimológica, comparado con un cerdo que está hacinado, está pues en un, no son condiciones naturales. Entonces, sí, yo considero de que pues esa industrialización pues dio la cabida que pues antes, hace unos 60 años, la carne en sí era muy costosa, ¿no? Y con esos procesos de producción masiva, entonces ya se redujeron los precios, pues no solamente del cerdo, también está la gallina, y pues el animal más costoso, pues siempre el ganado bovino, y Colombia, pues realmente es muy, muy consumidor de carne bovina. Y pues muchas veces en las fincas que tenían cerdo eran como demeritadas porque lo cachezudo, lo mejor era producir ganado, y eso
1: Ganado.
2: es lo que predomina en Colombia, ¿no?
1: Bueno, por acá saludamos al señor Ricardo Meneses, que se conecta de Santander, y la gente que nos está escuchando pueden enviarnos sus preguntas para Lina María al 324-484-2809. Repito, 324-484-2809. Y sí, preguntas, comentarios para leerlos aquí y que Lina pues nos retroalimente. Mira que hay un tema y yo no sé, pues a veces uno se vuelve un poquito, yo no voy a decir pues tipo activista ni reaccionario ni revoltoso ni mucho menos, pero uno a veces siente que el tema agropecuario quizás llegaron de otros países más desarrollados
3: impusieron los paquetes tecnológicos y fueron atentando contra nuestra soberanía alimentaria. No sé si con el cerdo pasó lo mismo. Yo siento que en el tema de las aves, digamos, postura y pollo engorde ha pasado. En el tema de los cereales también. No sé si en el tema del cerdo quizás esa propaganda que de pronto hicieron hace unos años que mencionas, y ya recuerdo que hablaban pues de que había que cocinar bien la carne porque si no se le subía una bacteria no sé dónde y bueno, no sé qué más. Eso tendrá que, ¿será que tiene que ver?
2: Sí, eso es como parte de la estigmatización del cerdo criollo. Pues, por ejemplo, tú puedes comprar una gallina mucho más cara, en cambio vas y ofreces un cerdo criollo negrito, más desgarbadito, y o sea, regalado es caro. Entonces, realmente sí, o sea, tiene como un estigma bastante grande, pero de todas maneras, pues ya sabemos que las producciones industriales pues están ahora muy revaluadas, porque de todas maneras vivimos en un mundo que tiene límites, ¿no? En un modelo de producción que realmente no considera los daños ecológicos, ambientales, ni de la degradación de los suelos. Entonces, la industria pues por fin ha sido diseñada como para maximizar el crecimiento de la producción alimentaria sin tener en cuenta pues una cantidad de años. Y pues yo creo que vamos un poquito hacia atrás, en retroceso, porque realmente pues estamos perdiendo pues mucha contaminación del agua, degradación de los suelos. Tenemos allí mayor concentración de, por ejemplo, de muchos fertilizantes en los suelos, entonces eso daña también la microflora del suelo. Entonces, tener o plantear una producción porcina al aire libre, pues nos ayuda a recuperar mucho el suelo. Y pues eso es lo que está apostándole la Red Colombiana de Cerdo Criollo a una producción al aire libre, con una alimentación local y de la zona, y pues realmente pues con una visión mucho más diversa dentro de la producción, para que dentro de las fincas pues no solamente se produzca un mono animal o pues
3: Sí.
2: un como un monocultivo, un mono sí, una sola especie. Entonces, que las fincas tengan gallinas, tengan patos, allí se produzcan diferentes plantas o vegetales, que también este permita alimentar al cerdo sin necesidad de dependencia, pues como de concentrados o piensos.
3: De acuerdo, es que eso es otro veneno, ¿no? El tema del veneno, pues digamos financieramente hablando, el tema de los concentrados, estar dependiendo del precio de un commodity, de la fluctuación de una divisa, estar uno como a merced de lo que pasa afuera en los mercados de capitales y mercados de commodities para saber si es rentable o no. Hoy por hoy, los criadores de cerdos la están pasando sumamente mal. El precio del cerdo en pie nada que repunta, según entiendo, y el tema pues es bastante complejo. Por acá nos escribe el señor Ricardo Meneses, dice, para implementar la venta de ese aceite que lo único que hace es dañarnos nuestra salud, hablaron muy mal de la carne de cerdo en esa época, y así casi desaparece en este caso el cerdo criollo en Santander. Sí, mire los aceites refinados vegetales los vendieron como lo
2: Como la
3: máximo en salud
2: panacea.
3: y resulta que no es tan así, ¿no?
2: Sí, no, es impresionante porque realmente, pues, el cerdo, no, o sea, la grasa de cerdo no necesita ningún procesamiento. O sea, para tú producir, por ejemplo, una cantidad de aceites y pues sí necesita mucha más energía para producirlo, y realmente pues para cuando entre en nuestro cuerpo pues no es como tan agradable y resulta ser muy contraproducente. Entonces, Y además estos cerdos criollos tienen pues la característica de que ellos tienen una mayor capa de grasa y pues como tienen una diversidad de alimentación, pues la carne combinada con esa carne que también camina mucho, porque realmente pues no podemos comparar un cerdo que está siempre parado comiendo a un animal que está buscando, usando, buscando insectos en el suelo. Entonces allí esa diversidad de alimentación hace que también hasta el color de la carne cambie. Entonces realmente estamos produciendo pues carne de otra calidad, de otras, ¿cómo se dice?, de otras condiciones también, porque de todas maneras cuando tú vives feliz en un ambiente tranquilo y cuando vives confinado, hacinado con un montón de otros de animales donde no puedes ni siquiera se escarbar, pues también se producen muchos estreses en los animales. Y pues ahorita con uno, pues lo que se plantea de una sola salud, pues también hay son animales sintientes, ¿no? Entonces se habla de que realmente también pueden producir pues daños como, no sé, pensaría que yo, como psicológicos, que realmente no hacen que un cerdo viva plenamente en pues como son las condiciones naturales, ¿no?
3: Sí, así es. Bueno, por acá nos escribe Juan Esteban Serna. Dice, los sistemas agroecológicos son la opción más viable frente a todos los cambios que estamos enfrentando y en este caso la cría de cerdo criollo es una alternativa fundamental en una economía circular, lo que estás mencionando, lo que mencionaste ahora. Sí, así es.
2: Sí,
3: Sí, dale, Lina.
2: no, yo considero que realmente pues la industria siempre pues es muy ordenada, ¿no? O sea, siempre tiene como una metodología para que todo esté como bien calculado y todo esto. Entonces, la producción porcina criolla es mucho más como diversa y pues integrada en una finca también que puede uno decir agroecológica. Entonces, en esa diversidad también uno puede plantear otros sistemas económicos de consumo. Y pues, por ejemplo, solamente, o sea, me siento muy feliz, por ejemplo, de estar en esta charla, porque lo que más queremos dentro de la red colombiana es que nos pregunten, que los consumidores busquen los cerdos criollos en Colombia. Tenemos un mapa donde estamos ubicando a todos nuestros productores en todos los departamentos para que la gente, no sé, que tenga como esa iniciativa para que realmente uno, los productores de cerdo criollo tengan posibilidades de un rendimiento económico que resulte viable para su ecosistema, para pues su sobrevivencia. Y además porque no es fácil, porque tú sabes, tú dijiste al inicio, tenemos los precios más bajos de la carne de cerdo. Entonces imagínate cómo pueden estar también los productores. Pero entonces el cerdo criollo tiene la ventaja de que puede transformarse, porque no es lo mismo hacer un chorizo de un cerdo convencional o industrial, hacer un chorizo con una carne, con unas características de grasa y condiciones organolépticas mucho más sabrosas que un cerdo convencional. Entonces tenemos muchas ventajas, pero realmente la comercialización pues está siendo compleja y difícil para todos.
3: Mira, que yo estaba leyendo, y esto lo leí antes del programa que hicimos con José Abelardo Serrano, y es que hay una raza que creería que es el Congo Santandereano, que tiene un marmoleo excelente, o sea, que dicen que es muy parecido al cerdo que mencionabas ahorita, que es el ibérico. No sé, o sea, vuelvo y digo, no sé, sé que hay una raza criolla colombiana. Si la memoria no me falla, es el Congo Santandereano. Puedo estar equivocado, si alguien me puede corregir.
2: No,
3: ¿Es otra raza?
2: sí es, o sea, es la raza allí por eso se llama Congo Santandereano, y pues el líder allí de esta raza, pues está el profesor Albarracín, Miguel Albarracín, que ha venido trabajando con el cerdo, uf, como, no sé, 20, 30 años. Él hizo varias investigaciones con el cerdo como, pero realmente, o sea, hace 30 o 20 años, o sea, para él fue muy difícil, o sea, lograr como convencer a toda una población, porque es cuando están en un ritmo de que prima un cierto estilo productivo y todo se
1: Claro.
2: enfoca, o sea, todos los beneficios políticos, de fomento, de, o sea, inclusive, pues todas estas, por eso se llama Ministerio de Agricultura y Desarrollo Rural, o sea, que se tendió en Colombia a industrializar el campo. Entonces, en esa industrialización, claro, el cerdo criollo quedó por allá guardadito en los centros de investigación en Agrosavia. En Agrosavia tiene el sampedreño, el zungo y el casco de mula. Entonces, el resto de las razas, como la que tú hablas, el Congo santandereano, quedó en pequeñas fincas y de gente que estaba acostumbrada así o que no veía que esas otras razas eran más sabrosas, sino que
1: Claro.
2: creyeron siempre en el cerdo Conga santandereano, lo protegieron y pues la labor ahorita de Michel Batista, que es otro chico súper avezado en esta raza, fue ir cogiendo todos los congos que habían por ahí para rescatar esa raza. Entonces, sí, ha sido un trabajo arduo de esta comunidad, porque no solamente es de Michel Bautista, sino que él tiene una asociación que se llama Somontañas y con un grupo de productores e inclusive mujeres le están apostando a este tipo de cerdo y tienes que pegarte la ida a Santander porque allí en Cachirí para que pruebes la delicia del cerdo.
3: Claro, no, y es que mira que con esto, pues, y yo se lo comentaba a José Abelardo, y es, surge o puede surgir un tema de producto de alto valor, y es los jamones tipo jamón serrano, pues, o sea, digamos, con estos animales acá, se puede hacer un producto madurado y empezar a desarrollar una industria. Que yo no sé si hoy por hoy es fuerte en Colombia. Yo sé que hay algunas empresas como el Aldeano en Nariño, creo que se llama, no conozco más, que hacen este tipo de jamones o perniles, pero creería que hay una oportunidad muy buena ahí, ¿no?
2: No, claro, sí, ya ellos están haciendo jamones y pues se le están apostando a que realmente más productores se unan, porque al menos con este tipo de producción que son jamones que tienen, que tú los sacas a la venta, pues eso fue también lo que aprendí, por ejemplo, en Italia, que mi profesor me decía que él podía vender un cerdo en 600 euros. Pero si lo transformaba o si hacía jamones o una, si podía vender un jamón, una pierna, en ese proceso solamente en 600 euros. Entonces,
3: Imagínate,
2: la gran diferencia.
3: 600 euros estamos hablando de al cambio, pues más o menos 2.4, 2 millones de pesos mal contados,
2: Exacto.
3: y que es casi el doble de lo que vendería uno aquí un cerdo en pie, ¿no?
2: Sí, claro, sí.
3: Bueno.
2: Pues hay todo un proceso, tiene pues hay una,
3: No,
2: pues
3: sí,
2: toda
3: pero
2: una
3: es que es una
2: metodología.
3: pierna, o sea, te queda
2: No,
3: la otra
2: claro.
3: pierna, te quedan las otras, o sea, estás casi que maximizando el valor o sea, gerencia de valor, mejor dicho.
2: Sí, entonces, pues es que el cerdo tiene una cantidad o sea, de salidas, o sea, inclusive. Hay una productora también en Cundinamarca que ya provee a un restaurante en Bogotá, Salvo Patria. La productora se llama Juana Muñoz. Ella tiene un emprendimiento que se llama, no me acuerdo, artesanal o algo así. Y ya vende todo el cerdo, o sea, también esa es la gran, o sea, también lo que se está intentando es que los restaurantes no se dedican a comprar piezas, o sea, es porque siempre es que no, que yo quiero los lomos, que yo quiero la costilla o yo quiero determinado parte, y realmente lo que necesitamos es que nos compren todo el cerdo, porque en un restaurante tú puedes preparar desde las patas hasta las orejas, y eso aliviaría mucho a los productores
3: Claro.
2: por sí mismos.
3: Bueno, tengo mensajes por acá. A ver, voy a leer mensajes. Por acá nos escribe Juan Esteban Serna. Dice, los sistemas agroecológicos son la opción más viable frente a todos los cambios que estamos enfrentando, y en este caso la cría. Ah, sí, este ya lo había leído. Pero pone otro mensaje que dice, el cerdo criollo tiene otro gran valor que, a ver, perdón, el cerdo criollo tiene otro gran valor que en el futuro va a tener gran relevancia, que es la seguridad alimentaria de los productores. Eso me parece fundamental. La soberanía alimentaria me parece fundamental.
2: Sí, pues eso es lo que realmente la Red Colombiana de Cerdo Criollo, pues tiene una diversidad de productores, pues van desde productores que es de autoconsumo. Por ejemplo, ahorita hay una chica que está, Erlinda Nieto, que está haciendo su maestría con el cerdo criollo. Ella pues llama a los productores, entonces algún productor le dijo, no, es que apenas tiene un cerdito. Entonces ella le dijo, no, pues, o sea, aunque sea un cerdito, ese cerdo cuenta. O
3: Claro.
2: sea, a pesar de que sea para su consumo, ¿cuánto no un productor se ahorra en vez de ir a comprar carne a una FAM, a un supermercado? Lo alimento con productos locales y pues claro, resulta mucho más económico. E igualmente, por ejemplo, los cerdos sabaneros que están en libertad en el Orinoco, muchos a haciendas que son de, no sé, 500, 1000 hectáreas, la gente en esas lejuras, en vez de salir a comprar carne, pues ahí tienen el cerdo sabanero.
3: Claro.
2: Entonces hay un productor, Hermes, que en Paz de Abariporo, él más o menos consume como 10 a 12 cerdos en el año. Entonces, si uno le echa cuentas, ¿cuánto me estoy ahorrando
3: ¿Para autoconsumo?
2: en el auto, claro, de
3: Okay.
2: autoconsumo? Entonces, eso es impresionante.
3: No, y
2: Porque
3: sería
2: ponle valor.
3: sí. Uno tener su propia carne de buena calidad, hacer sus jamones, sus costillitas, me dio hambre. Por acá nos escribe Ricardo, dice, el 80% de la carne de cerdo que se consume en Colombia lamentablemente es importada. Dice también, yo lo que estoy haciendo es estabular unas cerdas congas solo en la noche para aprovechar el estiércol y en la producción de biogás. O sea, las estibula solo en la noche y me imagino que en el día quedan en pastoreo. Y dice también,
2: No, imagínese, eso es
3: sí.
2: otro potencial de los cerdos, que ellos, o sea, que uno pueda hacer gas y
3: Sí,
2: poder alimentar una estufa sin necesidad de uno depender de un recibo de gas. Entonces, esa es otra alternativa también que uno puede
3: imagínate,
2: utilizar.
3: si la pipa de 40 libras está acá como en 110 mil pesos, entonces ahí viene un ahorro importante. Y dice
2: Sí, pero
3: también, sí.
2: hay que tener en cuenta también que nosotros, o sea, que el 79% de los predios porcinos del país es el traspatio. Entonces, imagínate la cantidad de gente que produce cerdo en Colombia. Entonces, pero en ese traspatio, pues no sabemos, pues lastimosamente no tenemos un censo.
3: Es que
2: Entonces, hay.
3: es difícil porque el traspatio está muy. Ahora, yo te digo, yo soy, digamos, moralmente, y lo digo, vuelvo desde el rincón de la ignorancia, para mí el mejor sistema por bienestar animal es el traspatio, para todos. Para mí, ver transportar animales de una finca a una planta de sacrificio me parece que es la cosa más cruel del mundo. Traspatio bien manejado. Con conocimiento técnico y ambiental, yo creo que para mí es lo mejor, no sé.
2: Sí, pues lo mejor, o sea, lo ideal es que uno haga todos por ejemplo, los sacrificios, pues cuando son de autoconsumo, pues de pocas producciones, se haga en la finca. Y pues con todas las normativas de sanidad, de uno no poner el cerdo en el
3: Sí,
2: piso,
3: claro.
2: y utilizar una mesa, y
3: Con
2: pues
3: todas las
2: todo.
3: técnicas.
2: Exacto. Entonces, eso se está apostando porque realmente lo que promueve pues la red es que haya pues una producción al aire libre, que haya por lo menos pues que rotaciones y que la gente también utilice después el suelo allí para hacer sus producciones de frijol, maíz, o muchas veces también lo están empleando mucho en estas plantaciones de palma o debajo de como un silvopastoreo.
3: Okay.
2: Entonces, eso, o sea, es una
3: Para
2: belleza.
3: controlar arvenses. Bueno,
2: Exacto, sí.
3: por acá nos escribe Ricardo, dice, y por supuesto que la agroecología es lo que debemos seguir impulsando. Por acá

0: Hasta tenemos un productor que mandó una lista como de 15 plantas que él pica y procesa
1: Banco
0: como
1: forrajero.
0: unas bancos forrajeros, sí. Entonces, en esa diversidad, imagínese cuánto uno no está promoviendo allí dentro de la finca, ¿no? Entonces, realmente, pues no, uno puede decir allí que, pues, que la alimentación puede ser una reducción allí en cuanto a que no estamos comprando un concentrado costoso y también no estamos utilizando demasiada agua para, por ejemplo, lo que utilizan en las cocheras, ¿no?
1: Sí,
0: Entonces, esos
1: sí.
0: otros ahorros que se pueden dar. Y otra cosa también es que no se utilizan grandes construcciones ni esas cocheras enormes, y pues eso es otro beneficio de este tipo de producción agroecológica que se está planteando, sí.
1: Bueno, por acá nos escribe también Nicolás Felipe Hernández. Dice, hola, un saludo desde Fúquene. Y pregunta, ¿qué tal es el mercado para el cerdo criollo frente al mercado tradicional del cerdo? Porque uno de los temores de iniciar proyectos con el cerdo criollo es la comercialización.
0: Sí, pues nosotros lo que hemos recomendado siempre en la red es que antes de empezar a producir, uno tiene que ver dónde va a vender esos cerdos, no hacerlo al contrario, porque si no, porque tú sabes que una cerda en 3 meses puede dar 10, 12 lechoncitos, imagínate, tú en un año vas a tener con una sola cerda por ahí unos 20 lechoncitos. Entonces uno en esas programaciones uno tiene que estar muy cuidadoso para que realmente lo que uno produzca ya esté comprometido. Es mejor que le falte a uno que uno que le exceda la producción. Entonces, y también pues el cerdo criollo se puede transformar completamente. Tú puedes hacer un montón de chorizos, y si tienes una infraestructura que puedas congelarlo, entonces te da facilidad para que vayas sacando tus productos, ¿no? Pero sí, lo más importante antes de ponerse a producir es ver dónde se va a vender primero.
1: Bueno, eso está bien, digamos, aunque yo soy, mira que yo soy como de la escuela mía, que no es recomendable para nada. Yo soy muy de hacer, o sea, porque me apasiona mucho algo, entonces digamos me meto y ya después voy resolviendo, pero bueno, tengo cierta habilidad para vender, entonces digamos que la venta no me preocupa mucho, pero sí, porque siempre lo que tengo lo vendo, ¿ya? Pero bueno, sí, yo complementaría la recomendación que da Lina con que pues mire sus contactos, mire si usted tiene amigos con restaurantes, si tiene amigos con alguna planta de jamones o con alguna cava de maduración. Empezar a revisar su red de contactos porque eso también le va a dar una luz comercial, no sé.
0: Sí, y yo siempre, o sea, siempre escuché allí a varios productores que es mucho mejor empezar chiquito, ¿sí?
1: Sí.
0: Que meterse de
1: Sí,
0: cabeza en
1: eso
0: una
1: sí. Eso
0: inversión
1: sí.
0: que después uno, mejor dicho. Entonces es mejor empezar pequeño, hacer mucha propaganda, que la gente vaya y conozca tu producción, o sea, que vean cómo realmente estás produciendo los cerdos, porque, por ejemplo, el año pasado tuvimos como un encuentro en Santander, en Piedecuestas, y allí un productor, José Abelardo, precisamente, estuvimos en la finca de él. Y claro, ver esos cerdos en unos potreros preciosos, y realmente uno ve las diferencias. O sea, él decía que pues había iniciado con un pasto pequeño, y cuando metieron los cerdos, claro, toda la incorporación de estiércol, orina en todos los potreros. Posteriormente, las producciones de pasto y la diversidad que se generaba allí era increíble.
1: Claro.
0: Entonces, sí, es otra manera de ver, y claro, la gente se entusiasma porque pues es una belleza ver un cerdo con esa alegría, con todo ese como vigor y de resiliencia allí.

0: además que soporta muy bien el aire libre. Entonces, sí, realmente son sistemas muy diferentes y realmente pues lo que estamos apostando es que entre más hablemos del cerdo criollo, pues en Colombia lo van a conocer más.
1: Bueno, otro mensaje por acá dice: soy Raúl Cadavid de Yolombó, Antioquia. Comencé con cerdos comerciales en semipastoreo y suplementación con caña. Ahora comencé con un pie de cría de 10 cerdas sampedreñas en silvopastoreo rotacional con cerca eléctrica, con suplementación de caña y alrededor de 15 forrajes. Oiga, 15 tipos de forrajes diferentes.
0: Sí, él es el que yo le estoy
1: Ah, ya.
0: diciendo.
1: Ah, ok. Suero de leche, dice suero de leche, interesante. Y ahí va, ahí voy a meter yo la cucharada ahorita. Y melaza de caña. Mis clientes son familiares y amigos y están impacientes por esta nueva raza. No, mejor yo dejo mi pregunta para el final porque me están llegando más mensajes. Un segundo, que no quiero fallarle aquí a nadie. Dice Claudia Espinosa. Como Red Colombiana de Cerdos Criollos estamos cacareando en encuentros, ferias, entrevistas y mesas técnicas, entre otras, para que las personas del común reconozcan que existen estas razas. Muy bien, es que eso hay que comunicarlo. Yo te pregunto, eso que mencionabas ahorita de los potreros de José Abelardo y que se ponen muy... ¿Estamos hablando ahí ya de agricultura regenerativa o no?
0: Exacto, sí, total, total, total. Son, o sea, agricultura, agroecología, regenerativa, biodinámica, o sea, todo lo que venga con los principios, porque la producción de cerdo criollo no es una receta, o sea, como tenemos tantos ecosistemas tan diferentes y en cada región se produce tanto. Pues uno no puede decirle a un productor siembre determinada planta sabiendo que ellos tienen sus propios recursos pues de plantas. Entonces, allí solamente estamos pretendiendo de que realmente estén al aire libre, estén disfrutando todo esto, que tengan pues, rotaciones. Y que realmente en el ojo, porque decía, pero es que ¿a cuánto tiempo yo puedo cambiar este cerdo a otro potrero? Pues las condiciones del potrero lo están dando. Entonces, si uno ve a los 2 días, ya que el pasto ya está acabándose, pues ya es el tiempo para rotarlo. Pero si aguanta 3 o 4 días, pues perfecto. Pero de todas maneras, son principios agroecológicos los que se están planteando. Y nosotros tenemos 8. Entonces, en esos principios nosotros nos basamos para que haya diversidad, haya intercambio entre productores, conservemos todos los recursos naturales, que si tenemos una cuenca o un río que pasa, pues no dejar que los cerdos entren a la cuenca. Entonces, son puntos como básicos y claves para que realmente la producción sea muy saludable y conservemos todo, pues, el ecosistema, porque realmente ya sabemos que estamos bordeando saliéndonos de los límites planetarios. Entonces, si cada productor está aportando cosas positivas, pues claro que realmente vamos a tener después como recuperación de mucho, del suelo, del aire, inclusive pues nos salva también nosotros de todas esas aplicaciones de antibióticos que generalmente se aplican a los animales y sobre todo también estas antieméticos, creo que se llaman, para protegerlos de bichos que se les pegan y todo esto. Entonces, si nosotros estamos produciendo carne sin todos estos químicos, pues imagínate, la salud de uno va a mejorar muchísimo.
1: Totalmente. Bueno, y yo hago mi pregunta para que pasemos al tema de la red, porque es interesante conocer la labor que viene haciendo la Red Colombiana de Cerdo Criollo. Mi pregunta es, yo tengo cabras. Entonces, ¿los cerdos pueden ir de la mano de las cabras? Me explico. O sea, la cabra cuando come en un potrero, ella es muy descopadora, pero a veces le hace el fo a la parte de abajo. Sí, a la parte de abajo de los pastos. ¿Es viable que yo tenga, digamos, como una rotación en la que primero van las cabras descopando y al día siguiente, cuando las cabras salen de un determinado lote, ahí pueden entrar los cerdos e ir haciendo esa rotación?
0: Pues yo lo he visto inclusive Por ejemplo, lo vi en Portugal, donde tenían ovejos, cerdos y bovinos juntos. Entonces,
1: O sea, juntos en el potrero, en el mismo
0: exacto,
1: momento, en el
0: sí,
1: mismo espacio.
0: en el mismo espacio,
1: Okay.
0: pero pues eso hay que, o sea, realmente para nosotros todavía estamos como lejos de eso, pero realmente no está, no es, o sea, se nos ha planteado un tema de sanidad ambiental muy complejo. Entonces, pues yo iniciaría pues con unas rotaciones para ver cómo es el comportamiento del cerdo, de pronto que se descomponga un poco el estiércol de la cabra, por ejemplo, y después pasar el cerdo allí, no sé, pues se me ocurre,
1: Okay.
0: para pues no tener allí como que la gente vaya a se le pare los pelos por ese tipo de producción allí.
1: Bueno, por acá nos saluda el viejo Juan Pinzón, que también lo tuvimos acá en Crónicas Agropecuarias. Dice: hola, un saludo y un abrazo para Lina. Gracias a ella adquirí gran parte del conocimiento que tengo. Juan, sí, lo tuvimos acá y estuvimos haciendo unos live en TikTok con él y con Víctor, con otro colega que es agrónomo. Por acá nos saluda, hombre, dame tu nombre, no aparece aquí, pero dice: yo utilizo los cerdos para mejorar el suelo y con ello los cultivos para ellos y para mi familia, ¿ok? Los utiliza como decía don José Abelardo, como biotractores. Y ahí te quiero hacer una pregunta, y es: mira que uno muchas veces se enfrenta, digamos que yo soy muy de alquilar lotes para sembrar o para proyectos. Entonces alquilo un lote y está vuelto nada. Uno, lo primero es, hay que contratar guadañadores, hay que pasar el
0: El
1: tractor.
0: cerdo es perfecto.
1: El cerdo es perfecto, ¿cierto?
0: Sí, porque son biotractores, por eso le llaman así. Entonces, yo creo que si necesitas, y además la incorporación de materia orgánica y de orina es increíble, y si no le estás aplicando nada de antibióticos, pues el estiércol va a ser un bizcocho, o sea, se lo va a comer todos los bichos y eso, o sea, solamente es que toca el suelo y ya, puff, desaparece.
1: Entonces ahí yo la invitación que le hacemos a los empresarios agropecuarios es que consideren dentro de su flujo de caja, o sea, hagan el paralelo. ¿Cuánto le vale arreglar un lote de la forma tradicional? ¿Qué caja le genera? Ninguna, porque todo va a ser gastos. Y haga el paralelo versus meter unos cuantos cerdos criollos que le van a arreglar ese lote. Me imagino que si hay forrajes lignificados, no importa, ellos se los comen, ¿cierto?
0: Sí, el cerdo, sobre todo el cerdo criollo, es mucho más, pues tiene una característica, creo que él tiene un poquito el colon más largo, entonces logra descomponer ya cosas mucho más duras.
1: Okay.
0: Pero pues no hay que olvidar que él es un monogástrico y no solamente no es un herbívoro, él necesita otra clase de proteínas. Entonces, realmente sí hay que balancear bien la dieta porque si le damos muchos carbohidratos, o sea, puro pasto, nos van a salir cerdos obesos con muchísima grasa y muy poca carne. Entonces hay que tener cuidado en eso para que nosotros no solamente nos amparemos en el pasto, sino que tengamos una dieta balanceada,
1: Okay.
0: tanto para las madres, los
1: Pero
0: lechones, la ceba y todo esto.
1: la podemos balancear con forrajes, con otros forrajes, ¿no?
0: No, claro, sí,
1: Sí, o
0: por
1: sea, la
0: eso.
1: idea es no comprar concentrado, digamos, o sea, lo podemos balancear con no sé, botón de oro, nacedero y demás.
0: Exacto, hay muchas plantas que tienen mucha proteína y sobre todo también que tenemos también muchísimas semillas. Entonces en esas semillas también hay mucha proteína que puede uno utilizar. Después, si quieres, nosotros tenemos una tabla con una cantidad de listas de plantas que come cerdo criollo para que la gente que esté interesada, pues la podemos compartir porque es una lista en línea.
1: Bueno, por acá Juan Pinzón nos dice: las gallinas son fundamentales. Ellas controlan las plagas y esparcen el estiércol. Dice que el cerdo es perfecto como biotractor, pero hay que hacer una inversión inicial para limitar los cerdos. Sin buenos límites, los cerdos se vuelven un dolor de cabeza. Me imagino que hace referencia a cercos eléctricos, ¿no? O a mallas.
0: Sí, es necesario, además ellos son bien, o sea, insistentes, o sea, si uno no los, o sea, no los guía o si no los controla, eso se vuelve problema para el vecino.
1: Sí, no hay que, no, yo ya tengo problemas suficientes con las cabras, pero bueno, no, no quiero más. Pero sí me parece interesante lo que mencionaba ahorita, para arreglar lotes y ahí se abre dentro del abanico una oportunidad más de negocio.
0: Sí, pero también hay que tener cuidado en los tiempos, o sea, tampoco tenerlo mucho tiempo porque si no se vuelve un desierto.
1: Ah, no, rotándolo, ¿no? Obviamente rotándolo,
0: Total.
1: haciendo como unas subdivisiones. Digámoslo así. Bueno, por acá, ¿quién más nos escribe? Veo que nos están escribiendo, pero no ha llegado ningún mensaje, pero están ahí veo como que titila. Hablemos, Lina. Uy, jue madre, el tiempo pasa volando, faltan 15. Hablemos, Lina, porfa, un poco de la red colombiana del cerdo criollo. ¿Cuándo nace? ¿Cuánto tiempo lleva? Hasta ahora, ¿cuáles son sus logros y hacia dónde está apuntando la brújula?
0: Pues la red inició, fuimos tres personas, Michelle, Disney Vaquero y yo. O sea, porque realmente no sabíamos quién, o sea, dónde estaban los productores porcinos criollos en Colombia. Pues yo sabía que estaba Disney, estaba iniciando en ese tiempo José Abelardo. Es Michelle también allí en Santander, pero ¿y el resto dónde estaban? Entonces, allí en la red se fueron uniendo investigadores, chefs, consumidores y muchos productores. Entonces, ahorita en la red tenemos 120 productores, del cual pues queremos hacer una caracterización, ponerlos como mucho más evidentes y pues estamos dentro de la red. Generando una red académica y técnica del cerdo criollo en unión con varias universidades en Colombia. Eso nos permite porque queremos salirnos como del esquema del grupo en WhatsApp y que nos permita presentar proyectos, que haya investigación, de que realmente, por ejemplo, podamos utilizar las instalaciones de las universidades para hacer eventos. Entonces, no quedarnos enfrescados en una red en WhatsApp porque decíamos, bueno, hagamos una federación, pero realmente eso conlleva un montón de gastos de cámara de comercio y vainas que pues realmente con esa dispersión de todos los porcicultores pues no era muy atractivo. Pero entonces esta idea me la dio un profesor de la Universidad de la República en Uruguay y de una chica aquí en de la Universidad de los Andes y escribí a algunas universidades y fue increíble porque respondieron como cuatro o cinco, entonces estamos ahora arrancando con varios proyectos allí, entonces ya estamos como avanzando un poco más en una idea mucho más como, sí, de cooperación, pienso yo que no solamente que seamos como una iniciativa de chiquita en WhatsApp, sino que realmente se abra. Para estudiantes y para gente que realmente quiere que este cerdo pues mejore su condición y sobre todo la parte económica. Necesitamos consumidores, sobre todo que nos busquen y que realmente estén preguntando por el cerdo criollo, dónde conseguir chorizo, dónde conseguir
1: Claro.
0: carne. Para que si los consumidores no nos consumen, pues no, pues la viabilidad es muy, muy baja, ¿no?
1: Hay dos cosas, ¿no? O sea, sí se necesitan los consumidores, pero yo creo que hay que también, no sé si ese rol sería de la red o de los productores como tal, empezar a abrir el abanico y poner sobre la mesa la mayor cantidad de formas de consumir. Y yo vuelvo al tema del jamón tipo serrano o jamón tipo ibérico. Vuelvo al tema o vengo con el tema de los jamones, pues que, a ver, no nos digamos mentiras, los jamones que compramos en el supermercado de estas marcas famosas, si tienen el 1% de contenido de carne magra, es mucho. Yo creo que más carne tiene un zancudo debajo del ala. Y sí, uno está comprando es cartílago que lo ponen en un cúter, después en un tumbler y hacen y gelatinizan y atrapan proteínas con agua y ese es el famoso jamón. Entonces yo creo que es un buen momento para a nivel de desarrollo de producto patear el molde que hay, porque es un molde, el molde, lo que ha hecho la ingeniería de alimentos en los últimos años ha sido funesto.
0: Sí. Sí, yo creo que realmente todo está en las, como se dice, en las iniciativas de cada productor. Por ejemplo, hay productores que se dedican, por ejemplo, a hacer chorizos y entonces tienen su fórmula y eso es bien importante porque eso denota, por ejemplo, que si yo hago mi chorizo santandereano o mi chorizo es valluno, entonces en esas diferencias pues están los sabores y allí con el cerdo de diferentes razas pues claro, vamos a tener claros sabores sampuedreño, de sungo, de casco de mula y pues esa diversidad no la vamos a tener como en los cerdos industriales que siempre es el mismo saborcito.
1: Sí, por acá tenemos más mensajes. Juan Pinzón dice que si manejo cabras, puedo manejar cerdos. Bueno, no sé. Bueno, por acá nos dice, bueno, este ya lo leí, este sí no lo he leído. Juan Esteban Serna dice, los productores agroecológicos siempre nos ven como locos, pero la verdad es que siempre la naturaleza nos da la razón. Recuerdo que cuando saqué mis cerdas a pastoreo, eso fue todo un acontecimiento, no solo en la región, sino en mi familia. Recuerdo que mi familia me decía, Juan, ¿qué fuiste? ¿A qué fuiste a la universidad?
0: No, eso es bien importante, por eso, por ejemplo, ahorita con esta red técnica, los estudiantes tienen que aprender también, no solamente de las producciones industriales, también tienen que saber, porque necesitamos técnicos agroecológicos, técnicos de que sepan de regeneración de suelos, técnicos que realmente no estén pegados a, no sé, a las aplicaciones masivas de antibióticos, de toxinas y de fertilizantes y todo eso necesitamos es como incorporar más la naturaleza dentro de la producción porque eso nos da pues alimentos muy saludables y más deliciosos, imagínense.
1: Claro. Y volvemos al tema, bienestar animal. Bienestar animal. Son cerdos, yo me imagino, Lina, que son cerdos que su edad de sacrificio de pronto es un poco más avanzada que el cerdo de cochera, ¿no?
0: Sí, pues por ejemplo, Michelle, en los cerdos que tú dices para jamón, necesitan, la regla es que tiene que tener más de 12 meses de nacido, pues porque se están sacrificando cerdos adultos y ya la carne de ese cerdo adulto es una cosa muy diferente a un cerdo muy tierno, entonces hay sabores, hay mezcla con grasas, entonces es una diferencia allí que en los sistemas productivos, porque generalmente un cerdo en Colombia se sacrifica a los 8 meses, nunca llega a un año,
1: Bueno,
0: entonces esa es otra diferencia.
1: otra razón. Por
0: Exacto.
1: acá nos escribe Raúl, cada vez dice, yo soy ingeniero agrónomo y el proyecto a largo plazo es montar con estas mismas cerdas 2 hectáreas de cacao, 2 hectáreas de limón y 2 hectáreas de aguacate, usándolos para arreglar el suelo. Entonces, interesante, miren, yo creo la gente que está escuchando y que no está en el negocio todavía, pues bueno, ahí está. Yo creo que estamos escuchando aquí testimonios reales, o sea, esto no es humo, esto es verdad, mejor dicho.
0: No, y cada, si tú escuchas a Ricardo Meneses, a Juan Esteban, a Raúl, a Nicolás, a todos, cada uno está haciendo cosas diferentes, unos con cacao, otros allí debajo de, no sé, de las palmas africanas. Entonces, en esa diversidad, pues claro que uno va, o sea, está protegiendo, pues, o promoviendo la diversidad en la finca.
1: Claro.
0: Entonces, es otro concepto, o sea, es la agroecología. Yo creo que debe ser primar ahorita en esta revolución geopolítica de la alimentación, donde la gente se está cuestionando realmente con toda esa, que se habla de la producción tan intensiva de animal, donde hay un sufrimiento del animal.
1: Sí.
0: Entonces, la gente, yo preferiría comer menos carne, pero carne de mejor calidad.
1: De acuerdo. Por acá otro mensaje se llama Rosita, quien nos escribe, dice así,
0: Ay, ya puedo ser el fondo.
1: ah, ya, dice, buenas noches, mi nombre es Rosita Meléndez de Matanzas, Santander. Es una maravilla trabajar con cerdo criollo. Yo estoy trabajando con cerdo congo santandereano y me ha parecido una experiencia increíble. Le agradezco mucho a la señora Lina por permitirme ser parte de esta red de cerdo criollo, pues ahí uno recibe muchos aportes y para ir viendo qué podemos poner en práctica en nuestras fincas. Al profesor Miguel Albarracín, que ha sido fundamental en mi proceso hoy en día en mi parcela del Congo Santandereano, y la agroecología juegan un papel muy importante en la soberanía alimentaria de mi familia y quienes nos rodean. Por acá nos dice Nicolás, ¿qué razas hay para trópico alto tipo Bogotá? Y dice que qué buen programa, gracias Nicolás. ¿Qué razas para trópico alto, Lina?
0: O sea, ahí está el Congo, y además el Congo tiene una característica, y Juan lo puede corroborar allí, son cerdos que, por ejemplo, porque él lo tiene casi en el
1: Ah,
0: páramo,
1: claro,
0: y
1: Juan está al
0: se
1: lado de la laguna.
0: vuelven
1: Sí, Juan está en la, en la, al lado de la laguna de Guatavita, creo.
0: peludos. Exacto, sí.
1: Sí,
0: Entonces,
1: sí, sí,
0: claro, es una adaptación impresionante de estos cerdos de que les crece su abrigo.
1: Sí, son todos peludos, ¿no?
0: Exacto,
1: Sí,
0: son
1: entonces
0: preciosos.
1: Nicolás Congo Santandereano es la respuesta.
0: Y también resalto, Andrés,
1: Sí.
0: que realmente la producción porcina generalmente era de hombres, pero al ver allí a Rosita y a otras integrantes de allí de con Congo Santandereano, me parece una maravilla, porque realmente yo creo que las producciones tienen que ser, no pueden ser de género, tienen que
1: No,
0: ser compartidas.
1: de acuerdo. Y, o sea, no distingan género. Yo diría que
0: Exacto.
1: muchas veces hablan del trabajo infantil y lo satanizan. Qué bueno ver a los pelados siguiendo el legado de sus padres en los temas agropecuarios, que desde pequeños limpien los corrales y alimenten los animales y abran los potreros. Eso me parece a mí interesante. O sea, no, porque a veces, ay, no, el trabajo infantil. No, o sea, yo creo que cuando hay un negocio de familia, el legado debe seguir y no meterle
0: Sí,
1: tanta
0: uno tiene
1: música.
0: que incluir allí a los chicos desde pequeños en la finca, o sea, que
1: Sí.
0: ellos se unten, se embarren y, bueno, y disfruten la finca en los sistemas productivos que son al aire libre. Eso es una maravilla.
1: Bueno, oiga, Lina, vamos llegando ya al final. Yo te agradezco muchísimo tu tiempo. Ojalá te dejes invitar nuevamente. Quedan muchas preguntas, se conectó mucha gente. Muchas gracias a quienes nos escucharon. Quiero invitarlos a que sigan en un par de minutos conectados con nosotros en Radiola Online. Vamos a hacer un programa llamado Sobre la Línea y estaremos hablando de ciertas cosas que han pasado con el Fondo Emprender del SENA, que tienen inconformes a muchas personas. Lina, un abrazo.
0: Ay,
1: Feliz
0: muchas gracias.
1: madrugada.
0: Sí, no, pero me encanta y realmente pues estoy muy contenta. Pues hay muchos productores muy encarretados en esta producción porcina criolla y realmente todo va a la imaginación y también pues hay mucha información también que uno puede retomar de la agroecología. Y sí, implementarla ahí en su sistema y no esperar una receta, nada de eso, sino que realmente ver qué funciona y bueno, son toda esa maravilla y sobre todo que Colombia es biodiversa, entonces imagínate un cerdo con papaya, aguacate, entonces son cerdos deliciosos.
1: Qué bueno. Lina, un abrazo. Que estén muy bien y
0: Muchas gracias,
1: seguimos en
0: Andrés,
1: contacto.
0: me encantó.
1: Bueno.

0: Amigos, buenos días, muy buenos días. ¿Cómo andamos el día de hoy? Lunes 28 de septiembre del 2026. Empezando la semana que nos indica el fin del mes de septiembre y el inicio del mes de octubre, ya enfilados a la última parte de este año. Servidor Enrique Acevedo, con gusto, saludándolos desde Tampico, Tamaulipas, México. Aquí en la parte noreste de la República Mexicana, en la zona costera del Golfo de México, frente al mar y junto al río. Aquí estamos con mucho gusto saludándolos como cada semana, como en cada transmisión que hacemos de tu espacio radio y de otros programas. Aquí estamos en vivo el día de hoy a través de Radiola Online y de EA Radio, comenzando la semana. Mi querido Juan Felipe Urdaneta en Cali, Colombia, ¿cómo estamos? Buenos días.
1: Buenos días, Enrique, y buenos días a nuestros oyentes. Hoy empezando, iniciando apenas el día 271 del año. Quiere decir que faltan 94 días para que se acabe el 2026 y estamos en el 74% del año. También quiero decirles que a esta hora de la mañana hace una temperatura de 24 grados centígrados, se espera una máxima de 30 y humedad del 80%, y creo que hoy no va a caer ni una gota de agua, o sea que hoy va a ser calurosito, calurosito.
0: Puras lágrimas el día de hoy van a caer.
1: No van a caer.
0: Ah, qué caray.
1: Aquí al pie del cañón, como siempre, dándola toda.
0: Eso.
1: Eso, como es, para atrás ni para coger impulso.
0: No, nunca.
1: Más reversa tiene un tren. Pero aquí estamos, fin de semana con mucho fútbol. Creo que analizaremos nuestra jornada futbolera del partido Colombia-México. Y también el partido de la final del Mundial sub-20, eso que era sub-21,
0: sub-20 en Polonia.
1: Estuvo entretenidísimo esa final.
0: Se fueron a penales, sí. Y una extraordinaria actuación de la portera de España. Yo estoy muy sorprendido, y alguna vez lo he comentado en algunos foros deportivos a los que he estado, en el mismo programa que tenemos los martes, ¿qué hace bien España? España desde el año 2000, más bien en todo este siglo, cuando empezó el año 2000 en adelante, España sobresale mucho en los deportes. España ha sido campeón del mundo ya dos veces en fútbol, es el actual campeón del mundo a nivel varonil, ha tenido campeones del mundo en Fórmula 1, inclusive todavía uno anda por ahí haciendo sus piruetas. Fernando Alonso, salió Carlos Sainz Jr. En tenis ni te digo, pues Rafael Nadal le pasa la estafeta a Carlos Alcaraz, campeones mundiales en medalla de oro en básquetbol olímpico. En fin, en el deporte, España, cuando lo empecé a investigar un poco, resulta que España, el deporte en España depende del gobierno. El gobierno le mete mucho dinero al deporte, cosa que no sucede acá en pasando el charco, como le dicen, ¿verdad? Y ahí están los resultados. España actualmente es campeón del mundo en fútbol varonil, en la mayor que le llaman, y ayer se coronó campeón del mundo en sub-20 femenil. Ese fútbol que muchos denostan y que muchos dicen, no, a mí no me gusta, no. Uf. O sea, lo que vimos ayer es digno de cualquier partido de fútbol de cualquier liga en cualquier parte del mundo.
1: Sí, claro, fueron más 90 minutos más el tiempo adicional, y se veían cansadas, pero la daban toda. y iban al choque y todo, pero lo interesante es que era esos dos equipos, equipos ordenados, equipos que siempre iban para adelante, no hacían marrulla como de pronto llegan a ser los equipos varoniles que para ganar tiempo se tiran, se hacen los lesionados. Estas niñas no, estas niñas iban para adelante. Bueno, y además que las españolas muy guapas en comparación de las niñas coreanas, ¿no? Y
0: Exacto.
1: sí, muy lindas, la verdad. Había una que me causó a que me causó como curiosidad, una que juega con unas gafas. No sé por qué será que a lo Edgar Davis de Países Bajos,
0: Sí.
1: no sé,
0: Sí.
1: no sé, y unas gafas de color especial.
0: Debe
1: No,
0: de
1: no sé,
0: ser
1: no.
0: para cuestión de la iluminación o el sol, etcétera, ese tipo de cosas. Pero fíjate, Corea del Norte no figura a nivel mundial, ni siquiera a nivel continental en Asia, en el fútbol varonil. Sin embargo, venía de ser campeona del mundo en sub-20, llega a la final y estuvo a un penal de volver a coronarse, ser bicampeona. Corea del Norte, uno de estos países que por su régimen político se ha apartado del mundo, ¿sí? Pero a mí me queda claro cómo llegar a estas instancias es muy bueno, pero cómo quizás, metiendo un poco el sistema político, el adoctrinamiento que va teniendo los jóvenes se va perdiendo y todo este talento se diluye, porque pues Corea del Norte no es ninguna potencia ni continental, ni mucho menos mundial en fútbol femenil, ni mucho menos en fútbol varonil, ¿verdad? Entonces, bueno, pues hay que gozar eso, hay que disfrutar cuando llegan estas instancias. Un torneo que lo decían aquí en la transmisión en México, pues no captó la atención de la gente en Polonia. Los estadios estaban vacíos. Y ayer en la final, obviamente, pues era la final, había una muy buena entrada, pero yo no sé, aquí a lo mejor nosotros, pues como que cacaraqueamos mucho el tema y por eso a veces nos tachan de que nada, pero aquí en México una final de fútbol femenil mete 80.000 personas en el estadio. Un clásico, un derbi de la ciudad, mete 30, 40.000 personas. Entonces, yo lo que veo es que es un fútbol un poquito más limpio, es decir, las chicas, obviamente, por su consistencia física, a veces juegan un poquito inocentes, ¿verdad? Como jugábamos nosotros en el barrio, ¿sí? Pero no están viciadas, no están. Les pegan una patada y se levantan luego luego. Hoy en día, si alguien le pega una patada a un jugador, se queda 5 minutos en el campo y si va ganando el partido, pues más, ¿verdad? Cosas de ese tipo, cosas de ese tipo. Por eso, en el chat que compartimos, a mí me pareció el comentario que pusieron ahí de que si era lucha de almohadas, me pareció un comentario un poquito fuera de lugar, un comentario como denostando un poco el fútbol femenil, y por eso pregunté y comenté más bien que en Colombia quizás el fútbol femenil no lo toman tan en cuenta cuando hay grandes jugadoras de fútbol femenil. Incluso no sé si todavía juegue esta chica centro delantera en el Real Madrid, ¿verdad? Que no es decir poca cosa.
1: Linda Caicedo.
0: Exacto, ¿sí? Y ya me pasaron algunos datos ahí, que campeones de campeonas de Libertadores femenil, etcétera, pero siento que todavía no llega a tener el arraigo, el interés en la gente como debería ser, ¿no?
1: Y debería tener mucho, mucho interés, porque por ejemplo aquí el fin de semana se jugó la final del campeonato femenino entre el Deportivo Cali y Santa Fe, y el estadio estaba lleno. Pues
0: Claro,
1: eso
0: sí.
1: había algunos sillas vacías, pero el estadio estaba lleno apoyándolas. Es que son jugadoras de muy buen nivel. Y no, pues claro que los goles que les hacen a las arqueras Sí, son como muy,
0: Tú dices,
1: como muy.
0: híjole, yo lo hubiera parado, ¿ah?
1: Sí. Pero incluso ellas algunas de ellas entrenan con señores,
0: Ah,
1: con en un,
0: claro. No, y
1: claro.
0: bueno, no sé si pasa en Colombia. Aquí en México, algunos equipos los entrenan exjugadores de fútbol. O sea, no son mujeres, son exjugadores que entrenan el equipo y seguramente, digo, dosificando fuerzas y ese tipo de cosas, pero los entrenamientos son lo más profesional que puede haber, ¿no? Actualmente en México, por ejemplo, el América está construyendo su propio estadio pequeño, porque cuando hay partidos de gran convocatoria los mandan al Estadio Banorte, pero ahí están, o sea, tienen una estructura. Ha llegado mucho técnico español. Los equipos más importantes como Chivas, América, Tigres, Toluca, tienen técnicos españoles, ¿sí? Que vienen del Atlético de Madrid, vienen del Barcelona, etcétera. Hay muchas jugadoras españolas, hay jugadoras europeas, bueno, España está en Europa, pero hay holandesas, hay polacas, hay africanas, y ha subido el nivel. Hace como un año, una jugadora mexicana de Tigres se fue a jugar a Orlando, a la Liga Profesional de Fútbol Femenil de Orlando, y la vendieron en 4 millones de dólares. Una cifra récord, al menos en México, para una jugadora de fútbol femenil. 4 millones de dólares.
1: Mucha plata, ¿sí o no?
0: Sí,
1: Para hacer
0: claro,
1: algo, mucha
0: claro, claro,
1: plata.
0: claro, claro, claro. Pero bueno, ojalá siga creciendo el fútbol. La verdad es que fue, ayer estábamos almorzando por la mañana y viendo el partido. Muy agradable ver a las chicas y España digna campeona del mundo en sub-20. Excelente.
1: Y bueno, y siguiendo con el fútbol, ¿cómo le pareció el partido entre Colombia y México? A
0: Una
1: mí, te lo va,
0: decepción, te voy a
1: te
0: decir
1: va a
0: algo,
1: decir.
0: te voy a decir algo. Yo creo que México, porque fuera muy malo para definir, ¿sí? Pero Colombia se hubiera llevado unos 3-4 pirulos, ¿sí? De verdad que Colombia a mí me decepcionó. Un equipo que empezó con la consigna de ablandar al rival, literal, pegando, pegando y pegando, aprovechando su condición de ventaja física, porque son chicos muy atléticos, muy musculosos, y hasta que el árbitro pues, empezó a poner un alto con las tarjetas. Pero fuera del gol, que fue un error de marca del equipo mexicano en el área, el balón pasó por dos o tres jugadores mexicanos y este chico Suárez la metió, que por cierto en el Mundial no hizo nada, Suárez, ¿no? El 9, pues ahí metió un gol. Muy buen gol, muy buena jugada. Pero de ahí en fuera yo ya no vi otra jugada de peligro en todo el partido de Colombia. Sí, no sé cuál es el sentir de Colombia ya, pero México dejó un muy buen sabor de boca, dado que era el debut de Rafael Márquez, se vio un equipo un poco más agresivo que como lo venía manejando Javier Aguirre, y la cereza del pastel fue ese golazo de Gilberto Mora, que al mismísimo defensa o el mismísimo mejor defensa de Colombia en el Mundial, que le valió ser reclutado y contratado por la Juventus de Turín, creo que todavía le duele la cadera. Se escuchó el tronido de cadera cuando lo dejó sembrado ahí en el pico del área, el chico Mora, y pues venció a la eminencia y a la promesa en la portería de Colombia, el señor Montero. Mucha
1: Ay,
0: envidia.

0: Y por ahí, y para ponerle la 10 a este man de Colombia, ay, se me escapó el
1: Arias,
0: nombre,
1: Arias.
0: Arias, no creo, creo que esa camiseta le pesa, esa camiseta, que es que le iban a guardar por respeto, pero por respeto
1: No,
0: ¿a
1: no se
0: quién?
1: puede. No, no,
0: De
1: no.
0: pronto esa no se puede guardar. Creo
1: No.
0: que esa no es camiseta para Arias. No sé para quién será, porque no vi a alguien que diga que algunos dirán, no, que para Richard Ríos. Richard Ríos, la jugada del gol y perdido. No,
1: Pero a
0: de
1: ver,
0: resto.
1: una duda. Bueno, es el primer partido post
0: Ah,
1: James.
0: sí.
1: No es un, todavía no hay una historia para poder analizar. Pero tú viste que Colombia haya jugado diferente sin James que con James. Me refiero a que con James el equipo a lo mejor giraba en torno a él, sino que sales jugando, pásasela a James, para ver si mete por ahí un centro filtrado, un pase filtrado, una de tres dedos por encima de la defensa para que la remate el centro delantero, ¿sí? O ahora jugaron más en conjunto, ¿sí? No lo sé. No, tácticamente no seguí mucho a Colombia, pero me llama mucho la atención porque hay técnicos, por ejemplo, aquí en México, Ricardo La Volpe dice que pues en su sistema táctico el 10 no funciona. O sea, hay 10, alguien con una camiseta de la 10, sí, pero no como el 10 que conocemos, que mueve los hilos del equipo, que juega para todos lados, que todos los avances tienen que pasar por él. Él no concuerda con esa idea de juego. Yo no sé si Lorenzo, cuando estando con James, que bueno, era el histórico, lo tenía que meter a fuerza, porque es la realidad, ¿sí? Y cambiar un poco el sistema para que para que la pelota pasara por sus piernas, o ahora que no está, el equipo se vea más en conjunto. No lo sé. A ver, ¿tú qué ves de ese tema?
0: Pues a ver, en mi análisis de barrio, yo digo que no hizo falta James, la verdad. Todo el mundo salía jugando, todo el mundo la tocaba. No había así como alguien, venga, es que se la tenemos que pasar a usted, porque es que usted es el que tiene la visión periférica, el que, mejor dicho, con tres dedos se la pasa por encima de la defensa. No, aquí jugaron todos bien. Si hubiera estado James, seguramente pase para James y retrocede un poquito y así. O sea, yo no vi nunca, o en algunos pasajes no vi a Colombia al equipo retroceder. Antes iban para adelante, que cuando la perdían se encargaban de ablandar al rival, sí, pero no, a mi parecer, James no hizo falta, ni va a hacer falta, ni que lo vuelvan a llamar, ni nada, porque ya es hora de dar un paso al costado
1: No,
0: y
1: él ya se retiró de la selección, él anunció su
0: Oh.
1: retiro de la selección.
0: Oh, pero aquí suelen suceder cosas raras, así como anoche, ¿no? Algo sucedió, algo
1: Ah,
0: sucedió. Aquí pasan unas cosas tan raras, Enrique, en este país, que de pronto no hay nada que hacer y de pronto vuelven a llamar al Pibe Valderrama o a James porque es que de pronto le hizo falta a
1: mira,
0: la
1: yo ya
0: selección.
1: lo comenté en alguna ocasión y yo sé que a lo mejor hiero susceptibilidades, pero en esa generación de los 90s, ahorita que dijiste el Pibe Valderrama, a mí me llama mucho la atención la idolatría del Pibe Valderrama. Entiendo que era un jugador carismático, diferente, ídolo. Porque tenía ese ángel de ídolo, ¿sí? Caía bien, etcétera. Pero pues que su máximo triunfo haya sido de jugar al Montpellier de Francia, que creo que ahí no existe. Y luego al Valladolid de España, híjole, dices. Entonces, ¿en qué nivel estaba un Hugo Sánchez que fue a Real Madrid? Un Luis García que jugó en Atlético de Madrid. El mismo Javier Aguirre que jugó en el Osasuna. Y te puedo nombrar 10 más, ¿verdad? Que a lo mejor pasaron sin pena ni gloria por España. Pero pues también el Pibe Valderrama y esa camarilla de 3, 4 jugadores que le acompañaban a donde iba, pues también pasaron sin pena ni gloria por Europa.

0: sea, yo recuerdo las narraciones acá en México y cuando la agarraba el pibe, el narrador gritaba, imploraba, ¿sí? Prendía una veladora para que por favor le tirara la portería. Porque pues no, no, era imposible que el señor tirara la portería. Era un auténtico 10, ¿verdad? Un pasador, la tiré literalmente, ¿sí? Que también tenía mucho mérito, ¿sí? Acá en México, en aquellos años, se veían en televisión abierta las eliminatorias de Conmebol. Vimos un domingo por la tarde ese 5-0 en el Monumental de River de Colombia a Argentina, ¿sí? Y bueno, entiendo que fue un equipo espectacular que llenó de mucha ilusión a los colombianos, pero vamos, hay que ser honestos y sinceros, así como con México, ¿eh? Fuera de lo regional, pues no, no pasó nada.
1: Yo lo que tengo de recuerdo del pibe ha sido un buen, muy buen jugador que nunca se le arrugó a nada. Yo me acuerdo en el famoso 5-0 donde se dio zapato con Simeone y Simeone de primerazo fue a braviarlo y Valderrama, quieto papá, que aquí somos poquitos, pero aquí le respondemos. Y después por allá, después tuvo por allá algo con Redondo y por allá también lo atendió. O sea, no. Buen jugador si era, si es, o
0: Sí,
1: si
0: claro.
1: era, y no se le arrugaba nada, o sea, podía ser la máxima figura de alguna parte, pero si había que entrar a rasparle la canilla, él lo hacía sin miedo, él lo hacía con mucho gusto. Igual Leonel Álvarez, que también era de esa camada, el man no era que jugara así como mucho, pero le metía poderes y no se arrugaba, si había que pelarle la.
0: Sácame de una duda, porque estoy recordando visualmente toda esa camada de jugadores y los comparo contra los que ahora hay. ¿Por qué ahora en Colombia la mayoría de los jugadores son de color? Sin meternos en clasismo ni ese, ¿por qué son de color? O sea, ¿de qué región de Colombia salen ahora más jugadores que la mayoría son de color? Y antes no.
1: Pues no sé, pues no sé, será porque les ven mejores
0: Es
1: condiciones.
0: que físicamente son muy diferentes a un Leonel Álvarez, a un, obviamente, el Pibe Valderrama, al mismo James, comparándolo ahora actualmente. Pero ves, por ejemplo, a Kevin Mier, Montero, físicamente son muy diferentes a un René Guita, ¿sí? Dirías, bueno, son del mismo país, étnicamente deberían de ser más o menos similar en cuanto a su complexión física. Pero no, no, no, o como que entiendo que ahora son más atléticos, porque ahora hay un poco más de tecnologías para que tú puedas estar más, más musculoso, atlético, puedas tener menos grasa, etcétera, etcétera. Pero me llama la atención, inclusive cuando estaban cantando el himno nacional, ya ves que pasan a todos los jugadores, no sé si todos, pero la mayoría eran de color. Dije, ah, caray, qué raro, qué raro, qué raro está esto. Sí, entiendo que hay zonas, como en México las hay también, donde pues sale mucho talento, ¿eh? Yo no sé si en alguna zona de Colombia haya mucha gente de color, que el fútbol sea parte importante de su formación, y ahí esté la cantera, ¿eh? Y ahí la gente, los scouts y los entrenadores vayan a reclutar gente para sus equipos de filiales, juveniles y primera división.
1: Sí, hay mucho jugador de color, sobre todo, por ejemplo, en la zona donde fue el terremoto, por allá hay mucho jugador, por allá también, en la zona de Buenaventura también hay gente de color y también, por ejemplo, ¿se acuerda de Freddy Rincón?
0: Sí,
1: Él
0: cómo no.
1: era de Buenaventura y por allá más o menos todos son así grandes, acuerpados. Y hay unos que tienen muy buena calidad y van los scouts y los ven y pues la verdad, antes sí había mucho jugador blanco también, pero yo creo que la gente de color tiene una contextura física más fuerte, no sé si serán mejores o no sé,
0: Es que fíjate,
1: pero
0: recuerdo en los 90s, ahorita en esa gran selección de Colombia, recuerdo a Faustino Asprilla, por ejemplo. Y yo creo que era el único, o eran muy pocos jugadores de color que estaban en esa época. El mismo técnico, ¿cómo se llamaba este señor?
1: Maturana
0: Maturana, era de
1: Francisco.
0: color, ¿verdad? Era de color. Su auxiliar, el Bolillo Gómez, como que era de otra parte de Colombia. Pero sí me llama la atención eso. Digo, qué bueno que se desarrollen por todos lados del país. Pero sí me quedé con esa duda, cómo ahora son más atléticos, son más como los veo yo, los comparo un poco con los isleños, con los caribeños, ¿verdad? Muy grandotes, no sé, con una musculatura, con una, quizás un porcentaje de grasa mucho menor que antes, más atléticos.
1: Sí, ahora son así más grandes, más atléticos, como que los han, como hechos de, como por decir algo, de laboratorio,
0: Sí, sí,
1: ¿cierto?
0: sí, sí,
1: Son así, por ejemplo, uno ve a Davinson Sánchez y, o sea, yo creo que de grasa no tiene, el hombre es
0: sí.
1: puro músculo, y si nos vamos al otro lado, por ejemplo, un Arias, eso yo creo que no le entra ni la luz a ese muchacho. Pero bueno, así, aquí hay gran variedad de razas, y predomina la raza negra por su contextura y por su, me imagino que será por su habilidad también,
0: Puede
1: que
0: ser, puede
1: está,
0: ser, ¿no?
1: puede ser.
0: Las digamos que son la mezcla de culturas, la mezcla de gente, no sé, algo, si empezamos a rascar algo habrá ahí, pero sí, entiendo que hoy por hoy el tema de ponerse en forma y ese tipo de cosas ayuda mucho, pero bueno. Pues ojalá les vaya bien en esta regeneración parcial que están haciendo en la selección, ahora que ya no están los James, los Quinteros y todo este tipo de cosas, que salga un buen delantero matón que acompañe, por ejemplo, a Lucho en el ataque y no dependan completamente de un señor que hace la misma jugada en cada partido y ya se la saben, ¿sí? Esa regeneración en la portería que están teniendo con este muchacho Montero, que dicen que es muy bueno. Y así, digo, ojalá. Lo que sí leí, estaba viendo un comentario en Facebook, un video, no recuerdo el nombre, pero de un joven, que estaba muy joven, que creo que es muy conocido en redes sociales en Colombia, diciendo que si con eso van a competir en las eliminatorias para el próximo mundial, con el rosario en la mano, porque no se ve por dónde.
1: Con el rosario en la mano y con los dientes y con el cuchillo en la boca, a tocar así. No, pero de ahí que ahí va, ahí se va, hay dos partidos todavía
0: Sí, van
1: de
0: comenzando.
1: amistosos, y ya creo que en octubre empiezan ya las fechas de eliminatoria.
0: No lo sé, a lo mejor sí, creo que sí. Diego, es una
1: No
0: eliminatoria
1: sé.
0: muy larga. Creo que es el año que viene, ¿no? No sé si en octubre. Pero viene Copa América también. O sea, hay varios torneos en el 27 que se puede ayudar para que cuaje el proyecto de Lorenzo, que no sé si haya sido la mejor opción retenerlo, ¿eh?
1: Pues ahí sí hay detractores, ¿no? Yo por lo menos pienso que también debería dar un paso al costado. Sí, nos llevó al mundial, pero ya hay que meter gente nueva, ¿no? Como en todo.
0: ¿Hay algún técnico colombiano realmente con espuelas que pueda tomar la selección de su país? Tomando en cuenta que la mayoría de las selecciones tienen técnicos de su país. Ahora Brasil rompió la regla histórica y contrató a Ancelotti, pero por ejemplo México, Uruguay, ahora con Diego Forlán que también perdió. Argentina, que al parecer va a seguir Lionel Scaloni, y así podemos nombrar varios que son nativos de su propio país. Colombia tendrá algún, que no esté de moda, que sea realmente alguien que desarrolle el famoso estilo de fútbol colombiano.
1: Pues la verdad, Enrique, es que aquí hay muy buenos directores técnicos, pero no creo que así como que se le midan a una selección. A mí personalmente me gusta mucho el director técnico que ahora tiene Millonarios, que lo sacó campeón alguna vez, pero creo que para una selección no, porque hay técnicos de selección y hay técnicos de conjuntos, ¿no?
0: Sí, claro.
1: Así como jugadores, así sí. Como hay jugadores de equipos, hay jugadores de selección. Entonces, no sé, porque aquí alguna vez estuvo dirigiendo la selección Reinaldo Rueda y bien, bien, pero que digan así, ¿no? Que surja aquí en Colombia como un Guardiola colombiano, un Ancelotti colombiano.
0: Acá en México anduvo Juan Carlos Osorio. Y cómo añoraba llegar a la selección de Colombia. Yo creo que hasta el momento es su máximo sueño, ser seleccionador colombiano. Pero pues ha tenido muchas chances en equipos colombianos y lo han corrido, tengo entendido.
1: Y estuvo en Nacional. Estuvo en
0: campeón,
1: Nacional,
0: ¿no?
1: hace unos años, y con la famosa fórmula de la que él siempre la derrotara a todo el mundo. Me parece bueno, porque a todo el mundo hay que darle la oportunidad, ¿no? A todo el mundo hay que darle la oportunidad. Y de ahí, en esas oportunidades se vio mucha gente buena que de pronto salía a otros equipos. Y si le funcionó a él, puede que a otras personas le funcionen, pero no de igual manera.
0: Sí.
1: Pero sí, eso es un proceso, es su forma de actuar, y mucha gente no le gusta y está en desacuerdo. Pero bueno, yo creo que, volviendo al tema, no creo que un técnico colombiano esté para llegar a la selección todavía Colombia, no. A dirigirle, no, todavía no.
0: Todavía no. ¿Y cómo de toda esta generación que estabas comentando de los 90s, uno que otro tomó el camino de ser técnico, ¿eh? No hay muchos.
1: No hay muchos. Y en esa época, cuando se reunía la selección, había nada más que esperar a uno, a Faustino que venía de Italia.
0: Y
1: ahora hay que esperarlos, pues, a que les dé la gana. No, es que acabé de jugar y tengo sí. que esperar unos días, porque es que, bueno, eso no sé si ahora, porque cuando James había que esperarlo, pues había que esperar a James, pues, para empezar los entrenamientos, porque es que sin James, no, James que vaya para donde quiera. Pero entonces ahora sí, ahora se reúnen y ya, no hay que esperar a nadie, ¿no? Porque esperar a una sola persona.
0: Claro.
1: O a dos, no es claro. Que eso, sino.
0: Pero bueno, parte de la universalidad del fútbol. Sí, pero bueno.
1: Sí, cositas que pasan como en todo, lo he dicho siempre. Curiosidades que pasan alrededor de uno.
0: Curiosidades de la vida. Fíjate que, cambiando un poco de tema, me quedé pensando un poco, reflexionando. Mi yo interior y un servidor pensando, ¿por qué cambia la gente? A lo mejor es una reflexión un poco estúpida.
1: No, pero yo creo que la plata los corrompe. A la gente la plata los corrompe.
0: Pero voy más allá, mira, quítale la plata, porque hay gente que sin plata te muestra una cara. Y a lo largo del transcurso de cierto tiempo, de repente saca su verdadera personalidad, o quizás las circunstancias o las malas compañías hacen que cambie, ¿sí? Y creo yo que no debe ser así, ¿sí? Que no debe ser así. Hemos hablado de la gente, de los queda bien, de los sabelotodos, de todo este tipo de gente que influye en un grupo de personas de manera negativa. pero hay gente que se dice muy madura, hay gente que se dice que te lo presume, ¿sí? A mí me llegaron a decir, no, es que yo pensé que tú eras más, ¿sí? No me ganas un debate, yo con lo que te diga te venzo. Bueno, pues si no es una guerra, ¿sí? Y esa gente, llega alguien con cierto poder de convencimiento y caen redonditos. Es como la gente, esa es mi teoría, es como la gente que dice, no hombre, yo soy fuerte, ¿sí? A mí, pues, nada me hace flaquear. Eso es solamente un parapeto, es un escudo, porque esas gentes son tan débiles y son tan vulnerables como el que más. ¿Sí?
1: No, sí, Enrique, y eso pasa en todo lado. Por ejemplo, yo no la voy con el que te da una palmadita en el hombro y te dice, tú eres bueno, Enrique, tú eres el mejor, y por detrás te dan una patada en el jopo, y dicen, es que pasa la verdad en todo lado, ¿no?
0: Eso oye, pasa. Les pasa a los técnicos, hablando un poquito, rezándonos al fútbol, claro. una semana te ratifican y a la semana siguiente si pierdes te corren.
1: Pues es que te corren porque si vas a perder 3 partidos seguidos y hay que te corran. Claro. Mejor dicho, que lo extraditen. Sí, claro.
0: Pero digo, ya en el término, hablando un poco de la vida diaria, a mí se me llama mucho la atención eso, porque no puedes cambiar tan drásticamente. O sea, si tú me caes mal desde el principio. Sí. Quiere estar equivocado yo y tú ser una gran persona, pero a mí me caes mal.
1: Pero por ejemplo,
0: equivocado con mi, quizás con mi percepción, pero para mí me caes mal. Yo no sé, yo no juzgo, pero sí es esta cuestión de las energías y las vibras. Yo digo, ay, este cuate o esta señorita debe ser de sangre pesada. Y a veces me equivoco, ¿eh? Pero a veces no.
1: Sí, uno suele equivocarse de pronto, por ejemplo, yo te digo, me caes mal, pero y le digo a las otras personas, ve, este mal me cae mal, pero ¿por qué le cae mal? No, porque es calvo, porque tiene los ojos rasgados, porque es que habla mucho, bueno, está bien, pero usted, él tiene los ojos rasgados, es calvo, habla mucho, y usted habla mucho, o esa persona habla mucho. O esa persona te parece interesante porque habla cosas que usted no sepa. Entonces ahí es donde entro yo. Cuando a alguien le cae mal es porque uno ve algo en esa persona que le cae, que uno no la va. Entonces, eso sí, para el gusto los colores, Enrique, y para qué tal que a todo el mundo le gustaran las mismas cosas, sería muy muy aburridor. Por eso vamos uno coge la mano y extiende los dedos y mira que son 5 dedos muy diferentes a los demás, pero todos sirven para lo mismo. Entonces en alguna oportunidad, si la necesitamos regresarán, o si uno la necesita, pues no, es lo que yo me llevo. O sea, eso es. Pero verdad, sí. Sí,
0: no, te iba a decir, lo más correcto es que si por alguna razón en el transcurso del camino sucede algo o a mí me dicen algo de ti que yo considero que no es correcto y que pueda cambiar mi percepción de ti, pues yo lo hablo contigo. Y te digo, ¿sabes qué, Juan Felipe? Pues a partir de mañana ya no vas a colaborar conmigo porque pues creo que no es correcto, no veo yo, no sé, X, ¿verdad? Que pudiera estar equivocado, pero a lo mejor porque me estoy influenciando de otros dimes y diretes de gente por otro lado. Pero lo hablo, lo enfrento, ¿sí? Te digo, ya tú dirás, no, este man está mal. Porque pues yo no soy así, o tiene otra percepción de mí. Y en esta madurez que tú muestras, pues prefieres mejor cortar por lo sano, ¿va? Ahí nos vemos, punto. Gracias, ¿sí? Para que te duela más, gracias por la oportunidad. Y y para adelante vamos. Pero empezar a lo mejor a buscarle tres pies al gato y hacer cosas que no son correctas, ahí es lo que yo no estoy tan de acuerdo, ¿va? Porque lejos de claro. Que a lo mejor se pueda platicar el por qué ya no simpatizo contigo o por qué ya no hay esa química que había al principio, pues le echo más aire a las brasas, ¿verdad? Para que se prendan más leña al fuego.
1: Sí, entonces ahí es donde uno saca la casta. Ahí llegando al término taurino, entre más bravo el toro, mejor la corrida. Entonces ahí aparecen otros diciendo que al árbol que más da frutos hay que tirarle piedras, y que sí, que tal, y que lo uno y que lo otro. Y Enrique, entonces la vida no hay que ser complicado, sí, no hay que... no hay que decir, pues sí que le digan las cosas a uno, pero no decir por qué y venga y yo qué hice, no, hay que seguir, hay que aprender a caer y volver a levantarse y ya seguir por la vida, no como si nada, porque si me vuelven a tocar la espalda y por detrás me van a dar una patada, yo seguramente en esa segunda vuelta voy a coger un palo y se lo pongo en la cara, ahí sí.
0: Claro, sí, claro. Sí, sí, por supuesto. Pues digo, dicen que la mula no era arisca, la hicieron. ¿Sí?
1: La mula no era arisca, la hicieron.
0: Es un sí. Refrán muy mexicano. ¿Sí? pues sí, pues tanto lo estás picando y picando y picando que le tienes que tocar en algún momento su fibra más profunda y sale esa persona que no conocemos y que incluso puede reaccionar de mala manera, ¿no? Dándote un bofetón, contestándote algo hiriente, no lo sé, cuando no hay ni necesidad de ello. Todo debe ser por medio del diálogo, y no por el pleito, ¿no? Entiendo que nosotros en el andar del día tenemos algunas situaciones que nos desestabilizan, pendientes, malas noticias, situaciones que no... son muy, a lo mejor, muy que ayudan a que emocionalmente yo esté bien, pero es parte de la vida, es parte de esto, es parte de lo que vivimos, ¿sí? Tenemos que ser mentalmente fuertes para poder seguir adelante, ¿no? Entonces, sentimientos como la envidia, como el encono, como la rabia porque a ti te va bien y a mí no, no tienen sentido. Mejor te pregunto, ¿cómo le haces para que te vaya bien? A lo mejor yo puedo replicar algo y me puede ir igual que tú o mejor, ¿no? Pero lejos de eso, empezar con otro tipo de cosas, pues no tiene sentido.
1: Sí, al único que le va bien, no dice nada. Pero por ejemplo, a uno que sí le fue muy bien, Enrique, fue a ese señor que por allá en el año 1928 descubrió la penicilina. Fue el escocés Alexander Fleming, que en su labor estaba en su laboratorio y se fue de vacaciones y dejó una placa de bacterias olvidada ahí en donde se ponen las cosas del microscopio, se dice. Y cuando volvió, el hongo se había comido las bacterias. Y así fue como por accidente descubrió el primer antibiótico que hoy ha ayudado a millones de personas a salvar vidas, como es la penicilina. ¿Cómo le parece? De un descuido me voy porque me cansé de ver por el microscopio. Pues el microscopio, hasta luego, volvió y mire lo que pasó. A ese sí le fue bien.
0: Sí, sí, sí. Hace casi 100 años ya de eso, ¿eh? 1928, sí. Alexander Fleming, tienes toda la razón.
1: Alexander Fleming.
0: Sí, sí, sí. Bueno, hace muchos años, contemos 2026 más 551 antes de Cristo, nació Confucio, el filósofo y pensador.
1: El filósofo.
0: Confucio, cuyas teorías y algunas otras cosas todavía rigen la vida de muchos al día de hoy, ¿no?
1: Imagínate, Enrique, que por allá en el año 2019 muere el príncipe de la canción, José
0: ¿Cómo
1: José, a
0: no? Hace 7 años.
1: 40 y 20. Y a mí la que me encanta de José José es el triste. Qué triste fue
0: Ahí te va la historia, te voy a contar la historia
1: decirnos
0: de esa canción. Ahí te va.
1: cuenta.
0: El compositor de esa canción es un gran compositor, ya murió, Roberto Cantoral, padre de hoy actriz muy famosa, quizás ustedes la conozcan también en Colombia, Itatí Cantoral, ¿sí? Roberto Cantoral. Roberto Cantoral nació en Ciudad Madero, Tamaulipas, es aquí contemporáneo y coterráneo de un servidor. Dicen que esa canción del triste la compuso una noche que su mamá estaba muy enferma en un hospital que era el Hospital General de Tampico, en el mero centro de Tampico, y él caminando llegó a la plaza principal de Tampico y se sentó en una banca enfrente de la Catedral de Tampico. La catedral en una de sus torres tiene un reloj que actualmente todavía sigue funcionando. Y en esa banca empezó a componer esa canción que se llama El Triste. Esa canción,
1: Y bien triste.
0: sí, muy triste, exactamente, ¿sí? Porque su mamá estaba desahuciada, inclusive el párrafo con el que inicia es, qué triste fue decirnos adiós, ¿sí? Esa canción se la da o se la obsequia a un joven principiante que cantaba extraordinariamente bien y muy diferente a muchos de los cantantes que había habido en México y que había en esa época. José Sosa, José, eso te voy a decir, José Rómulo Sosa Ortiz, mejor conocido como José José, cuyos parientes por parte de su papá vivían en Tampico, ¿sí? Yo no sé si por ahí venga la relación para que el triste haya llegado a José José. José José ya empezaba a ser famoso, tenía 22 años, cuando Raúl Velasco, el famoso presentador mexicano que marcó toda una época y monopolizó la música, no solamente en México, sino en América Latina, porque en su momento, cuando él estaba vigente, todo artista famoso tenía como punta de lanza México. ¿Sí? Porque él tenía un programa dominical que se llamaba Siempre en Domingo, que duraba como 5 horas y presentaba artistas tras artistas. Bueno, él lo invita al Festival OTI de la Canción, ¿sí? Y resulta que canta El Triste. Si ustedes buscan en YouTube la versión original del Triste, se les va a enchinar la piel como el tipo a sus 22 años, con toda una ilusión de ser grande, canta El Triste de una manera magistral, a tal grado que en el público, pasan al público, hay gente muy famosa en su momento como Marco Antonio Muñiz, como Angélica María, que cuando está cantando se paran a aplaudirle de pie a José José. ¿Sí? Entonces, se hace, irónicamente, esa canción no ganó el Festival OTI, quedó creo que en segundo o tercer lugar, pero llevó al estrellato al que hoy conocemos como el príncipe de la canción. Y siempre que hay un homenaje o que hay que hablar de José José, hay que hablar del triste. Una canción que vocalmente es muy difícil de cantar, ¿sí? Porque José José cantaba 2 tonos abajo de lo que la mayoría de la gente cantamos, ya sea grave o agudo, ¿verdad? Para los músicos era muy, tenías que ser muy buen músico para poder tocar al tono que cantaba José José. Impresionante.
1: Sí, mucha canción, sí. También quiero contarte, Enrique, y a los oyentes, que un día como hoy de 1978 muere el Papa que duró 33 días, que fue Juan Pablo I, que muere en extrañas circunstancias. Así lo encontraron. Bueno, así es un algo descubrió, chuzó alguna entraña y mira tú, amaneció muerto. Cosas que pasan, ¿no, Enrique?
0: Un
1: Así así
0: complot,
1: como de la
0: un
1: nada,
0: complot
1: un
0: como,
1: complot.
0: bueno,
1: Como pasan en la vida, así, por ejemplo, un complot. como sabotaje. Por ejemplo, también quiero contarle que un día, hoy es el Día Mundial contra la Rabia, y uno se puede morir de un enojo, ¿no? Y por eso hay que andar tranquilo en la vida, sin madrear a nadie, o sea, ahí sí depende, ahí depende de... ¿Cómo es que es el dicho? Depende de su cultura, depende de mis madrazos, sí. Y no hay que hacer, no hay que madrear a nadie. Y también es el Día Internacional del Derecho a Saber, a Aprender. Okay. También es el Día Mundial de las Noticias, entre otras cosas.
0: Así es.
1: O sea que México, hoy estamos...
0: En México también es el día, te voy a decir, aprovechando del Día de las Noticias... bueno, es internacional. El Día Internacional del Derecho de Acceso Universal a la Información.
1: Porque el que tiene la información tiene el poder.
0: Exactamente.
1: Sí, señor. El filósofo Urdaneta de esta hora de la mañana. El que tiene la información tiene el poder. Sí, señor. Mejor. No hubo necesidad ni de ir a la escuela de Sócrates ni a la escuela de Confucio. Para decir esta profunda y esa profunda frase. Me imagino que la están copiando de alguna parte de nuestros oyentes para decir, ve, qué buena frase.
0: Estoy seguro.
1: Ay, hombre, Enrique. Y bueno, ¿y qué más ha pasado?
0: Estoy seguro. Bueno, pues estamos ya rumbo al final del mes. Para los que se dedican a las ventas, andan todos locos buscando los últimos pesos y dólares para cubrir sus presupuestos. Pero mira, aprovechando porque nos quedan unos minutos, te voy a comentar algo que ayer estaba viendo. Según la psicología, devolver un carrito de supermercado a su lugar, cuando tú lo sacas del súper y lo llevas a tu carro y acomoda las cosas, y luego vas y dejas el carrito al lugar asignado en el estacionamiento para que los carritos estén ahí, y no lo dejas ahí arrumbado como lo dejamos muchos. Eso está asociado con un hábito cotidiano, según los psicólogos, que es el hábito al orden personal. ¿Sí? Investigaciones y análisis psicológicos certifican que este comportamiento no tiene relación con ser ordenado, sino con un elevado sentido de responsabilidad colectiva, es decir, pensar en los demás. En los estacionamientos de diversos comercios es frecuente encontrar carros abandonados entre los cajones para autos. Inclusive cuando te vas a estacionar a veces te estorban y te tienes que bajar y hacerlo a un lado, etc. Ante esta escena recurrente, la psicóloga y conferencista María Esclapes abrió un debate en redes sociales al difundir la llamada la teoría del carrito de la compra. ¿Sí? Esta propuesta plantea que la moralidad y la capacidad de las personas para autogobernarse se reflejan en un acto sumamente sencillo y cómodo de ejecutar. Cualquier ciudadano es capaz de identificar que retornar el vehículo a la parte donde deben de ir corresponde a lo que es lo adecuado y correcto dentro de un entorno compartido. No obstante, al no existir consecuencias legales por dejar el carro donde no es, o tirado, ni algún reconocimiento por ir a acomodarlo, la conducta depende por completo de la intención individual. Es decir, si alguien te felicitara porque llevas tu carrito, vas y lo dejas. Pero como no hay nada de eso, pues ahí lo dejas arrumbado. Salvo emergencias excepcionales, actuar de forma correcta cuando no hay presiones ni vigilancias externas revela la calidad ética de la persona. Sobre esto, sin castigos ni premios, la especialista María Esclapes enfatizó que no es ilegal no colocar el carro, pero tampoco nos van a premiar por colocarlo en el lineal o donde debe de ir. De este modo, la situación se transforma en el escenario idóneo para observar si alguien actúa con empatía sin estar obligado. Es decir, voy y lo dejo para que el que viene atrás de mí no batalle, o para que el que viene después de mí no le estorbe. Lamentablemente, Eso no lo hacen muchos. Al contrario, yo llego a mi carro, pongo mi despensa en el carro, e inclusive voy y lo atravieso en el carro de junto y yo me salgo sin problemas. Llega el carro de junto y tiene que, aparte de quitar lo que le estorba, pues hacer su trabajo con su mandado. Entonces, empatía pura, hablando de hábitos y hablando de cosas como las que estábamos comentando hace rato. Bueno, se nos fue Juan Felipe, ya no lo escuché.
1: Es que es porque si encuentras una cosa donde es su lugar, no dejarla en su lugar, dejar las cosas en su lugar. Si me prestaste algo, hay que devolverlo. Si me saludas a nadie, simple, eso es que cortesía, se llama eso, o simple que sentido común. Pero por ejemplo, hay personas, y yo peleo con eso, los del carrito del mercado, y lo van a dejar ahí tirado. Ay, es que voy de afán. Sí, pero usted cuando entró iba de afán, señora. Ah, es que soy de la tercera edad. Yo puede ser de la cuarta, quinta, me importa cinco, pero venga, si usted encontró el carrito ahí, déjelo ahí. Ah, qué tan intolerante. Yo no, y usted tan desordenado. No, claro. Eso, por eso sí peleo. Porque dejan los carritos tirados, porque si uno ve después a las personas encargadas de digamos, un supermercado que le toca ir al estacionamiento por fuera, casi lejos, porque al señor tal le dejó el carro, no encontró parqueadero cerquita de la puerta, sino que lo dejó a 3 kilómetros, entonces hasta allá toca ir. Entonces hay que tener consideración con la gente también, hay que ser empáticos, hay que ser así, tampoco hay que pasar por la vida por encima de los demás.
0: No. Vámonos, señor, porque ya son casi las 9.
1: Sí, más bien nos estamos hablando durante el día. A nuestros oyentes, muchísimas gracias a esos 3 oyentes que se toman el tinto y otros tantos que toman el mate. Aquí estamos todas las mañanas para decirles bienvenidos y buen día.
0: Gracias a todos, saludos, vámonos.
2: Chao.

0: Ay, no.
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0: Bienvenidos a Con Todo y Hashtag. Hoy queremos saber de esas decisiones que tomaste completamente conscientes. Nadie te obligó, nadie te amenazó, pero después volteaste a ver y el desastre y dijiste, ¿en qué momento se me ocurrió? Y ojo, que a veces no son decisiones tan trascendentales, pero son decisiones. Porque todos tenemos una historia donde claramente faltó supervisión adulta, y aunque ya éramos adultos, las cometimos igual. Así que hoy queremos saber tu historia como todos los días. Gracias por escucharnos. Yo soy Fabs y me da mucho gusto volvernos a conectar en esta tarde. De día miércoles o jueves, porque yo ando bien perdida. Pero para eso está mi querida amiga Yali, para decirme, informarme. No, comadre, hoy está el día. Así que te saludo, mi querida Yali. ¿Cómo estás tú?
1: Miércoles 16 de septiembre, 5:02 de la tarde, hora Ciudad de México. Hora Ciudad de México, hora Colombia, 6 de la tarde, hora chilena,
0: 8 de la noche.
1: Es un gusto, como siempre, estar con ustedes, acompañarlos a lo largo de esta hora con este hashtag maravilloso del día de hoy. Como bien lo decía mi queridísima Fabs, ¿en qué momento? ¿En y qué justamente momento? De esas situaciones queremos hablar con ustedes el día de hoy. ¿En qué momento, sin darnos cuenta, algo cambió y piensas, ¿en qué momento llegamos hasta aquí? ¿O en qué momento hemos crecido? Tu vida estaba en un punto completamente distinto al que te imaginabas. Queremos saber todas esas situaciones por las que ustedes han pasado, en las que se han dicho, ¿en qué momento? Y como ya saben, todos los días nuestros avisos parroquiales hoy van a correr a cargo de esta voz ronca todavía, no recuperada. Así es que ya saben, yo soy Yali Ruiz y me pueden encontrar en redes sociales como Yali Ruiz el Podcast, a mi querida Fabs como Fase Moya, también la página de nuestra estación de radio, Radiola Online, EA Radio también, y por supuesto la página de nuestro programa Con Todo y Hashtag, no sin antes leerles, porque ya saben que no me lo sé, los teléfonos de nuestra cabina, más 52 56 78 31 14, ¿cómo no?
0: Es más 52 56 68 59 3114. Más 56 52.
1: No, más 52. Era para ver si estaban todos atentos.
0: Yo sí.
1: Ah, sí, porque Fabiola ya tiene estrellita porque ya se lo sabe. Ya se lo sabe de memoria.
0: Yali, ya vamos a ver casi el 15 mes, día de este mes, y todavía no te aprendes
1: Pero todavía me quedan 15 días. Yo les dije que este mes no pasaba. Y a mí me gusta trabajar bajo presión. Entonces, estoy buena en eso, soy buena.
0: Claro, sí.
1: Así que ya después les diré, hashtag, ¿en qué momento me aprendí el teléfono de esta estación y de la cabina?
0: Es correcto.
1: Así que, a ver, pues vamos a arrancar. Ah, no, espérenme, me falta saludar a la producción,
0: sí,
1: por favor.
0: No te pases, que después nos están cobrando sentimientos.
1: Sí, Teresita ya me está haciendo cara de cómo. O sea, ya vamos a entrar en materia y ni un hola. O sea, ni un hola, porque acá en México, es que saben que acá en México es día festivo. Para los que nos escuchan en otras latitudes, en Colombia, en Chile, en Ecuador, acá en México es día festivo porque, como ayer les contamos en nuestro programa, estamos festejando la independencia de México. Entonces, pues hoy todo el mundo anda acá como que en su rollo. Los más chambeadores del condado, los de Con Todo y Hashtag. Y aquí está también la producción haciéndose presente. Teresita, un saludo para ti. Espero que no venga muy desvelada de los festejos de anoche. El Chiquis con una playlist que, como todos los días, promete divertirnos a lo largo de esta hora.
0: Oye, pero no le preguntamos al
1: Chiquis. Porque no sé por qué no se ha manifestado en Colombia.
0: El señor productor, sí es cierto, no ha dicho nada. Yo creo que él sí se fue de fiesta ayer. Yo quería preguntarle al Chiquis cómo le fue ayer en su... ¿Ves que tenía que
1: aquí poner música?
0: Iba a tocar. Ahorita que nos cuente, ya les platicamos a todos cómo nos fue. Sí. Oye, ¿te parece si nos vamos a una canción primero que nada? Y ahorita ya que tengamos organizado el changarro, como dicen por acá, regresamos y les platicamos un poquito más sobre este gran hashtag que tenemos el día de hoy.
1: Me Me parece perfecto. ¿Qué tiene el Chiquis para
0: el
1: arrancar?
0: Chiquis dice que tiene una canción que le gusta mucho, se llama Walking on a Dream, de un grupo que es Empire of the Sun. Muy bueno, son australianos ellos. Así que vamos a escucharlo y regresando les platicamos todo esto de con todo el hashtag.
1: Venga, Chiquis.

0: ahí estaba Walking on a Dream, Empire of the Sun, y creo que yo y la Yali estamos en plena conversa, y así de, hay que hacer el programa.
1: Ya estamos al aire, y nosotros acá, en la plática, Oiga, pues es que cuando uno se va de vacaciones, o sea, hay mucho que contar y sí, se le pasa a uno el tiempo súper rápido, lo dice uno.
0: Pero, ¿quieres saber por qué el hashtag de hoy fue en qué momento?
1: A ver, venga.
0: Yo te voy a contar la
1: historia. Tiene un trasfondo.
0: Resulta que a esta persona que están escuchando el día de hoy se le ocurrió llevar a sus sobrinos a un parque de diversiones. Y desde ahí nos ven en la mañana. Entonces estuvo súper cool, nos la pasamos re bien. Y yo sé que si Constanza, mi sobrina, me está escuchando, va a decir, uy, la tía puso el hashtag que había dicho. Lo que pasa es que me convencieron para que me subiera a una montaña pequeñita, no rusa, pero haz de cuenta pequeñita, pero era bastante poderosa. Yo la había visto desde antes y vi un trencito, y ya sabes, abuelita, dime tú. Dije, ay, sí me subo ese, es un tren, está tranquilo, no pasa nada. Pero, oh, sorpresa, no, la parte que yo había visto es cuando ya bajaban la pendiente y venían dando la vuelta para agarrar otra vez y subirte y dejarte así toda mal. Y entonces, en ese momento dije, ¿en qué momento me dejé convencer? Y me subí a esos juegos.
1: De que esto sucediera.
0: Exactamente, y son esas decisiones que dices, pero ¿en qué momento se me ocurrió? ¿Por qué estoy aquí? Yo iba en el juego, en este juego que te estoy diciendo, y de repente iba así como diciendo, agachada porque iba muerta, no del miedo ni del pánico, pero decía, ¿por qué me dejé convencer? ¿En qué momento? Y esa es la razón de por qué el hashtag quedó hoy como, ay, ¿en qué momento se me ocurrió?
1: Un saludo a la sobrina que nos dio la idea para el hashtag de hoy con Pato Aventura del día. Ah, pero no que muy acá y allá.
0: No, pero es que, a ver,
1: abuelito, hay cosas que... Como en el tren.
0: No era un trencito. ¿Y sabes cómo se llamaba? Espérate, era algo de la mina del tesoro, alguna cosa así, porque era como un tren de que sacaba minerales. No, pero bueno, ¿qué te puedo explicar? Yo con mi corazón casi así poniéndomelo desde lejos porque se me estaba saliendo y no fue lo mejor. Pero bueno, lo más reconfortable fue ver a mis sobrinos felices y muertos de la risa. Y como buena tía malcriadora, también.
1: Sí, claro. Pues digo, aunque a veces a uno les cuesta un poquito de trabajo dejarse llevar por ese tipo de emociones y de acciones, ya cuando te das cuenta y estás ahí, y sí, pasó, sí. O sea, y que todo salió bien.
0: Ay, por dices, suerte.
1: ¿En qué momento?
0: Pero ¿en qué momento? ¿Sí?
1: Eso.
0: Y pues puede ser cosas de en qué momento con respecto al amor, al trabajo, la familia, fiestas, compras, lo que me
1: ha
0: pasado.
1: A ver, yo tengo mi top.
0: A ver, vas.
1: ¿De en qué momento? ¿En qué momento dejé de salir en la noche y dormirme a las 9 de la noche?
0: Yo tengo una respuesta, pero no te va a gustar, amiga.
1: Crecí, maduré, envejecí.
0: Sí, dilo. Pero Chiqui está diciendo otra cosa, pero yo no te voy a decir por respeto, porque el Chiqui es un
1: chiqui,
0: poco grosero.
1: Chiqui, te estoy viendo, Chiqui.
0: Sí. Oye, pero sí, puede ser. Pero a ver, pero esto también, obviamente, te puede causarse por varias cosas, obviamente, pues, porque a veces... existen esos como personas que son como angelitos y al mismo tiempo son como diablitos, ¿no? Yo, ajá, amiga, sí. ¿Yo qué soy? ¿Soy como más diablito o más angelito?
1: Sí, 100% más diablito.
0: O sea que te llevo por el camino de la perdición.
1: Es correcto.
0: No es cierto.
1: Sí, pero ¿cómo no?
0: Entonces, es eterno, tú eres de las que yo hago alguna cosa contigo y de repente, ¿en qué momento me dejé llevar por esta? Sí. ¿Algo así?
1: ¿En qué momento te hice caso? No, yo sabía que eso no iba a ser buena idea. Ay, yo sabía que eso no iba a acabar bien.
0: Sí, bueno, pues a veces pasa. Uno se deja llevar por las emociones y muchas cosas más y pues termina preguntándose en el momento, ¿en qué momento se me ocurrió decir que sí? Me queda clarísimo. Me queda súper clarísimo.
1: Oye, y no solo nada más. Por ejemplo, situaciones en las que hacemos algo y luego decimos en qué momento. También esto aplica como para muchos otros momentos de tu vida, ¿no? Como por ejemplo dices, ¿en qué momento creció mi hijo?
0: Sí.
1: O sea, de pronto los ves súper grandes y dices, te cae el 20 de, ¿en qué momento, no?
0: Sí, definitivamente.
1: ¿O en qué momento empiezo a parecerme como más a mis papás? A todo eso que juré no ser, ¿no?
0: Es cierto. Pues, sí, tienes toda la razón. Inteligentemente tienes mucha razón, amiga mía. Es correcto el hecho de que esas preguntas lleguen a tu cerebro. Exacto. Y tú digas en qué momento eso sucedió.
1: ¿En qué momento me estoy cuestionando esto, no? ¿O en qué momento empezaste a cuidar más tu paz mental, por ejemplo, que tener razón?
0: ¿O en qué momento se nos ocurrió tener una producción en donde ni el productor se preocupa por este programa?
1: Ay, señor productor, no se lo mandamos decir.
0: No, aquí se lo decimos al aire. Directo y que todo el mundo lo sepa. Sí, tú anda calladito el señor productor, yo creo que en algo anda. Siempre trae algo que hacer, él es muy ocupado, no como uno. Pero bueno, así sucede. Pero sí, eso pasa. Pero ¿te has dado cuenta que muchas veces cuando tenemos ese problema de en qué momento, no decimos que la culpa es de nosotros, es de quién nos dijo? Porque yo, por ejemplo, hace rato que dije, ¿en qué momento me subí? Yo creo que es porque a veces tenemos esa impresión de que cuando hay algo que queremos y lo decimos porque queremos hacerlo, obviamente la culpa es tuya porque tú tomaste la decisión. Pero en cosas así, como que no te echas la culpa, porque, por ejemplo, ¿en qué momento crecieron? Ajá. No es tu culpa.
1: No.
0: Pero eventualmente va a suceder.
1: Es cierto.
0: ¿En qué momento me estoy envejeciendo? Es tu culpa. Pero también va a suceder. Aunque tú y yo tengamos 25.
1: No, yo quiero echarle la culpa a alguien de ser viejita y irme a dormir a las 9 de la noche.
0: Pero a ver, espérate. Pero ¿en qué momento tuvimos esta producción? Tampoco no es nuestra culpa.
1: En el momento en el que se dieron cuenta que éramos unos diamantes.
0: Claro, lo sé.
1: Talentazos.
0: Obvio. Hoy viene Yali siendo Yali, por cierto.
1: Oye, o por ejemplo, ¿en qué momento pasé del qué caro a bueno, esto me lo merezco? Y al rato sufriendo, así de no, ¿en qué momento lo compré? No debí de haber hecho esto.
0: Yo todos los días tengo ese dilema en mi cabeza de lo merezco, no me lo merezco, o sí me lo merezco, y así, todos los días. Así que, ¿cómo te puedo, qué te puedo decir? Pero, por ejemplo, precisamente eso nos lleva a varias cosas que a veces tenemos como decisiones impulsivas, ¿estás de acuerdo?
1: Sí, claro.
0: Sí, claro que sí.
1: Y que nos hacen, y también, ¿sabes qué, Fabs? Sí. Creo que son cosas que nos hacen también reflexionar un poco, de cuestionarnos, ¿no? A lo mejor de cómo era nuestra vida antes y en qué momento estamos situados en la actualidad, ¿no?
0: Sí.
1: ¿En qué momento te cae el...? Creo que también este hashtag aplica como para eso, ¿no? ¿En qué momento me cae el 20 de que ya cambié, de que mi vida es otra, de que estoy en otro... mudanza. De que estoy ya como en otra etapa de mi vida, en otro momento de mi vida.
0: Muy bien.
1: Porque a veces, mientras está pasando, no nos damos cuenta. Hasta que hay como algo que engrana como una pieza de un rompecabezas en nuestras vidas y que nos hace detenernos y pensar y dices, ok, ¿en qué momento está pasando esto? Sí. ¿En qué momento estoy actuando de esta manera?
0: Creo que hay muchas decisiones que son como entre impulsivas y otras no tanto, pero por ejemplo, cuando te compras una mascota o tienes tu primera mascota y de repente ves que has hecho, pero de todo, y dices, ¿en qué momento se me ocurrió tener perro? ¿En qué momento? Y ya ves... toda la casa llena de...
1: Yo es en qué momento no he llegado todavía ahí,
0: ¿eh? No, yo no, sí, tengo varias veces, pero lo digo en el instante y después se me quita. Y así podría pasar con 3, 4, 5, 6, 7, 8, 9, 10 y hasta muchos perros en el infinito, así que no me dura mucho, pero sí me pasa.
1: Sí, claro. Y hay cosas también que creo que antes hacíamos y que hoy, por ejemplo, ya no haríamos... O sea, ni locas, ¿no? Así de que dijiste, ¿en qué momento hice esto? Y que en el punto de la vida en la que estás, ya no lo harías, ya no lo repetirías.
0: Sí, sí, sí.
1: También creo que están ese tipo de situaciones.
0: Como, por ejemplo, la montaña rusa de hoy. O sea, digo, no vuelvo a hacer.
1: No, más para atrás, metí más para atrás.
0: Ah, no, es que lo que pasa es que hoy no andaba muy bien porque salí a correr en la mañana y mi pierna me dolía. Pero usualmente cuando uno tiene 25 años tiene para rato, así que no pasa nada.
1: Ya sé.
0: Oye, pero ¿te gusta si les presentamos la dinámica del día de hoy? Porque hoy sí nos vamos a pelear. Ya fue ayer la independencia de México. Hoy es día que no se trabaja.
1: Oye, que romper lazos afectivos.
0: Es correcto. Así que vamos.

0: una clásica, ¿no? Así de,
1: sí, sí.
0: Valentonas y dale, ¿qué puede salir mal?
2: Sí, es cierto. O una copa y nada más y al final te echaste toda la botella. O córtate el pelo así y te va a quedar increíble y a la mera hora te salió como... O ya sabes, típico, cámbiate el color del pelo, se te va a ver súper bien y a la mera hora
0: sí,
2: vas para atrás.
0: Esas ya cosas. Sé, sola, fíjate que eso es algo de lo que... Esa sí es una situación de la que te estaba diciendo hace rato. Que hice, que no me gustó, dije en qué momento, pero que... Hoy en día, o sea, si tú me dices ahorita, píntate el pelo de pelirroja, que fue la situación que me pasó hace 1000 años.
2: No, te píntate
0: pelirroja,
2: el pelo.
0: Pelirroja, güey.
2: Quiero ver eso. Quiero ver eso.
0: Y afortunadamente no eran muy boom las redes sociales, pero pues debo de tener alguna foto por ahí, la voy a buscar. Si la encuentro, se las voy a prestar para que la suban a la página.
2: Por favor,
0: se ríen
2: por
0: un rato.
2: Favor. La Yali, pero, Yali es conocida como la güera de las más güeras. Así
0: la
2: que
0: sí. Güera, sí,
2: sí,
0: o sea.
2: Claro.
0: Tendría yo como unos, no sé, 27, 28 años. Y te lo juro que eso sí es un hashtag en qué momento y que ahorita en mi vida actual, o sea, en esta postura no lo volvería a hacer.
2: Ay, no te puedo creer que haya sido pelirroja.
0: Sí. Parecía menonita.
2: ¿Parecía qué?
0: Menonita.
2: ¿En serio?
0: Sí, toda buena pecosa.
2: Ah, pelirroja. Ahí. No, pues sí. Sí, definitivamente. Pero quiero evidencias, por favor. Quiero evidencias.
0: Sí, luego
2: se
0: los voy a enseñar.
2: Vale, muy bien. Me
0: entonces,
2: parece.
0: Bueno, Team Fabs. Me dejé llevar. Team Yali fue idea mía. Ya saben, aquí hay que ejecutar. Hay que ser líderes.
2: Hágale caso a Yali y después nos cuenta.
0: Así que, cuando uno dice, esto me parece una buena idea.
2: Esto.
0: Así. Ese es mi team. Si usted responde a esa pregunta, vote por el Team Yali esta tarde.
2: En serio, de plano tan así.
0: Sí, sí, sí.
2: Yo dudo, amiga mía, pero bueno, vamos a dejarlo así porque tú lo dices y yo te hago caso en todo lo que dices. Pero bueno, vámonos con otra canción, ¿sí, chiquis? Ah, ya, a esta canción le gusta mucho al señor productor, pero como no está, se la va a perder. Se llama...
0: ¿De qué te ríes?
2: Es que te juro que lo escuché del señor director el otro día, productor, y me morí de la risa. Es Abarjama en la bañera de Ilia Kuriaki y Ande Valderramas. ¿Sí la has escuchado?
0: Ay,
2: ¿no?
0: No,
2: escúchala,
0: no.
2: Es muy buena. Abarjame se llama. Escúchala, es muy buena.
0: Es que tiene gusto random.
2: No, esta es buena, muy buena. Ya, vamos a escucharla. Vale, pues, y ahorita regresamos.
0: Venga.
2: Vale, va.

0: no conoce.
1: No, qué bárbaro. Y no sé, como que de pronto sentía que estos no eran los gustos musicales del señor productor, pero ahora vamos entendiendo todo.
0: Oye, pues vamos a empezar a leer los mensajes antes de que se nos acabe el tiempo. Ya sabes que siempre se nos olvida. A ver qué sucede el día de hoy. A ver, Fernanda, Ciudad de México, dice: nadie me convenció de volverle a escribir a mi ex. Esa pésima decisión salió completamente de mí. Y después puso hashtag en qué momento. Pues sí, Fer, esas decisiones se piensan. Llámele a su amiga, igual a su amiga le dice también que no lo haga. Pero bueno, eso sucede.
1: Mira, yo tengo uno que dice, ay, Team Fabs. No, ¿cómo Team Fabs?
0: Sí, sí, claro que sí.
1: Dice, Nicolás de Santiago. Ah, ya llegó Fabiola Santiago y anda persuadiendo gente por acá.
0: Claro,
1: o sea,
0: más que ahora.
1: Voy a verificar si esto es real o es puro. Dice, compré un vuelo porque estaba barato, sin revisar bien la fecha. No puedo echar culpa, no puedo culpar a nadie.
0: No, pues no, ¿cómo? Pero a mí me ha pasado, ¿eh? Yo a veces he comprado cosas con respecto a boletos de avión y no me daba cuenta de las fechas.
1: ¿Y? ¿En serio?
0: Sí, en hecho yo soy excelente, tengo un diplomado especial en comprar boletos de avión de madrugada y olvidar que tengo que ir al aeropuerto. Y si no existieran esas alertas que te mandan ahora las aerolíneas diciendo su vuelo está a 24 horas de abrir el check-in, puede empezar a hacer check-in. Haz de cuenta, si me hubiese pasado eso, ya me hubiese dado cuenta realmente que pasaba.
1: Sí, claro.
0: Sí.
1: Oye, pero a ver, nada más para rectificar, dije que era Team Fabs, pero no, él es Team Yali.
0: Es Team Yali.
1: La idea fue mía.
0: Sí.
1: Entonces, yo soy ese Team.
0: Es correcto. Digo, no sé tú.
1: A ver, vamos a ver. Team Fabs me dejé llevar. Ay, aquí vienen los que son tan tip.
0: Sí, porque donde, mira, más fácil es buscar a Mariana, que siempre vota por mí. Ya sabes.
1: Mira, dice Mariana de Ciudad de México. Mariana, ¿cuánto te manda Fabiola? A ver, arreglémonos en el precio. Le subo la cuota. 5% más. Está bien, bueno, luego lo hablamos. Que no estemos al aire. Dice, mi amiga me dijo que le escribiera porque uno nunca sabe. ¿Cómo? Sí supimos, fue una pésima idea. ¿Ya ven? Por andarse dejando llevar, no son las cosas así.
0: Hagan eso no se hace. A ver, tengo otro mensaje, dice Sebastián de Santiago. Ay, te digo, si hoy todos de Santiago están conmigo. Ojalá así fuera siempre. Dice, mis amigos dijeron una y nos vamos. Llegué a mi casa a las 5 de la mañana. Yo responsabilizo al grupo.
1: Mira.
0: Es difícil decir que no a los amigos. Yo no digo que sea tan fácil, pero bueno, eso le sucede. ¿No?
1: No lo sé, Rick.
0: Tengo otros datos.
1: Pues es que hay que ser también, pues, consciente. Si no quieres, pues, ¿para qué te dejas llevar por la presión del grupo? No. No, señores. A ver.
0: Tengo un mensaje.
1: Tengo otro.
0: Pero a ver, si me puede alguien ayudar, ¿quién es? Porque no puso su nombre y nada más me lo entregaron así. Creo que puedo entender quién es por el mensaje, pero a ver, quiero ver. Dice, ¿en qué momento decidimos ir a ver una película de terror en el cementerio? Team Fabs.
1: Ay, no.
0: A ver, yo conozco un grupo, pero no estoy segura. Y si es quien yo pienso que es, mándame mensaje con tu nombrecito porque ahora no estoy segura quién es, me lo pasaron sin nombre. Pero creo que es el grupo de mis amigos de Testes, o Sara, o Martín, o cualquiera de ellos. Sí, era porque ellos iban a ir a ver una película a un cementerio para...
1: Ay, no,
0: es esas cosas que organizan para Halloween.
1: Yo soy miedosa para esas cosas.
0: Ah, yo también.
1: No.
0: Yo no fui. No, no pienso ir.
1: No, te lo juro que ahí sí, ¿en qué momento? Siento que no va a haber un momento para que me convenzan.
0: A ver.
1: O sea, me da mucho miedo eso.
0: Ok, sí nos confirmó. Me dicen que es Tess, te mando un besito desde acá, Chile. Por cierto, hoy estuve con muchos de tus paisanos, mucho de Brasil por aquí. En fin, sí, ya me confirmó que era Tess, porque precisamente ellos andan en esos. Y yo también me pregunto, ¿en qué momento se decidieron ir a ver una película en un panteón? O sea, no, para que, no, esos son los, no, los, las actividades que hacen para Halloween, para las actividades de, no, Día de Muertos. Sí. Eso, y tú dices, bueno, imagínate ver, no sé, Freddy Krueger o alguna cosa así en ese, no, en un cementerio. No, yo paso, gracias.
1: Me muero. No creo que no duermo como en una semana.
0: Yo tampoco.
1: No sé, sí estoy bien miedosa para esas cosas.
0: No podría.
1: A ver, tengo otro. Paola de Cali. Yo sola decidí cambiarme el pelo en la casa a las 11 de la noche. No, pues ya sí es mala decisión cambiarte el pelo sola luego a las 11 de la noche. Al día siguiente entendí que yo no soy estilista.
0: No, pues sí.
1: ¿Cómo te...? Paola, o sea, ¿cómo te explico? Mira, si yo fui con un estilista para cambiarme de güero a pelirroja y fue una muy mala idea.
0: Muy mala idea.
1: Fue mía, pero muy mala.
0: Ay, no.
1: Así es que sí, no te culpo porque ya lo hice, pero ya no lo vuelvas a hacer, por favor.
0: Tengo otro mensaje, dice Mauricio de Puebla. Quise arreglar una fuga con un tutorial de inglés, de internet. Terminé
1: de internet llamando... que estaba en inglés. Por eso tampoco entendió.
0: Claro, dice, terminé llamando al plomero y pagando el doble. No, es que sí, tú con eso que ahora todos somos de todo, ya puedes hacer sí. De todo y dices,
1: así
0: no,
1: de ahí yo... está bien fácil, búscalo
0: sí,
1: en TikTok.
0: Sí, pero ¿a poco no? Hay muchas cosas así que te pasa que dices, yo ya no lo necesito, así de, yo Juan Camané y puedo hacerlo solito.
1: Ajá.
0: Y de repente, ¿qué crees? No, tienes, te salió peor. Peor te salió. Sí. ¿Sí, no? A ver, espérame, ya llegó mensaje de la producción, que ya se había tardado.
1: Señor productor, lo andamos extrañando.
0: ¿En qué momento pasó? Decidí morder una piedra Pómex. ¿Pero por qué va a andar mordiendo piedra Pómex, oiga? ¿Para blanquearse
1: los dientes?
0: Yo creo
1: que se quería, exacto, se quería pulir los dientes.
0: No, oye, pero es que
1: no
0: sabes que...
1: No me intenten en su casa, por favor. No,
0: espérate. No crees que hay gente que te dice muchas veces cosas que no tienen sentido y tú vas y les haces caso.
1: Sí.
0: ¿Sí o no?
1: Sí, sí. Creo que también, ¿en qué momento? Me pasó en algún momento de la vida, pero yo ahorita ya no me chamaquean, como decimos acá en México. No. Ya uno como que va agarrando callo y dice uno, me quiere chamaquear.
0: Sí. O tú como así como de, ¿qué crees? Hoy apliqué una mexicanada.
1: Ajá.
0: Hoy me preguntaron por algo y no sabía dónde estaba y lo mandé para el otro lado.
1: ¡Ay, no! Fabiola Molina, ¿cómo crees?
0: Y el Max me dice, mamá, era para el otro lado yo. Ah, perdón, es que no quería ser mala gente y lo mandé para el otro lado, pero sí.
1: No quería ser grosera, pero le diste información equivocada. Sí. ¡Ay! Sí. ¿En qué momento,
0: algo,
1: señora,
0: que yo no hacía eso antes. Yo decía, no tengo idea, lo siento, bye. Y ahora, hoy no, y muy linda. Yo, así toda presentable como siempre. Sí, claro, cómo no, por aquí, mis hijas, por allá, y ahí llega.
1: ¡Ay, no! Y el hombre llegó, pero quién sabe a dónde.
0: No era una señora con un niño.
1: No. ¿En qué momento, Fabiola, te convertiste en una persona
0: ya
1: que
0: ves,
1: oye?
0: Eso pasa cuando uno es mexicano. ¿En qué momento me convertí en mexicana? Pues yo creo que hace unos 20 años, así que ya las llevo de larga.
1: Sí, ya. Ya es más nuestra que
0: sí.
1: Chilena.
0: No, a ver, tampoco. Mira que estoy aquí sí me salen los rindios con la chef flecha y todo. Ay, no, eso sí que no. Oye, a ver, tengo otro mensaje. Dice Carolina de Cali, mi hermana me convenció de comprar unos zapatos carísimos porque según ella los iba a usar muchísimos. Los usé una vez.
1: Ay,
0: también, a mí a veces también me pasa que me
1: convencen. Y a mí también sí me ha pasado con cosas así y al final ni las terminas gustando. Dices, ¿qué la compré? Sí, o sea, ¿por qué? Sí, con esto me hubiera podido comprar otra cosa.
0: No sé si a ustedes les ha pasado que últimamente las personas como las que estamos en redes sociales o cosas así ven los famosos marcas esas de cosas que puedes comprar y te salen cosas insignificantes como el exprimidor para no sé qué cosa,
1: sí.
0: Y te empiezas
1: TV directo.
0: Haz de cuenta, o Temu, o ya sabes, uh-huh, todas las que hay. Y a la mera hora empiezas a ver que te llegan a la casa y te emocionas toda y la vas abriendo y no es ni la 3/4 partes de lo que habías pedido. O es lo que habías pedido y no funciona para nada. Y entonces,
1: o funciona y a los 3 días se descompone.
0: Y después dices, ¿en qué momento se me ocurrió comprar esta cochinada? Sí. ¿Sabes qué fue mi en qué momento para mí hace como 2 meses? No, un mes. compré un cosito para prender las velas. Okay. Era eléctrico. Lo cargabas con USB. Ahora, estaba hasta aquí de estar comprando los otros que tienen gas. Y entonces dije, no me quiero comprar los otros. Claro, y haz cuenta que me compré uno eléctrico que se conecta al USB y se carga solito. Pregúntenme cuánto me duró.
1: Una vez.
0: Lo prendí.
1: Ay, no.
0: Y al día siguiente ya no funcionaba. Así de sencillo.
1: Fabiola es ese tipo de personas de... ya no voy a gastar en tonteras. Oh, mira, un cosito para prender las velas. Pero así. Te va a durar un día nada más, no importa, pero un día quiero descansar del de gas.
0: Ay, no. Y lo peor de todo es que dejé esa cochinada en el cajón y dije, mañana lo voy a volver a cargar y a reusar. No, nunca más prendió. Nunca
1: ya no
0: más,
1: funcionó.
0: No funcionó. No.
1: Este resulta que trae un falso contacto.
0: No sé, pero ahí fue en que, donde me dije a mí misma, ¿en qué momento? ¿Y por qué lo tuve que comprar? No, no me caía en la cabeza, no entendía por qué lo hice, pero a la mera hora lo hice. Así que eso me pasa. ¿Qué te puedo decir? Ay, esos son los momentos de cuando uno compra cochinadas en internet por ninguna razón. Y a la mera hora sale mal o no sale como, ya sabes, realidad versus lo que tuviste. Y ahí dices en qué momento. Ese fue un qué momento de mi parte. Ya de compras.
1: Ay, no. A ver, tengo un mensaje más antes de irnos.
0: Sí, a la música.
1: Una pausa comercial. De Daniela de Bogotá dice, acepté organizar una comida para 20 personas porque pensé, ¿qué tan difícil puede ser?
0: Muy difícil. Muy difícil.
1: Sí,
0: muy difícil, señor.
1: Pero pues fue su idea, ni modo, apechugar.
0: Ay, no. Ay, Dios mío, que hoy me he reído también mucho, así que...
1: Ah, yo también. ¿Qué tienes, chiqui? Vámonos con otra rolita, ¿no?
0: Vámonos con otra rolita, chiquis. ¿Cuál? ¿Nueva, viejita o de cuándo? Dice que si quieres... Que dice que le pregunte a Yale si quieres nueva o viejita.
1: No, pues nueva, chiquis, nueva. Están viejitos ya en la producción de este programa. Calculando.
0: Vámonos con esto que es Tied Up Right Now de Parcel. Y ahorita regresamos.

0: Ahí estaba este grupo que me gusta. Parcel está bien bueno para los. Ellos son australianos, muy buenos. Es una combinación entre Daft Punk y no sé qué otro grupo más, pero se me hacen muy, muy buenos.
1: ¿Buenos en qué sentido?
0: En la combinación musical que traen.
1: Ok. Sí, siempre hay que hacer la aclaración.
0: No sé, ¿qué otra forma más? Podría ser bueno. Estamos escuchándolo, amiga. No sé si lo pueden ver. No sé. Al rato me pongo a ver su video a ver qué tan buenos son.
1: Es que justo el hashtag de hoy, ¿en qué momento? Pues en qué momento puedo pensar que son buenos artistas. O sea, no sé. No sé, hay que darle información puntual.
0: No va por ahí.
1: Oye, muy bien.
0: Sigamos leyendo mensajes.
1: Venga, tengo. A ver. Ay, Dios mío, Diego. Dice, ay, Team Fabs, me dejé llevar. No, Diego. Y Diego de Puebla. Un amigo me dijo que renunciara. No, porque seguro encontraba algo mejor rapidísimo. Spoiler, no fue rapidísimo.
0: No, esas decisiones lamento, yo creo que tienes que tomarlas tú. No tienes que hacerle caso a nadie. Y si tú decidiste salirte de trabajar por tus propias convicciones, se vale. Pero no que te convenza alguien. Creo que eso está...
1: Exacto.
0: Porque la otra vez lo dijimos. Hay gente que prefiere como que decir que sí a todo y a la mera hora le echa la culpa a la gente que le dijo o que le puso esa idea.
1: O que se les hace muy fácil quedar mal también. Sí. Que es un día todo y a la hora de la hora pues quedan mal y tampoco es por ahí.
0: Estoy de acuerdo contigo, querida mía. Como siempre. Bueno, no siempre, porque hay momentos en donde no.
1: Sí, no, pero no, bueno. Pero sí, no esas decisiones que son súper, pues ahora sí que sí tienen un impacto directo en tu calidad de vida, sí, y en tu vida no las puedes tomar así de que nada más porque alguien te dijo dejarte influenciar.
0: Es cierto,
1: ¿no?
0: Es correcto.
1: Ah, eso.
0: Tengo otro. Valentina de Bogotá. Mis amigas me convencieron de salir con alguien que yo desde el principio sabía que no me gustaba. Debía hacerme caso. Claro que sí. Pero ¿cuántas de nosotras o de nosotros no hemos precisamente salido con alguien que decimos, es que no hacemos ni match? Y salgo. Exacto. Y dices, pero ¿en qué momento?
1: Ay, sí. Ocurrió? Fíjate, bueno, que eso a mí sí me pasó. En algún momento de mi vida, te hacía mis amigas, ay, güey, te queremos presentar a alguien, estamos seguras que sí. O sea, por lo menos muy buenos amigos van a ser. Que... No, güey, no.
0: A veces no, ni siquiera hay química. Y la gente ahí con duro y dale con quien. Ah, sí, dale. O sea, señores, no es no.
1: ¿O no te pasó también en algún punto a amistades como muy cercanas a tu familia? O sea, que son amistades de tus papás, por ejemplo.
0: Ajá.
1: A mí me pasó esto como con dos, tres amistades de mis papás, que así de, ay, oye, es que su hija está bien bonita, deberíamos de emparentar y que no sé qué con mi hijo. Y yo así de, o sea, cero que ver, amigos,
0: no,
1: cero.
0: No, yo era muy mala pulga, por eso no ni trataban de acercarme con alguien.
1: Ay, así, amiga.
0: No.
1: ¿Neta?
0: Sí, pero... Debería haber pensado mil veces algo así y después de haber dicho no, y con esta, por casualidad, es capaz de tirarnos un hacha en este momento.
1: No, a mí sí, pero como que los papás, ¿no? Ya está bien. Tengo más onda de los papás que de los propios, de uno, ¿no?
0: Sí,
1: de los involucrados.
0: Sí, claro. Pero sí suele suceder. A ver, tengo otro más. Dice Daniel de Bogotá, no sé si se entiende. Acepté organizar una comida para 20 personas porque pensé...
1: Ya lo leí.
0: ¿Ya lo leíste?
1: Sí, esta Teresa que tengo pasando mal, es Teresa.
0: No me repitas las cosas, por favor. Sabe que yo hoy llegué corriendo a hacer el programa y me pone cosas.
1: Y sí, no confunda a mi amiga, por favor. A ver, tengo otro. Sí, gracias, Teresa, gracias. No me andas aquí con mi compañera porque ella, déjala disfrutar poquito. Camila, mira, Camila de Concepción nos dice, mi prima me dijo, córtatelo, te va a crecer. Sí, creció. Pero esos meses fueron larguísimos. Y Kim Fabs. Fue, no.
0: ¿Verdad que sí? Sí pasa que...
1: ¿Te dejó llevar? Pues sí, pero no. O sea, sí pasa, pero pues volvemos a lo mismo. Imagínate cuánto tiempo tarda en crecerte el cabello. Fíjate que yo con eso sí estoy bien así, con el cabello. No soy como... Me crece poco, entonces como por eso soy cuidadosa con ese tipo de decisiones. Excepto aquella vez que me puse pelirroja rebelde y hice cosas random, pero que ya aprendí que no lo vuelvo a hacer.
0: No, pero es que yo a mí, o sea, tú sabes, yo ahorita casi tengo el pelo casi estilo Rapunzel, voy para allá.

0: obvio que estás cansada.
1: Ajá, vida, cerrando ciclos.
0: Sí, cerrando ciclos, exacto. No sé si lo habías escuchado antes, pero a mí me han dicho mucho eso, así que ya me corto el flaco por la misma razón. Porque nadie me diga, ¿qué te pasó? Yo, no, nada, no me pasó nada.
1: Sí, fíjate que yo veo a alguien con un cambio de look así muy drástico y digo,

0: la última.
1: Tengo un último mensaje ya y nos vamos a música, ¿te parece?
0: Sí, sí, claro que sí.
1: Jorge de Valparaíso dice: amigos, me convencieron de comprar entradas para un concierto en otra ciudad. Entre hotel, viaje y comida, el boleto fue lo más barato.
0: No.
1: Ay, amigo, ¿cómo te explico?
0: Explicamos? Cuéntate con Yali, ella sabe más de finanzas que cualquier persona.
1: Los miércoles nos escuchamos en Finanzas Sanas.
0: Vámonos con esto.
1: No te dejes llevar, amigo.
0: Sí, no te dejes llevar. Vámonos con esto de Lady Gaga y el señor Bruno Mars. La canción es Die With a Smile. Ahí ahorita regresamos a ver qué sucedió con este conteo.
1: Venga.

0: Eso era Bruno Mars y su canción Die With A Smile, que a mí en lo particular me gusta mucho, que el señor productor está ahí diciendo, ay, ese Bruno Mars, no sé qué, no sé cuánto. Ya saben, a él nada se le da gusto al señor. Hay algunos que los tacha de llorones, a otros los tacha de no sé qué. Y así, chiquis, al principio, cuando estábamos, antes de esa canción que escuchamos, dijo que tu música era súper buena. Terminó esa canción y dijo que ya estaba Tomás, y no le hagan caso.
1: A ver, el señor productor ya mandó su respectivo hashtag del día. Aclara que hashtag él es team productor. Ya sabes, como siempre, con sus ideas, no sé, no le queda claro el concepto de con todo y hashtag, pero bueno. Dice, hashtag, ¿en qué momento le dije a doña Eufemia que no soportaba sus eufemismos?
0: Ay, eso lo puso el señor productor, ¿verdad?
1: Sí, te lo juro por Dios. No, eufemismo.
0: No, bueno, yo lo entiendo, pero no, nada que decir. Oye, tengo un mensaje especial que mandar, ¿verdad?
1: A ver, ¿de quién?
0: Quiero saludar a la mamá de mi amiga Tess, de Brasil, que nos mandó un mensaje a la entrada del programa, casi casi. A la señora sí. Marines de Brasil, Porto Alegre. Desde allá nos están escuchando. ¿Cómo ves?
1: ¡Ay, saludos hasta Brasil!
0: Tenemos que hablar portugués para que nos entiendan.
1: Señor productor, venimos a pedir un aumento de sueldo para el curso de portugués.
0: Sí, por favor. Necesitamos.
1: Porque estamos llegando a muchos, sí, a muchas latitudes y sí, no nos están entendiendo.
0: Es correcto. Así que le mando un gran saludo de parte de su hija también. Y pues nosotros, que más alegre que nos esté escuchando. Espero que sí, nos entienda. Porque no hablamos muy bien portugués.
1: Abrazos hasta Brasil, de verdad que son mensajes que nos hacen muy feliz, que hacen que todo valga la pena.
0: Sí, siempre somos felices de dar mensajes para todos, así que ya cumplí con la misión del día de hoy y ahí está el mensaje. Oye, ¿qué vamos
1: Ya casi se nos acaba el tiempo, Teresita, ya tenemos el cómputo final.
0: Teresita, porque no nos ha dicho nada, ¿sí?
1: No sé. Teresita, yo creo que viene cruda de la fiesta patria. No. El festejo de anoche. Teresita, ¿cómo te dormiste? Teresita, ya estás sincera.
0: No, dice, se muere la risa, nada más se tapa la boca. Pero bueno, así es ella. Muy bien, señores.
1: Dice el señor productor que no nos va a dar aumento de sueldo, que no necesitamos ir a un curso de portugués, que es bien fácil, que solo terminemos las palabras en iño y ao. Y ya.
0: O sea, a ver, vamos a intentarlo. Hoy los felicitamos iño, ¿así sería? ¿Cómo? No entiendo.
1: Felicitación, niños.
0: Ay, no, ya vamos mejor con
1: a
0: el
1: a nuestros
0: cómputo.
1: Amigos brasileños.
0: Brasileños, eso es normal, brasileños. Pero bueno, no es cosa de nosotros, es para que ustedes vean que intentamos
1: gana
0: hacer.
1: Gana, sí, señor productor. No, señor productor, no gana el no gana el. Barrió, dice que barrió lejos.
0: Barrió, sí, pero su calle, yo creo, no más.
1: La granja.
0: Vámonos al puntaje del día de hoy, por favor, porque esto se va a acabar y nosotros seguimos en la conversa. ¿Listo, chique, con los redobles de bongo? Por favor, hágalo rápido, porque el señor productor dice que tenemos que correr como de costumbre. No, si es él, no somos nosotras. Ya, órale. Y el día de hoy estoy esperando a que me digan a qué hora tengan los bongos y por eso estoy yo haciendo tiempo. Ahí está. El día de hoy la ganadora es la señorita Yali con 7 puntos.
1: ¡Eso! ¡Muy bien!
0: Muy bien.
1: Yo sabía que ustedes no me iban a dejar abajo esta
0: hoy
1: tarde.
0: No ofreció nada, ¿eh?
1: Este equipo de fue idea mía. Aquí pura gente responsable, que asumimos lo que decimos.
0: Muy bien, me parece excelente. Muy bien por ustedes, señores. Yo no voy a decir nada para no entrar en conflictos existenciales aquí con mi querida amiga. Y como todos los días, les agradezco por escucharnos, estés donde estés. Gracias, la verdad es que hacen que nuestra transmisión siempre sea un agrado. Y esperamos mañana estar con ustedes. Así que conéctense todos los días por esta sesión llamada Radio La Online o EA Radio. Y desde donde te encuentres, te mando un gran abrazo. Esto fue con todo el hashtag, mi querida Yali.
1: Ay, pues nada que decir, solamente mandarles un abrazo, agradecerles. Me da muchísimo gusto que estemos creciendo, que cada vez nos escuchen.
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0: ¡Gracias, México! Gracias, chicos, lo hemos pasado de puta madre. Muchísimas gracias. Ser buenos, ser felices, portaos bien. ¡Os queremos! ¡Hasta siempre! ¡Chao!
1: ¡Maneje con cuidado a casa! ¡Bonita noche! ¡Gracias!

0: Pues porque siempre estoy diciendo esto para ver si me escucho bien, y espero que me escuche bien, porque yo, en lo personal, no me escucho muy bien. En hecho, siento que estoy como con mi micrófono un poco extraño, pero a ver si en día lunes las cosas mejoran en esta cabina, porque el low cost se va notando cada vez más. Pero bueno, ¿qué tal? ¿Cómo están todos ustedes? Día lunes. Y hoy sí me aprendí el día, es lunes 28 de septiembre. Expectativas es el hashtag que tenemos el día de hoy, y les doy la bienvenida a Esto es con todo y hashtag. El lugar donde venimos a hablar de cosas que todos pensamos, todos vivimos y muchas veces nadie quiere admitir. Y hoy vamos a hablar de una palabra que puede ser maravillosa o peligrosísima. Así como les dije en un inicio, expectativas. Porque una cosa es lo que uno espera y otra muy diferente, pero muy diferente, es lo que precisamente es la realidad. Y a veces eso es difícil de entenderlo, ¿eh? Muy, muy difícil, porque precisamente la realidad tiene unos tintes completamente diferentes a lo que realmente pensamos. Y tú te puedes imaginar la cita perfecta, el viaje perfecto, el trabajo perfecto. Y esas, cuando uno dice eso, estamos hablando de expectativas. Y 5 minutos después de estar diciendo eso, dices, ¿quién me mandó? Así que hoy queremos saber qué esperabas que pasara y qué terminó pasando realmente. Porque esto es con todo y hashtag. Y como todos los días, saludo a mi querida amiga Yali, que se encuentra todavía en México, y yo por estas tierras chilenas. Así que si me siguen escuchando con un acento especial, ya saben por qué. Querida amiga Yali.
1: ¡Amiga! ¡Yeah! ¡Lunes! ¡Qué gusto saludarte! ¡Qué gusto saludarlos a todos ustedes que están escuchándonos! Pues no sé, en cualquier parte del planeta. Mi querida amiga Fabs, me da muchísimo gusto escucharte. Escuchar que el día de hoy sí no sabemos la fecha completa.
0: Hoy sí dice la fecha. Sí.
1: Perdida. Seguimos con un acento muy peculiar, pero no pasa nada. Se comprende. Pues mira, ya lo dijiste muy bien. El tema de hoy, nuestro hashtag, expectativas. Y es que, no sé, a veces yo creo que sería mejor no tener este tipo de expectativas, porque de pronto uno se hace una película completa en nuestra cabeza, con final feliz y música de fondo y créditos y de todo, y luego llega la triste realidad y dice uno, oh Dios santo, pero esto no era lo que yo esperaba. Entonces, a veces decimos y creemos y confiamos que muchas situaciones van a salir increíble, y terminan siendo, a veces, anécdotas para reírnos, y otras veces, pues,
0: para llorar.
1: Eventos no muy agradables.
0: O para llorar.
1: Así es que hoy queremos saber qué son esas historias que a ustedes en la vida los han roto. Esas historias bonitas que sí fueron expectativas y sí salieron como tal. Ya saben que aquí nos pueden contar lo que quieran, de humor, de desamor, de dolor. Para eso estamos aquí, para escucharlos, para pasárnoslas bien, para darles un consejito, porque ¿quiénes somos nosotros para negarnos?
0: Exacto.
1: Y pues ya saben, tenemos avisos parroquiales que hoy van a correr a cargo de mi dulce y melodiosa voz. Tenemos las páginas de Instagram, a mí me encuentran como Yali Ruiz el podcast, Radiola Online, con todo y hashtag, a mi querida Fabs como Facemoya, y por supuesto también a EA Radio. Así es que, ¡ay, espérense! Esto de que hoy sea lunes 28 me recuerda a que me faltan 3 días para que se acabe el mes. ¿Y qué creen, señores? ¿Qué creen?
0: No te aprendiste.
1: Pues todavía no me sé el teléfono. Ahí les va, pero lo voy a leer como todos los días. Es el más 52 56 68 59 31 14. Repito, más 52 56 68 59 31 14. Y así es que, pues, vamos a arrancar con este programa el día de hoy. Y yo quiero empezar con esta preguntita sencilla, Fabs. ¿Tú eres de las personas que tienen expectativas altas o eres de las que dicen, yo no espero nada de nadie.
0: Es que eso de que nadie espere nada de nadie, eso es una real mentira.
1: ¿Verdad?
0: Claro
1: que es una reverenda
0: mentira. No, todos tenemos expectativas de todo, señores. La primera cita, un platillo, un viaje, gente que conoces. Todo lo nuevo, yo creo que en nuestro cerebro ya vienen expectativas. Creo que los que no tienen expectativas, tal vez, son los niños. Porque para ellos es como más light y lógico algunas cosas. Claro, si tú le haces hablar de Santa Claus y ese tipo de cosas, sí creen en el aspecto de que eso es una expectativa, es una ilusión. Pero me refiero en el aspecto de que es más inocente, ¿sabes? Y cuando vamos creciendo nos hacemos expectativas de todo. Yo no sería de esas personas que dicen, yo no espero nada de nadie, porque creo que me estoy engañando a mí misma. Yo sí tengo expectativas y mis expectativas son como del tamaño de la estratosfera, o sea, no son pequeñas. Así que yo sí tengo, muy, muy grandes. ¿Y tú?
1: Sí, amiga, claro, por supuesto. Yo también creo que en muchas cosas o en ciertas áreas de nuestra vida sí tenemos expectativas y tenemos expectativas, como bien lo decías, altas, muy altas. No es que tú, o sea, no es, por ejemplo, que yo espere que la gente, pues, sienta la obligación de que tiene que hacer cosas por mí o algo así, pero sí creo que hay ciertas particularidades en ciertos momentos de la vida en donde tú sí esperas cierta reciprocidad, ¿no? Y al final eso es una expectativa tuya, de cada persona. O sea, no sé, por ejemplo, si tú de cierta forma, con tus hijos eres de que dentro de lo que para ti significa ser buena mamá y llevarlos, traerlos, alimentarlos, cuidarlos, comprarles, estar al pendiente de ellos, pues sí tienes una expectativa con que ellos pues hagan y respondan de cierta forma a todos los beneficios que nosotros como papás les damos. ¿Qué son esas expectativas? Pues porque vayan bien en la escuela, que no sean niños conflictivos, etcétera, etcétera, ¿no? Entonces, híjole, cuando nos decepcionan, que es así, típica frase de mamá, todo lo que yo he hecho por ti.
0: Claro, sí,
1: y básica. Al final, pues son nuestras expectativas. O sea,
0: básica expectativa, sí, o sea, que no deberíamos de tenerla, porque vuelvo a lo mismo, yo sé que no sé si es bueno tener expectativas porque pues es un engaño que nos hacemos a nosotros mismos, pero creo que se vale. Y precisamente de eso vamos a hablar en Con Todo y Hashtag durante este día de hoy. Acompáñanos a entretenerte durante una hora en esta cálida tarde de, iba a decir, viernes.
1: Ay,
0: pero no, pero
1: viernes,
0: ya
1: ¿no?
0: Quiero que sea viernes. Pero lo bueno de semana es que, ajá, ya se va a acabar septiembre. Y ya viene octubre, uno de los meses que amamos.
1: Tres días y se acaba septiembre. Oye, fíjate que acá también está cálido, 23 grados centígrados en la Ciudad de México.
0: Muy
1: está
0: rico.
1: El día muy agradable, la verdad. Oye, amiga, y a ver, se me pasó saludar a nuestra producción.
0: Es que cada día ya como que ya casi como duermen con nosotros.
1: Sí, ya
0: no nos queremos saludar.
1: Exacto, ya.
0: Pero no, ya. Vamos a saludar.
1: Un saludo especial en este lunes para arrancar la semana con todo y hashtag, con toda la energía, con toda la buena vibra. Teresita, mi querida Teresita, corazones coreanos. Teresita, espero que tengamos una semana mejor que la pasada, porque yo viví muchos descalabros y ya sabes que hashtag a mí no me gusta perder. Entonces, vamos viendo cómo nos organizamos esta semana con los votos, pero lo vamos platicando. También al chiquis querido, chiquis adorado, con su playlist, su buena música, sus rolitas, que nos entretiene, que dice que pues sí, que es, ya, ay, chiquis, espérate ahorita.
0: Sí,
1: que ya,
0: desesperado.
1: Es momento de matar a Rola.
0: Ay. Sí.
1: Pues a nuestro señor productor, que quién sabe por dónde andará.
0: Anda súper perdido el señor productor, no sé.
1: Anda
0: si...
1: Anda muy
0: si,
1: desconectado.
0: Muy desconectado, de vez en cuando así de, oigan, acuérdense, y manda una oración.
1: Un emoji.
0: Pero aparte de eso, no hace nada más. O sea, Yo si seguimos este paso, creo que vamos a tener que volver con algún tipo de productor nuevo para este programa, porque el que no nos pelee es como parte de este programa y ya no está, o sea, sí, sí está, pero no está. Es como que una, es como una religión, se cree en él, pero nunca la podemos ver ni tocar ni nada.
1: Es un falso ilusionismo, es una expectativa, fíjate, sí. Esto también es
2: una expectativa. Mira, tener una buena producción es una expectativa.
1: Donde haya billetes, billetes, así de póngale aguacate al programa de hoy, es que correcto, se vea, es que correcto, se vea la producción.
0: Sí, tú, entonces, imagínate.
1: Entonces, esa es una expectativa y esa es nuestra realidad. Gracias, gracias por hacer esto. Este, escucharnos y ser nuestros... escuchas fieles a es pesar correcto de esta baja producción.
0: Es correcto, sí, es, eso sucede en este programa, así les empezamos a dar ciertos ejemplos precisamente de qué es una expectativa y cuál es la realidad, pero tenemos muchas, o sea, realmente sí, hay muchas expectativas que queremos conversar con ustedes, platicar en esta tarde, pero ¿qué te parece si iniciamos con una canción? Porque precisamente aquí, en este estudio, la expectativa de que el DJ haga su trabajo no es la misma que todos esperamos. Así que vámonos a la música, mi querido Chiquis. Sí, claro que sí. Ya, ahora sí, ya nos callamos con Yali, ¿verdad, Yali?
1: Sí, ya. Arráncate, Chiquis.
0: Arráncate, Chiquis, dicen. Ok, fíjate bien. Esta canción se llama Great Expectation o Grandes Expectativas de la señorita Sienna Spiro. Que yo sabía que al señor productor le gusta mucho. Así que vamos a escucharla. Y ahorita regresamos en esto que es Con Todo y Hashtag.

0: Y ahí estaba esa muy buena rola, chiquis, para empezar en día lunes. No de las más conocidas de la señorita Siena Spiro, pero muy buena canción. Muy, muy, muy buena canción. A mí en lo particular
1: Oye,
0: me
1: sí, es
0: gusta.
1: canción de lunes, muy, muy tranquilita, muy vamos, calentando motores,
0: Empezando. Sí. Dijo el
1: empezando,
0: chiquis que.
1: arrancando este programa.
0: Dijo hace rato, hoy vengo tranquilo, así que si les pongo canciones muy movidas, es porque me están obligando con una pistola en la cabeza. Le dije, no, chiquis, tranquilo, es lunes, por favor. Vamos a empezar este programa como debe de ser. Oye, pero a ver, vamos a seguir con este tema que es expectativas y ya dijimos que todos tenemos. Yo tengo preguntas, como de costumbre. A ver si tú me puedes
1: A ver,
0: responder esto.
1: a
0: ¿Alguna
1: ver.
0: vez te enojaste con alguien porque nunca prometió hacer algo o no cumplió tu expectativa?
1: Pues sí, yo creo que sí. Yo creo que en algún punto con alguien nos enojamos porque, pues, pensamos, ya sea que vamos a recibir un trato diferente, que nos van a lo mejor a hacer algo que nosotros querramos sin que lo pidamos. No sé, sí, creo que sí.
0: Yo creo que
1: O, no
0: todos.
1: sé, oye,
0: ¿Qué?
1: por ejemplo, o como, por ejemplo, sales a una cita y tú piensas que va a ser espectacular y es todo un
0: Uf,
1: desastre también.
0: me pasa,
1: O
0: me
1: sea.
0: pasa. Siempre tengo como que cuando voy a una cita, así como que con. No, no es que te quedes ahí como, ay, no sé, fantaseando, pero sí te quedas como que con las ganas de decir, va a ser buena, te diviertes y todo, y a la mayor hora va para atrás. Nada de bueno. Súper aburrido, hay que sacarle las palabras casi casi con un hilito. No, no, no, horrible.
1: Monosílabo. Sí,
0: Pero,
1: no.
0: ¿sabes qué una vez me
1: Aburrido.
0: pasó? Una vez fui a una cita y el tipo con que salió conmigo no me hablaba.
1: ¿Cómo
0: Nada.
1: crees?
0: Y yo así
1: ¿Y
0: de, oye,
1: entonces?
0: pero es que ¿sabes lo peor de todo? Es que yo decía, ¿pero cómo puede ser posible que sea así? Sí, por mensajería, o sea, ya sabes, por WhatsApp y cosas así. Nos hablamos, pero bonito y sabroso. Y decía, es que me pones nervioso y por eso no te puedo decir nada. Y yo, ay, mi rey, pobrecito. Pero sabes que sentía que no
1: Neta.
0: tenía dificultades sociales como para hablar, pero por mensajería, o sea, por WhatsApp y eso, se podía explayar sin
1: No, bueno,
0: problemas.
1: con dificultades sociales y luego con Fabiola Molina enfrente, ya.
0: ¿Qué? ¿Eso qué quiere
1: Pero
0: decir?
1: imponente, imponente, amiga, muy guapa, imponente,
0: Uy, sí,
1: poderosa.
0: yo sobre todo. Como diría mi querida sobrina, una potraza de excelencia.
1: Ándale, una potraza de excelencia.
0: Exacto.
1: Nos gusta esa frase, ya es parte de con todo y
0: Sí, la vamos
1: jarcha.
0: a dejar como
1: Nosotros somos
0: parte.
1: unas
0: Pero ella dice, una potraza máxima. O sea. Yo como potraza máxima, haz de cuenta, una cosa así, pero no, no, no, yo no sentía que estaba en ese plan, pero eso, por ejemplo, fue una expectativa súper
1: poderosa,
0: mala mía.
1: inalcanzable.
0: Sí, porque yo dije, ay, este tipo, nos hablamos súper bien, continúe. Y de repente llegas y cero conversación, cero. Yo sí, yo creo que conversé más con el mesero esa noche que con ese tipo.
1: Neta,
0: No, no,
1: ay,
0: no, no, no,
1: no.
0: fracaso absoluto, absoluto. Pero a ver, uno puede tener demasiadas expectativas y también tenemos que hablar como que de los ejemplos. A ver, por ejemplo, está la famosa primera cita, que es la que acabamos de hablar. Yo creo que tu expectativa es cena romántica, no sé, algo para tomar el vinito, la conversación interesante y la conexión, así que sale por todas partes. La
1: Sí,
0: realidad,
1: claro.
0: habló 40 minutos a veces de su ex y al final pidió que pagáramos la mitad y mitad. ¡Oh!
1: Ay,
0: Eso
1: aparte tacaño,
0: pasa.
1: aparte tacaño.
0: Y aparte tacaño. O sea.
1: Oye, a ver, espérame, aquí voy a abrir otro tema
0: ¿Qué?
1: que lo debemos de poner para un hashtag. O sea,
0: Sí.
1: está bien que en la primera cita paguen 50-50. ¿Tú
0: Ok.
1: crees que sí? Ah, creo que ya lo hemos hablado que también es una cuestión cultural, ¿no?
0: Sí,
1: Pero
0: 100%.
1: yo siento que no, o sea, pues es la primera cita, tú estás, o sea, el caballero debe de tener esa atención, ¿no? Oye, pues anda queriendo ahí hacer sus pininos, como que 50 y 50.
0: Pues es que
1: Esa es una de mis dudas.
0: depende, depende, yo creo que mucho. O sea, si vas de amigos, yo no
1: Pues
0: tengo
1: es que es
0: problema en pagar.
1: potraza máxima, o sea, no, amigo.
0: Sí, es cierto, es cierto. O sea, también creo que las mujeres debemos de hacer de notar de qué estamos hechas y así. O no sé, creo que el galanteo no es nada malo y no pasa nada. Pero a veces así como que se van perdiendo esas costumbres, ¿eh? O sea, por ejemplo, el hombre ya casi no te abre la puerta del coche. No sé, y no estamos hablando de dinero, estamos hablando de cosas que, no sé, creo que
1: amabilidad,
0: exacto,
1: atención hacia nosotras.
0: Sí, yo voy a empezar a abrirle la puerta al coche. Ya, pero bueno,
1: ahora
0: eso.
1: Ahora que andamos con esto de la igualdad de género.
0: Claro, ¿por qué no? No le veo nada de malo. A ver, vamos con otra que tengo yo aquí. ¿Has pensado alguna vez si me, por ejemplo, ya hablamos de la primera cita, pero con viajes? Voy a viajar a tal lugar, nunca he ido, y voy a descansar, conocer lugares preciosos, regresar renovada, fresca como una lechuga. Y al final,
1: como tú ahorita.
0: Perdiste maleta, perdiste vuelo, dormiste 4 horas y necesitas vacaciones. De las vacaciones. Eso pasa, eso también es tener expectativa, sí, de algo. Y yo creo que todos hemos tenido algo así en algún momento de la vida.
1: Oye, a mí nunca me ha pasado que no me llegue, por ejemplo, una maleta en un vuelo, cosas
0: ¿no?
1: así. Pero
0: no, a mí tampoco.
1: Nunca me ha pasado. Pero sí, creo que sí debe de ser desastroso ese momento. Ya, yo creo que de entrada, desde ahí, ya el viaje se está medio torcido, ¿no?
0: Sí.
1: O sea, ya las vacaciones, ya, imagínate, llegas cinchones, pues, ¿qué te pones, amiga? O sea, ya, pasamos de un vuelo de 17 horas y llegas sin maletas,
0: sí.
1: ¿Qué haces, no?
0: Sí.
1: Con los calzones que traías desde hace 24 horas.
0: No, amiga, no me des esa visión en mi cabeza, te sales a comprar algo.
1: Pues sí, pero ya desde ahí ya me enojé, hice mi entripado, ya mi expectativa ya cambió, ya, o sea, no.
0: Sí.
1: Ah, porque aparte,

0: El trastornos, no sabemos. Oye, ¿qué te parece sí, si les damos la dinámica del día de hoy a,
1: me parece
0: a la
1: muy
0: gente que
1: bien.
0: Nos escucha? Para que...
1: Porque hoy sí vamos a hoy venimos a arrancar la semana con todo.
0: Sí.
1: A dividir equipos, a dividir opiniones.
0: Pero hoy no vamos a hacer equipo Yali, equipo Fabs. Sin embargo,
1: no.
0: Creo que la dinámica está padre porque pues esto es algo que sí. han vivido muchos. Y es con respecto a la dinámica, es la expectativa versus la realidad. Precisamente de estas cosas que les estamos platicando, tú nos puedes decir... ¿Cuál ha sido tu expectativa acerca de lo que haya sucedido y si eres expectativa o versus realidad? Hay gente que no le gusta las expectativas, que prefiere no hacerse expectativas. Y no me refiero solamente en cuestiones amorosas, me refiero a lo que sea. Hoy me compré no sé qué cosa y yo pensé que era esto y ¡boom! Sale otra cosa. Por
1: Oye,
0: ejemplo...
1: por ejemplo, pensabas que el matrimonio era una cosa y toma la papá,
0: sí,
1: resulta
0: también.
1: Ser otra. resulta ser un juego de pues, debería ser considerado de deporte extremo.
0: Por ejemplo, ¿sabes qué es una expectativa? Cuando llegas a un trabajo todo emocionado, nuevo trabajo, oportunidades, crecimiento personal, sueldo, todo. Y a la mera hora, estando en el trabajo, te empiezas a enterar que existen tres compañeros que están alrededor tuyo que quieren renunciar. Imagínate tú con eso.
1: No, espérate, sí, eso es por una parte, o cuando te ponen... Excelente ambiente de trabajo y llegas con una expectativa así de no, pues sí. Mis compañeros van a ser los más chidos y llegas y es el serpentinario,
0: sí,
1: o sea, pura víbora.
0: Es correcto.
1: No.
0: Y déjalo el viboreo, creo que eso es normal en cualquier trabajo, pero es de que tú traes otra visión y cosas por el estilo y a la
1: otra
0: manera,
1: vibra,
0: pues, sí,
1: o sea.
0: Sí. Otra más.
1: Sí, eso está cañón.
0: Es solo, por ejemplo, okay. La expectativa de cuando vamos al súper. Voy a comprar algo y a la mera hora sales con otra cosa. Esa es la realidad.
1: ¿Sabes? Ay, mira, de mí no vas a estar hablando. Hoy fui allá con no.
2: Ya te había salvado.
1: Ya sabes, iba por una reja de agua y pagué con salí con una cuenta de 2,000 y cachos.
0: Ay, haz de cuenta, sí, no, sí pasa.
1: No. Esa es otra expectativa, ¿eh? Así
0: sí.
1: Siempre estamos. Ay, ya voy a ahorrar también.
0: Ay,
1: ya voy
0: sí.
1: A ahorrar.
0: El ya voy a ahorrar. Este mes sí voy a ahorrar.
1: Realidad?
0: Y al final terminas Exacto. con: ¿quién autorizó tantos gastos? Pues tú.
1: Vas al súper y acabas con 1,000 cosas en el carrito que no necesitabas.
0: Sí.
1: Y ya. Bye a tus ahorros. Por eso es bueno llevar una lista y hacer un presupuesto, señores. Pero eso se los cuento en otro capítulo de
0: Yali con finanzas personales. O por ejemplo, sí. La cena en tu casa. Voy a cocinar algo espectacular y ¡pum! Se te quema, se te pega.
1: Se sale horrible.
0: Se sale horrible, lo salaste. Y al final terminas pidiendo un delivery y comiendo directamente de la caja. Pero son cosas que precisamente pasan, o sea, las en todo esto, tenemos un montón, ¿no?
1: Así es. Entonces, pues esa es nuestra dinámica, expectativas
0: versus
1: realidad.
0: Y ya sabes, puedes mencionar con respecto a cosas que hayas comprado, que creo que en internet se han hecho muy famosos esos memes en donde dices el típico vestido de noche de fiesta que te compraste por internet. Y te llega, la tela no era lo que habías pedido, la talla es cualquier cosa menos lo que era. Te llega un vestido sí. y lo vuelves a ver si era lo que encargaste y de repente la modelo se ve espectacular y a ti no te queda ni por casualidad, pareces oruga. Pero no porque no te quede bien, sino porque está tan mal diseñado que realmente dices, ¿esto qué? ¿Así?
1: Sí, como esas páginas chinas, ¿no?
0: Sí.
1: O sea, como las imágenes, ¿no? Así de, pediste algo y lo ves como muy grande, muy bonito y te llega y es como para...
0: Sí, no, o te llega muy grande y te llega extremadamente grande y ya no sabes qué hacer, si te aparte con eso en la cama o qué. Entonces, sí son expectativas que nos deja ahí como mal parado a todos. Pero bueno, ya que tiramos la querida dinámica... Vamos a irnos con otra canción porque el chiquis ya nos está viendo con cara de ya, lo otro. Y ahí vamos. Esto es Clocks de Coldplay y ahorita regresamos.

0: Ahí estaban los señores de Coldplay. Chiquis, deja de hacer eso. Es que lo que ustedes no saben es que cuando el chiqui está controlando las cosas, muchas veces está tan concentrado que nos mueve los sonidos y yo no escucho mi micrófono y él se pone a bajarla, subirla, a bajarla, subirla, a bajarla. Y por eso...
1: Sí, chiqui, ya deja de jugar.
0: Sí.
1: Concéntrate, chiquis. Concentrado, por favor.
0: Oye... Pero bueno, lo que ustedes no saben, estábamos hablando con Yali de todo lo que he tragado de por estos lados. Y le digo que voy a llegar rodando a Ciudad de México.
1: No, voy acá a lechuguita, amiga, pura lechuga llegan. Tú pero mientras disfruta.
0: Eso es una expectativa, amiga, porque esta semana yo puedo decir, voy a llegar allá y expectativa comer sano, hacer ejercicio, acostarme temprano, ya sabes. Y la realidad va a ser que a lo mejor voy a decir, bueno, el próximo lunes.
1: Ah, sí, claro. Esa es una súper clásica también, sí, ¿eh? Sí,
0: súper, súper clásica.
1: El lunes empieza el gimnasio. Bueno, del próximo lunes. Ay, no, ya se me fue esta semana, el otro lunes.
0: Y no hacemos nada.
1: Sí, es y exacto, son expectativas versus realidad. Bueno, oye, yo tengo mensajes.
0: Ah, ¿ya tenemos mensajes?
1: Sí, sí, mira, Teresita está hoy con la pilas. Pluma a todo lo que da.
0: Qué bueno.
1: Mira, dice Mariana. Ay, Marianita, saludos, siempre nos escucha Mariana. Sí. Hoy no
0: dejo de hacer lo que tiene que hacer. Paz,
1: sí. Pero, si dice, soy team expectativa, porque si no espero nada de nadie, entonces, ¿para qué estoy en una relación? Para mí es normal esperar detalles, atención y que la otra persona cumpla con lo que promete. Esto, venga Mariana, así debe de ser. Pues sí, no pa' qué. Los tibios no los queremos aquí. Aquí queremos gente intensa, que sepa lo que queremos.
0: Conste.
1: Así que nos ruegue, que nos llore.
0: Intensa, así lo voy a decir yo hoy en día. A ver, yo tengo otro. Dice Francisco, mi expectativa era que mi pareja se acordara de nuestro aniversario. No creo que sea pedir demasiado. La realidad fue que se acordó 3 días después porque vio una publicación mía. Pobrecito. Lo siento, Francisco, pero hay gente que no es buena para las fechas, ¿eh? Y muchas veces... ¿Por qué? A ver, yo también, por ejemplo, eso no entiendo. Uno como pareja de alguien tiene siempre la expectativa de que el otro se tiene que acordar de todo. Por ejemplo,
1: pues sí,
0: cumpleaños, ¿no? Aniversarios, todo. Pero hay gente que no nació para acordarse esas cosas. Yo tengo el San Facebook y el San Facebook siempre te avisa quién está de cumpleaños y gracias a eso me los sé todos.
1: Ah, sí, pero también estamos los que le quitamos ese dato a Facebook para que no les avise.
0: ¿Ah,
1: que
0: sí?
1: Realmente me felicito.
0: ¿Tú
1: lo
0: quitaste?
1: Tengo desactivado.
0: Sí. Pues eso no se puede, güera, porque yo sé cuándo es tu cumpleaños desde mucho tiempo, así que no.
1: Bueno, sí, tú sí, pero entonces así me cercioro de que realmente los que me escriben es porque sí se saben.
0: ¿Es en serio?
1: Neta, no porque Facebook le recuerda. Es que luego me escribe gente que ni el caso, puro nada, te brinco.
0: Y tú así, ay, voy a tener que saludarlo en el próximo cumpleaños.
1: Sí, imagínate, todo mi día contestando mensajes de gente que ni al caso, no, hasta luego.
0: Sí,
1: entonces lo tengo desactivado.
0: Muy bien.
1: Así que ahí te dejo ese dato.
0: Sí,
1: venga.
0: Ser.
1: Fernanda nos dice: yo sí me hice una película con un chico, pero él también daba.
0: Ay, espérate. ¿Cómo que me hice una película con un chico? Eso
1: o
0: está...
1: sea, de que se imaginó.
0: Ya,
1: o sea,
0: ya, ya. Ok, perdón. Cosas. Es que en el lenguaje de México sí lo entiendo perfectamente. Pero después dice: pero me hice la película. ¿Qué clase de película estamos viendo?
1: ¿Pensaste que era una de esas subidas de tono que se ven a medianoche? No, ¿cómo crees? No, mi querida Fernanda, ya vi, no se anda pensando. No.
0: El que en pan piensa, pan quiere. Dicen por ahí, sí. Yo no lo sé, sí, señores, no es mi situación.
1: No sé, Fabiola, ¿por qué anda tan ahorita así? Que, y curiosamente... ¿Qué? Está de vacaciones.
0: No, yo
1: ¿quién
0: tranquila.
1: Sabe qué andará haciendo por Chile?
0: Comiendo.
1: Pero bueno,
0: como loca.
1: A ver, Fernanda. Dice que se hizo una película con un chico, o sea, una película en el sentido de que ella se imaginaba lo
0: se
1: que
0: imaginó algo.
1: Boda. Pero, y que el chico también le daba señales y que no siempre las expectativas salen de la nada.
0: Pues no, claro, o sea, claro, sí. La expectativa que tú tienes es porque te metiste a la cabeza, sí, algo.
1: Le hacía cambio de luces, así como el carro. Pues era porque.
0: Sí, ajá, porque obvio.
1: Algo, sí, ya algo había, ¿no? Una atracción.
0: Sí, claro.
1: A lo mejor al final no subieron las cosas y pues ella se ilusionó.
0: Puede ser.
1: Ay, Fernanda.
0: Pobrecilla.
1: Lo lamento. A ver, tengo un team realidad.
0: Team realidad, dale.
1: A ver, dice Paula. Yo antes tenía expectativas altísimas, hasta que entendí que la gente no está obligada a actuar como yo actuaría. Uy, eso es muy
0: sí,
1: bueno.
0: Sí, cierto.
1: Ahora observo y dejo que las personas me muestren quiénes son. Eso es muy sano, muy bueno. Yo también ya lo empiezo a aplicar así.
0: Sí.
1: Y sabes también que a veces uno, pues por buena gente y actúas de buena fe, apoyas mucho y colaboras mucho. Y la gente no tiene por qué ser así contigo, no está obligado, pero pues creo que también es tratar a la gente como te trata.
0: Sí.
1: Darles lo mismo que ellos te dan. Y así también esa expectativa se va a acabar, así de, ay, si le hago, si lo trato bien, o si esto o el otro, o sea, va a ser más por mí. No, señores, el que no quiere no va a hacer nada. La mayoría de la gente no hace nada, le importa un cacahuate. Usted haga lo que usted quiera.
0: He dicho.
1: Hasta aquí mi reporte.
0: A ver, yo tengo otro. Sebastián, sí, del equipo Realidad, dice: esperaba que mi ex me buscara después de terminar. No me buscó, me dolió, pero ahí entendí que mi expectativa no era una promesa.
2: Híjole, yo entiendo mucho a Sebastián, ¿sabes? Yo sí he tenido también esa expectativa de que ya, adiós, chao. Y de repente dices, no me buscó, no me escribió, no hizo nada. Y dices, yo pensé que no podría
1: estar.
2: Para
1: que me rogara un poquito.
2: Exacto, y no me rogó ni por casualidad, del hijo del mal. Y ahí te das cuenta que es
0: solo tu idea nada más, o sea, que tu expectativa era tuya. De nadie más.
1: Es correcto. A ver, tengo una de Laura. Laura dice: mi expectativa era que mi amiga entendiera que estaba molesta sin que yo se lo dijera. La realidad fue que me preguntó qué me pasaba y le dije nada. ¡Ay, no! Pues como,
2: ¡ay, lo
1: Laura,
2: típico! Ya habíamos después, hablado de eso.
1: Sí, después entendí que nadie lee la mente.
2: No, ya dije.
1: No, pues si te está preguntando, era tu momento de dejarte leer así, directo, sí, a la yugular.
2: Sí, como,
1: y sacar
2: como
1: todo lo que traías. ¿Cómo qué?
2: Es que yo he dicho que me da mucha cosa decirlo porque me dijeron el otro día que estaba políticamente incorrecto o socialmente incorrecto decir como gorda en tobogán, pero ya, en fin.
1: Ah, sí, porque pues sí. Pero es con cariñito, ¿no? Aquí
0: sí,
1: no es
0: sí,
1: de
0: sí,
1: manera
0: no es otra cosa, no, no es, es la expresión, no es la humanidad como tal, lo quiero decir. Exacto. Así.
2: Oye, a ver, uno más dice, y el chiqui ya nos está viendo mal. Dice Rodrigo: yo esperaba que mi nuevo trabajo fuera perfecto. La realidad me enseñó que ningún trabajo es perfecto y que siempre hay algo que te va a sacar de quicio. Por supuesto, Rodrigo, mi vida, sí. ¿Qué esperabas?
1: El jefe, los compañeros, sí, la compañera chismosa, el problemático, el que da bien, el que se quiere hacer el chistoso. Uy, tengo de todos los tipos de godines, conozco.
2: Es correcto. Aquí sí, la señorita Yali conoce mucho de ese campo. Les podría dar un tour por esas razones.
1: Sí, sí, sí.
2: Ok, vámonos con la música porque ya sabemos que hay alguien que no le gusta que nosotros hablemos, aunque nos paguen por eso. ¿Sí o no?
1: Exacto.
2: ¿Qué es esto?
1: Al señor Chiquis no le gusta que nosotros estemos hablando tanto porque dice que él trabaja mucho en sus playlists y que no lo dejamos poner su música. Pero bueno,
2: yo le digo,
1: venga, Chiquis, suéltala, ¿qué tienes? ¿Qué tienes?
2: Supéralo, niño, supéralo. Niño, me vi que me sentí abuelita.
1: Sí, oye.
2: Ok, vámonos con esto que es The Phoenix, vámonos con esto que se llama Too Young. Y ahorita regresamos con todo y hashtag para ver cómo van los mensajes, señores.
1: Venga.

0: Y ahí estaba Phoenix y su canción Too Young, o sea, demasiado joven. No me llega esa canción todavía, por ejemplo. Así que joven. No soy, pero por ahí no.
1: Demasiado joven no, pero joven sí.
0: Sí, claro. Exacto. O sea, que se entienda el término bien, como debe de ser. Oye, sí, a ver. Vamos a seguir leyendo mensajes porque hay muchos. Quiero, antes de seguir con mensajes, quiero decirles a todos que me han llegado los mensajes de otros team, de otros días. El teléfono de nuestro programa ha tenido un poquito de problemas. No sé si es porque precisamente yo no lo tengo a la mano. Pero bueno, les mando saludos a todos desde la distancia, a los que nos han escribido.
1: Escribido y escrito.
0: Exacto. Ya se me está pegando demasiado aquí las costumbres. Pero bueno, un mensaje a todos para que sepan que sí los tenemos, pero no los habíamos podido ver antes con anticipación. Y ya, eso, total, listo. Dicho esto, vamos a seguir con los otros mensajes que sí tenemos el día de hoy. Antes de que
1: venga.
0: A ver, yo tengo a Camila, Team Realidad, dice: mi expectativa era que después de 6 meses de salir, él quisiera algo serio. La realidad fue que nunca quiso nada serio. No era malo, simplemente yo estaba esperando algo que él nunca ofreció. Sí, ay, amiga, ¿cómo te explicamos, Camila?
1: Oye, ay, pues eso es que pasa. También, a ver, espérame, pero ¿no consideras que es un abuso? O sea, 6 meses de tu tiempo perdido para nada serio, ¿o sí crees que es válido? Yo siento que, ay, ¿para qué me haces perder mi tiempo? O sea, si tú no quieres nada y yo sí estoy buscando algo serio, pues mejor desde un principio ser honestos, ¿no? Y decir, ¿sabes qué? Pues ni para hacerte perder tu tiempo.
0: Puede ser. Pienso yo. Puede ser, pero sí hay que considerar que hay que dejar la cancha rayada desde un inicio, o sea, no andarse por los... O sea, si al tercer mes ves que no...
1: A ver, eso de la cancha rayada me sonó como...
0: O sea, hay que decirse las cosas como son desde un principio.
1: Ah, ok.
0: No esperarte a 6 meses. O sea, ¿cómo va? Oye, ¿qué somos después de 6 meses? Es como sí, alguien que yo conocí alguna vez por ahí que decía: no, es que es mi amiga. Y no era su amiga. Llevaba 3 años, 5 años con la misma.
1: Ah, y era bestia. Su amiga.
0: No, ¿qué pasó? Eso no. Digo.
1: No, pues no. A ver, tengo otro de Team Expectativa. Diego nos dice: esperaba que mi mejor amigo estuviera conmigo cuando tuve un problema importante. Para mí eso es una expectativa completamente razonable. Si no puedo esperar eso de un amigo, ¿de quién? Híjole.
0: Ay, ay, ay. Ay, ay, ay. Muy mal.
1: Pues sí, sí. Creo que si eres buen amigo, sí, pues sí apoyas, ¿no? Pero pues al final tampoco es obligación. Es que eso sí está feo, sí está gacho.
0: Sí.
1: Y sobre todo, tú eres un amigo que siempre has estado ahí, que siempre apoyas y eso.
0: Sí.
1: Está cañón, ¿no?
0: Sí, estoy de acuerdo con Yali en esos aspectos. Oye, a ver, tengo uno que dice anónimo, porque no tengo nombre.
1: Anda.
0: ¿Para qué les pones anónimo? Es eventual que ese alguien... O sea,
1: porque Teresita quiere ser lo misterioso.
0: No, dice Teresita que es porque no puso su nombre y ni de dónde, pero puso su número. Y ni modo que me diga que es el 54321. No, pues no.
1: Ah, no, pues no.
0: No, pues no,
1: no
0: por
1: lo
0: eso.
1: Vamos a decir,
0: ok, pues. Teresita, perdón, disculpe usted, gracias por la aclaración. Deje, dice el anónimo de Teresita, dice: deje de tener expectativas cuando entendí que... Dejé de tener expectativas cuando entendí que muchas veces no estamos decepcionados por lo que alguien hizo, sino por lo que nosotros imaginamos que iba a ser. Eso es muy cierto, señores. Yo soy una persona que se hace 8,000 aventuras en su cabeza antes de hacer
1: algo.
0: Me consta.
1: Sí, no saben. O sea, Fabiola, no le contestas un mensaje y ya piensa que, no sé, que te fuiste a vivir a la luna. A cosas así. Lo más
0: que le raptaron los marcianos. Esperado. Algo así.
1: Sí, sí, sí.
0: Me brinco.
1: Que vino
0: una montaña.
1: Un ovni y te secuestró. Sí, no sabe.
0: Sí, o de qué onda.
1: Fabiola es una persona muy creativa. Eso me ha quedado claro porque se hace unas historias en su cabeza.
0: Es cierto.
1: Ah, caray.
0: Es cierto. Sí, sí, sí. No les voy a decir de cuál
1: me y a veces he hecho, hasta pero... me arrastra a mí a sus fantasías, porque yo también. Y es verdad, amiga, o podría ser esta otra cosa. Sí, ¿qué? Tienes razón. Pudiera ser también esto. Sí. Me arrastra también a sus fantasías.
0: Sí, es cierto. O sea, al final terminas cediendo en todo lo que te digo. Bueno, no en todo, pero en lo que estoy diciendo. Ay, sí, eso es normal.
1: Sí. Ay, sí. Sonó raro. No, mejor no.
0: No, mejor no.
1: Acá tengo sí. otro de. A ver, espérame.
0: Dale, porque el chiqui dice que ya estamos casi a 5 minutos de acabar.
1: Sí. Vámonos, Tim, con uno de Tim Expectativa. Mi problema no fueron mis expectativas, fue haberlas puesto la persona equivocada. ¡Ándale! Ese también no tiene nombre. Teresita, ¿pero qué onda? Ah, ¿que no la pusieron? También me lo pasó como anónimo.
0: Ay,
1: no,
0: ¿ves?
1: Pónganos sus nombres. Sí, sí, sí, ¿nos pueden decir de qué ciudad sí, nos escriban? Nos escriban, oye la otra. Nos escriben.
0: ¿Era escribido? ¿Y cuál fue? ¿Cuál es la otra?
1: Sí.
0: No, estamos sacando léximo. Léximo.
1: Léximo. Léxico, máximo.
0: Léxico nuevo para este sí. programa.
1: Mejor vámonos con una rola.
0: No, ándale, ya dice el chiquis que no nos alcanza, sí. Sí nos alcanza.
1: ¿Cómo no?
0: Pero sí, ¿qué hora es? Yo sí quiero saber. No, dice que sí nos alcanza. Tienes toda la razón. Disculpen a ustedes.
1: Ya regresamos a decir que Tingano. Venga.
0: Ya regresamos.
1: Que Teresita vaya contando. Con okay. calma.
0: Va, ok. Esto es de Calvin Harris. La canción es Promise. Y ahorita volvemos.

0: Muy buena rola esa de Sam Smith, por cierto, porque yo solamente nombré al señor Calvin Harris, que es el que la hizo, pero la cansada con Sam Smith, que estuvo hace poquito en la Ciudad de México dando una serie de conciertos. Buena rola para este día lunes aquí con todo y hashtag. Y ya tendremos que dar el puntaje porque ya...
1: Sí,
0: ya
1: nos ya. Acaba el tiempo, no, por Dios.
0: Cada nos día quedan unos minutos más cortos. Pero a ver,
1: ay, sí,
0: vamos con eso, porque hoy no tenemos Team Jelly, Team Fabs, pero sí tenemos Team Realidad, Team Expectativa. ¿Cuál de los teams ganó? Muy bien, entonces, como todos los días, vamos a hacer nuestros queridos bongos cuando el chiqui me indique que ya está preparado, porque si ustedes creen que son efectos de sonido, no, señores, ahí el chiqui trae el bongo puesto a las...
1: ¡Claro!
0: El bombo dice, y el chiqui con su cara de seriedad viéndome de esta mujer está loca, güey. Pero no, no estoy loca.
1: ¿Así es en serio lo que estás diciendo?
0: No estoy loca. Dale, redoble de bongos, señores, para decir que Team ganó el día de hoy. El Team ganador del día de hoy en esto que fue realidad versus expectativa es nada más y nada menos que el Team Realidad, señores. Realidad acaba de llegar, así que para todos aquellos, un fuerte aplauso, sí, o muchos aplausos.
1: Fíjate que creo que hasta cierto punto es bueno estar como bien consciente de todo, ¿no?
0: ¿Tú
1: porque
0: crees?
1: Si no, luego viene la frustración, el enojo. Sí, por eso ganó el Team Realidad.
0: Pues las expectativas no son malas, pero el problema es cuando esperamos que alguien cumpla.
1: No hay que hacernos falsas expectativas.
0: Sí, exacto,
1: o sea, no
0: eso
1: son
0: también.
1: Malas,
0: pero... Sí. Pero no son malas.
1: Pero no hay que ser muy falsas. Yo creo que la clave está en aprender a conocer a las personas.
0: Sí.
1: Y de ahí ya tú puedes como idearte ciertas cosas, aunque no siempre pasa, ¿no? A veces tú dices, no, fulano de tal, sí, todo bien, y a la hora de la hora,
0: sí,
1: muestra otra cosa.
0: Pero tampoco vayas a la primera cita.